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0: Exactos y exactas, ya tenemos la información confidencial de Toy Story 5. Por fin ya tenemos qué es lo que ha estado pasando, qué es lo que ha estado sucediendo en torno a esta película. Y es que para todos aquellos que no sepan, porque yo sé que todos ustedes, exactos y exactas, son personas que están muy ocupadas casi siempre, porque pues eso es pura gente chambeadora, pura gente que está 24-7, ¿sí o no, licenciado? ¿Ya metieron otro? ¿Tres? ¡Ande! 3-0 Francia versus Irak, licenciado. Bueno, pues ahorita mismo, de hecho, también estamos presenciando el partido de Noruega versus Senegal, así que también, si no lo saben, recuerden, en este momento está para verlo en todos los medios de canales abiertos que tenemos mexicanos, claro que sí. Entonces, continuando, Toy Story 5 vino a hacer historia, que salió el 17 de junio, o sea, hace prácticamente una semana, o mejor dicho, el pasado miércoles fue cuando se estrenó esta película, recaudando 71 millones de dólares en su primer día, nada más en Estados Unidos. Estos 71 millones es nada más en Estados Unidos. Es una posición bastante buena. De hecho, es uno de los debuts más destacados para una película animada. Es uno de los debuts, más no es el debut mejor o de número uno para nada. Pero a ver, ¿qué es lo que ha estado pasando? Mucha gente ha opinado varias cosas. A algunos no les gusta, a otros pues sí les llega a gustar, y a otros les encanta. Básicamente, por lo que siempre pasa con películas que ya tienen una larga trayectoria, que tienen más de 20 años, y pues obviamente a las nuevas generaciones sí les gusta, a las viejas, entre comillas, ya no tanto, o dicen que le cambió pues la magia, porque pues digamos que ya no es lo original. Pero yo creo que es una película en la que está muy bien enfocada, porque salió en un momento en el que considero que lo que se vive en la película es lo que pasa realmente, pero pues digamos que con una historia, viéndolo a cómo es que lo ven los juguetes, claro que sí. Entonces, este fin de semana, que fue su primer fin de semana, recaudó 312 millones de dólares en todo el mundo, a nivel mundial. La verdad, 312 es un número bastante grande, considerando que nada más en Estados Unidos fueron 160 millones en su primer fin de semana, y contando a todo el mundo, 312 millones es una barbaridad, la verdad. De hecho, no sé en qué posición llegaría a estar. Creo que no estaría en una posición increíblemente alta, pero sí es un récord, es un buen récord, la verdad. Y sobre todo para que una película que ya tenía mucho tiempo que no salía una de esas, o que la película pasada, o sea, hace Toy Story 4, no tuvo así como que la mejor impresión, que digamos, de la gente, pues yo creo que 312 millones y una muy buena calificación, a mi parecer, me parece que está más que perfecto, y también me parece que es muy muy recomendada para todos ustedes. Y a ver, amigos, de hecho tengo que recordarles de una vez que a las 6 de la tarde vamos a empezar dando los boletitos. Acuérdense que sí, 6 de la tarde vamos a empezar a dar los accesos dobles que tengo para la premiere de Engendro. Así que, amigos míos, no le muevan, no le cambien, porque recuerden que a las 6 vamos a estar dando este regalito con dinámica. Vamos a ver si le ponemos una diferente, o si gustan todavía con esas dinámicas que hemos estado últimamente, de adivinar la película que les estoy poniendo, de miedo, claro, porque esta es una película de miedo. Y vamos a ver quién es el primero, quién tiene el oído más exacto para llevarse este acceso doble a la premier de Engendro. No le muevas, no le cambies, y en todas partes, ponte Exa.
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2: Chamacones, regresamos para ver, vamos a ver lo que realmente ha estado pasando en este mundial. Que a ver, para empezar, licenciado, ¿me puede confirmar rápidamente si acaban de meter otro gol los de Noruega? Porque estoy viendo, parece ser que es una, y estuvo a punto de meter gol Haaland, licenciado. En este preciso momento dio tablazo, dio al mero poste, licenciado. Estuvo a puntísimo de nada a meter un gol. Pero a ver, vamos a continuar con la información, mis amigos, que vamos a analizar un poquito qué es lo que ha estado pasando en esto de los goles.

Porque aparentemente se está disfrutando muchísimo eso, mi licenciado. ¿Y por qué? Porque, pues, obviamente con la gran presentación que tuvimos de Argentina el día de hoy, pues ya podemos sumar 18 goles de Messi en mundiales, lo que lo convierte básicamente en el goleador histórico de, pues, del máximo goleador histórico del torneo de todos los tiempos, con 18 goles en la fiesta más grande del fútbol, superando incluso a Miroslav Klose, que es el que estaba compartiendo podium junto con Messi el partido pasado, porque recordemos que Messi acaba de meter 2 goles el día de hoy. Entonces eso suma que ha metido 5 goles en 2 partidos de la nueva torneo más grande del mundo, claro que sí. Entonces, pues mucha gente lo ha estado comparando también con Cristiano Ronaldo, que pues bueno, desafortunadamente él tiene nada más 8 goles. Los dos han disputado los mismos partidos, los dos han jugado las mismas 6 copas. Pero aquí el detalle es que Messi, pues a diferencia de él, tiene 18 goles y Cristiano tiene 8. ¿Qué es lo que está pasando? Pues básicamente en redes sociales está armando la de Dios, porque incluso un jugador de Portugal publicó en redes sociales que, pues bueno, básicamente Cristiano Ronaldo ya no era la diferencia, que ya era un jugador más que estaba viendo cómo llegar a la meta que todos estaban buscando, y claramente la gente se le empezó a tirar, porque pues hay mucha gente que es fanática de Cristiano Ronaldo. Yo también me sumo a ello, pero bueno, ¿qué le puedo decir? Es que tenemos 8 goles en comparación de Messi, pues tiene 18, son diferencia de 10 golesazos. Actualmente, por ejemplo, Cristiano no ha anotado ningún gol en este mundial, y pues bueno, obviamente dejó mucho que desear, porque pues no lo vimos aparecer básicamente, y pues es obvio que se ha desatado nuevamente la comparación de quién es más bueno, quién es más grande. A mí no me gusta tantísimo el estarle tirando a uno u otro, porque la verdad Cristiano Ronaldo en su momento fue una pieza clave para el fútbol. Sí, entiendo de hecho la molestia de los fans de Cristiano Ronaldo en el que salga Joao Neves de manera pública a decir de que Cristiano ya no es bueno. Pues bueno, la verdad creo que no considero que fue la mejor opción, pero dime tú qué opinas. Dímelo al 646-128-4601, que esa es la opinión que realmente me importa. ¿Qué es lo que opinas tú al respecto de que Joao Neves haya salido de manera pública a decir que pues Cristiano Ronaldo ya no es un jugador que haga la diferencia, sino es uno más del montón? Prácticamente eso fue lo que dijo. ¿Tú opinas que Cristiano Ronaldo realmente ya no hace la diferencia? Hemos estado viviendo en números, en 8 goles a comparación de Messi, 18. Es una gran diferencia, la verdad. No le muevan, no le cambies. Recuerda que a las 6 comenzamos con los regalitos, que tengo 2 accesos dobles para 2 exactos que se los puedan llevar a la Premier de Engendro. Así que no le muevas, no le cambies. Y en todas partes, ponte Exa.

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2: Para la final del primer torneo internacional disputado en Uruguay en 1930, se designó al árbitro belga Jan Langenus. El comité organizador le dio este honor debido a ser uno de los jueces más respetados de la época, así como por su criterio. Pero ante gran responsabilidad, Langenus hizo dos peculiares solicitudes. La primera pidió un seguro de vida y la segunda que se le garantizara su salida inmediata del país al término del encuentro. Esto debido al clima que prevalecía entre los hinchas de ambas escuadras.
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0: Hexanianos, continuando con el temita de lo que ha estado pasando con Joao Neves en redes sociales, tirándole básicamente a Cristiano Ronaldo de que ya no hace la diferencia. Tenemos una respuesta aquí de un hexaniano que nos estaba escuchando y esta es su opinión. Licenciado, vamos a escucharlo a ver qué dice el muñecote.
1: Interesante que un compañero de equipo salga a declarar eso.
0: Sí, la verdad es uno de los aspectos que me parecen bastante negativos, no tanto porque a lo mejor ya no lo esté haciendo, entre comillas, ya no lo esté cumpliendo, sino que la verdad salir a tirarle a un compañero que los 11 jugadores o todos los jugadores que están ahí están yendo por el mismo objetivo, me parece pues un poco descortés, la verdad.
1: Triste, si es sí. Con una intención, pero puede ser... buscando picarle el orgullo a Cristiano para también. Que levante su nivel de juego.
0: Sí, puede
1: y
0: ser.
1: Forzarlo a jugar mejor. Se sí, puede claro. Tomar de muchas formas, pero la verdad es que Portugal depende mucho de Cristiano Ronaldo, quieran o no. Y triste declaración, pero vamos a ver de qué le sirve.
0: Pues sí,
1: si de por sí el entrenador pasado salió por lo mismo, por problemas con Cristiano.
0: Y le sabes.
1: Esperemos que le vaya bien y a ver cómo le pega a Ronaldo. A lo mejor va para bien o para mal esa declaración. 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
0: Muchísimas gracias por tu participación y de verdad espero que vaya para bien. Como dices, ojalá sea para picarle la cresta y que nos den una buena novela de la historia que se están inventando básicamente, porque pues ya sabemos que también puede ser que sea pues simple show de que pues una picadita que se avientan ahí de que pues te pico las costillas, pero que todo es show. Puede ser también, es una alta posibilidad, pero si fue disque real, que no fue planeado para nada, pues sí me parece una muy buena opción pensar de que es como para picarle la cresta y para que se pongan las pilas Cristiano Ronaldo, que pues también ya hemos visto muchísimas veces en la que la verdad la selección o en general, bueno en general no porque en el Real Madrid sí jugaban con él, pero en la selección como que se ve que hay una diferencia a veces en la que prefieren pasársela a alguien más antes que a él. Amigos, les recuerdo a todos que en la siguiente intervención vamos a estar dando ya los regalitos y mejor dicho, vamos a estar comenzando con la dinámica. Acuérdate que vamos a estar regalando un acceso doble para la Premier de Engendro. Así que, amigos míos, de verdad, les recomiendo que estén aquí. Les voy a poner un audio que me van a tener que adivinar de qué película, serie es. Recuerden que es de miedo. En la película que estamos regalando es una película de miedo, de terror, y les voy a poner a que adivinen películas de miedo, terror o suspenso, ¿ok? Puede ser o muy vieja o muy nueva del año pasado o de este mismo año. Así que amigos, no le muevas, no le cambies y en todas partes, ponte Exa.

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0: Exacto, sí, exactas. Vamos a comenzar a regalar este premio, estos dos premios dobles que tengo para ustedes, que recuerden que es para una premier exacta, claro que sí, que va a ser de hecho el próximo lunes 29 de junio en Cinépolis Macro Plaza del Mar a las 8 de la noche. Lo repito, el próximo lunes 29 de junio en Cinépolis Macro Plaza del Mar a las 8 de la noche. ¿Qué es la que, cuál es la película que vamos a estar regalando? Que es la película de Engendro. Es una película de miedo, básicamente para darte un poquito de contexto, que aún así te recomiendo muchísimo que veas el tráiler, porque me pareció que está bastante, bastante bueno. Tuvieron una pareja, un bebé, pero la mamá siente una necesidad de deshacerse de él, por así decirlo. Ella siente que algo anda muy, muy, muy mal con su bebé, porque parece ser que hay algo inquietante que lleva el bebé por dentro, por así decirlo. Básicamente es una persona que no se desea ni a tu peor enemigo, y esto todo mente, obviamente, es, pues se intenta llevar de que es una pareja que quiere tener una familia, y se mudan a un bosque, en una casa pues la verdad bastante bonita, pero que le falta mucho amor a la casa para que se vea bien, y pues nace el bebé, y pues pasan estas cosas que la mamá siente que está terriblemente mal algo, pero pues todo el mundo le dice de que no te preocupes, que todo va a estar bien, que el bebé está bien, pero aún así ella sigue sintiendo que algo anda muy mal con su bebé, y parece ser que va a tener razón. ¿Qué tienes que hacer para llevarte este acceso doble para casita, para que te vayas a ver la premier de Engendro? Que les recuerdo que al ser una premier no se puede mover, y en ningún momento, ni el horario, ni el día, ni nada. ¿Por qué? Porque lo estás viendo antes que todo el mundo, básicamente. Entonces, el acceso doble, que son dos, recuerden, vamos a tener la dinámica en la que les voy a poner un pedazo, un fragmento de una película en específico. Es una película, recuerden, de miedo, claro que sí, en la que van a tener que adivinarme el nombre. Me tienen que mandar un audio para participar, me tienen que mandar un audio diciéndome el nombre de la película y diciendo al final, ponte exa. Si me pones al principio, antes que nadie, escrito cómo se llama la película, estás descalificado, porque tiene que ser audio. Y si me mandas un audio, me dices el nombre de la película, pero no me dices al final ponte exa, también estás descalificado, aunque estés bien. Entonces vamos a pasar rápidamente, claro que sí, a escuchar el fragmento de la película. Licenciado, bájele a todo volumen y échele para que escuchen al detalle.
1: Entonces no me dirás tu nombre.
2: Mi nombre es Blasfemia. Mi nombre es tú, Pesadilla. ¿Ah?
1: Mi pesadilla es que Francia gane la Copa del Mundo.
2: Estúpido orgulloso. No te esconderás detrás de tus chistes para siempre. Gabriel. Conozco tus pesadillas.
0: ¿Cómo la ven, exactos? ¿Cómo la ven? ¿Ustedes creen que ya con eso la tienen? Yo espero que sí, porque me he dado cuenta de que son muy buenos escuchando, increíblemente buenos escuchando, porque me han sorprendido incluso cuando les he dicho de que me digan qué pintura es la que les estoy describiendo, y ahora sí me la contestan de volada, cuando aún yo creía que no iban a poder, porque pues no sé, la verdad se me hizo, al menos a mí, bastante complicada la de la pintura. Pero a ver, se los voy a poner un poquito otra vez lo que estaban hablando, a ver si con eso entienden o saben cuál es realmente.
2: Tú, Pesadilla. ¿Ah?
1: Mi pesadilla es que Francia gane la Copa del Mundo.
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0: Ay, ay, ay, Gabriel, ay, ay, ay. 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

Exactos y exactas. Vamos a ver si ya tenemos un ganador de esta, de este primer premio, porque recuerden que claro que sí, hoy tenemos dos accesos dobles para la Premier de Engendro. Este va a ser el primero, así que no te me agüites si en este primero no lo obtienes, porque puede ser que en la siguiente sea para ti. Igual vamos a hacer la misma dinámica.

0: para ver qué tan buenos son escuchando. Entonces vamos a poner rápidamente un fragmentito de lo que les puse para que la gente que no haya escuchado sepa de qué estamos hablando. Tienes que adivinar esta película.
1: Entonces no me dirás tu nombre.
2: Mi nombre es Blasfemia. Mi nombre es tú, Pesadilla.
0: Ay, ay, ay, qué mello, licenciado, qué mello. A ver, entonces vamos a escuchar a la gente que dice cuál es el nombre de esta película, que recuerden que tiene que decir a qué estos parámetros, el nombre de la película y al final decir ponte extra en audio. Vamos a escuchar qué dice el licenciado, dice así.
3: Constantin, ponte extra.
0: Constantin, fíjate que qué curioso, porque de hecho tenemos aquí otra contestación que dice lo mismo.
4: La película es Constantin, ponte extra.
0: Y no, negativo, no es la de Constantin. Vamos a ver la siguiente personita.
5: Van Helsing, ponte exa.
0: Van Helsing, hace rato que no he escuchado ese nombre, ¿eh? La película muy buena, pero negativo, esa no es.
6: La película es la del Conjuro 2, ponte exa.
0: El Conjuro 2, fíjate que es curioso, pero negativo tampoco, no, esa no es, están un poco lejos me parece.
7: Nunca digas su nombre, ponte exa.
0: Nunca digas su nombre, buena película, pero... desafortunadamente tampoco es esa. Y ella misma me mandó un minuto después. Y vamos a ver qué es lo que va a pasar en este momento, porque lo estuve escuchando ahorita y vamos a ver qué es lo que opinan ustedes.
7: ¿El exorcista del papá?
0: No, licenciado, ¿cómo que el exorcista del papá? No fue el día del padre, ¿verdad? No, licenciado, no es la del papá. A ver esta.
8: El exorcismo del Papa, ponte exa.
0: El exorcismo del Papa. A ver, vamos a escuchar esta.
9: El exorcista del Papa, ponte exa.
0: Licenciado, ¿qué hago? Porque, a ver, aquí prácticamente ya tenemos ganador, licenciado. Así prácticamente ya tenemos ganador, porque aquí ya me están diciendo la respuesta correcta. Pero si nos vamos tan estrictos, esta chica...
9: El exorcista del Papa, ponte exa.
0: Es la persona que dijo el nombre real de la película, el exorcista del Papa. Y el otro dijo...
8: ¿El exorcismo del Papa?
0: El exorcismo del Papa, pues no es, ¿no? No, pues no, licenciado. Uno... sí. Ese, uno es el que ejecuta y el otro, pues, es hacerlo, básicamente. Pues, amigos míos, parece ser que tenemos ganadora. ¡Felicidades! Es todo. Oye, sí le batallaron en esta, Sí le batallaron, licenciado. No te me vayas a ir, ahorita vamos a ver. Que me pases tus datos, por favor. Voy a poner el audio nuevamente por si es que no entendieron cuál fue el ganador, que fue este de aquí.
9: El exorcista del Papa, ponte
0: esta. Eso es todo. El exorcista del Papa, exactamente. Ese es el nombre verídico de la... Ah, ¿otro gol, licenciado? ¿Cómo? Ese es el nombre verídico de la película, así que ahorita me voy a poner en contacto contigo. Muchísimas felicidades. No le muevas, no le cambies, que en la siguiente hora vamos a darle con el siguiente regalito. 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
2: ¡Hey, muñecones! ¿Cómo están? ¿Cómo están? Espero que estén realmente activos aquí porque les tengo que recordar a todos aquellos que no hayan escuchado, que a lo mejor apenas se van conectando. En este momento estamos regalando boletito, claro que sí. Que mira, para empezar, te mando de una vez el número telefónico del WhatsApp, pues si es que no lo tienes, 646-128-4601. Ya que sacamos a la ganadora del regalo anterior, que ¿qué es el regalo? Ah, pues mira, es una premier exacta, claro que sí. ¿Y a dónde te vamos a llevar? ¿Cuál es la película? Se llama Engendro, que va a ser el próximo lunes 29 de junio en Cinépolis Macro Plaza del Mar a las 8 de la noche. Una premier, recordándoles a todos ustedes que la premier no se puede mover, es, digamos que es un objeto inamovible. ¿Por qué? Porque no se puede mover ni el horario, ni tampoco el día. ¿Por qué? Porque la premier es nada más ese día preciso, ese día exacto, y no hay más. ¿Por qué? Porque lo vas a poder ver antes que todo el mundo. Entonces, licenciado, ¿qué dice? Le ponemos de una vez a la gente que ya anden por aquí, que ya están, que ya tienen el oído caliente, claro que sí. ¿Le ponemos de una vez un audio? Ah, pues a ver, vamos a ponerles un audio breve que espero que los confunda. Es una película, en la anterior les puse una película más o menos nueva. Esta es, digamos que por los 2000 es algo por el estilo. Vamos a escuchar rápidamente el fragmento que tengo para ustedes, así que pongan mucha atención. Recuerden que es al WhatsApp, me tienen que mandar un audio donde me digan el nombre de la película y al final tienen que decir Ponte Exa. Si me mandas un mensaje de texto y está bien, no te lo voy a validar porque tiene que ser audio. Y si me mandas un audio y no me dices al final Ponte Exa, también erradicado. No va a valer más que nombre y Ponte Exa. Vamos a escucharlo rápidamente, licenciado. Bájele a todo para que escuchen al Cienón.
3: Esto es una dramatización de los eventos ocurridos del 1 al 9 de octubre del 2000 en el norte de Alaska, en Nome. Para explicar mejor los eventos, el director incluyó en la película pietaje de archivos filmados. Este fue reunido por una psicóloga de Nome, la doctora Abigail Tyler, quien personalmente documentó 65 horas de material de video y audio durante el tiempo de los incidentes. Para proteger su privacidad, hemos cambiado los nombres y profesiones de las personas involucradas. Cada dramatización de esta película está apoyada por un archivo de audio, video o fue relacionado por la doctora Tyler durante las extensas entrevistas con el director. Al final, lo que usted crea será su decisión. Le informamos que lo que está a punto de ver es en extremo inquietante.
2: ¡Uy, uy, uy, uy, uy, licenciado! ¡Uy, uy, uy, licenciado! Vamos a ver si les ponen los pelos de punta y que en realidad sepan de qué película estamos hablando. Porque recuerden que no es que es película, no es serie. Que la otra vez los medio confundí, sí, estoy de acuerdo. Recuerden, película de los años 2000, es más o menos, de miedo. Todos los que estoy poniendo son de miedo. No se vayan ahí por las ramas de que Los Vengadores o algo así. No. Todos son de miedo. Amigos míos, les recuerdo el WhatsApp 646-128-4601. Si no se la saben, no se preocupen, que en un momentito más regresamos con otro fragmento para ver si con ese le atinan. Y en todas partes, Ponte Exa.

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0: Exactos y exactas, estamos de vuelta para ver quién se va a llevar este premiecito que tenemos el día de hoy. Que recuerden que este ya es el último de este momento, es el último. Y vamos a ver si la gente también quiere participar, porque a lo mejor todavía ya lo tenemos o no, quién sabe. A lo mejor me dijeron el nombre cambiado de la película. Y si somos estrictos, sí somos estrictos, ¿verdad, licenciado? Porque luego nos dicen, nos cambian el nombre y pues no, licenciado. Vamos a escucharlo rápidamente para ver qué es el audio que tenían que adivinar.
1: Para explicar mejor los eventos, el director incluyó en la película pietaje de archivos filmados. Este fue reunido por una psicóloga de NOM, la doctora Abigail Tyler, quien personalmente documentó 65 horas de material de video y audio durante el tiempo de los incidentes. Para proteger su privacidad, hemos cambiado los nombres y profesiones de las personas involucradas.
0: Con eso yo creo que tenemos más que suficiente para darnos una idea de qué película es. Y es que tenemos, a ver, los siguientes comentarios. Dice así el primerito, licenciado.
2: La película se llama La Cuarta Fase. Ponte Exa.
0: La Cuarta Fase, mira qué interesante, ¿eh?
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0: Ah, ¿qué? Licenciados, ¿habrán copiado estos o qué, licenciado? ¿Cómo que La Cuarta Fase? ¿O qué? ¿Ese nombre es en España? Porque, o sea, sí le están atinando a la película, pero la película no se llama así, o al menos no que tenga conciencia. Yo desde que me acuerdo, no se llama de esa manera. Pero, licenciado, parece ser que aquí tenemos el segundo intento de un exaniano que nos mandó audio en la pasada. Parece ser que no le atinó. Vamos a ver en esta, licenciado, a ver si le atina.
4: El Cuarto Contacto, Ponte Exa.
0: Ah, ese es el bueno, licenciado, claro que sí. El Cuarto Contacto, licenciado. Ese es el nombre de la película. A ver, me están mandando ahorita mismo una foto. Toma ya, me están mandando una foto en este momento del que soy un mentiroso, licenciado. Aquí estoy viendo claramente que dice La Cuarta Fase, pero qué curioso, si lo buscas en otros lados, sale como el Cuarto Contacto. De hecho, yo lo conozco de todo el tiempo, El Cuarto Contacto. A ver, aquí tenemos otro audio.
5: Uy, yo sí me sé ese último audio que pusiste.
0: Hola, hola.
5: El Cuarto Contacto. Está muy bueno.
0: Bebé, ¿me escucharon? ¿Escucharon?
5: Contacto.
0: El Cuarto Contacto.
5: Está muy bueno. Pusiste, es del Cuarto Contacto. Está muy buena, muy buena.
0: Estoy confundido.
5: Porque ponen narrativa real, o sea, de la doctora, porque es una doctora la que está ahí, y la actuación, creo que es con Mila Jovovich o algo así, no me acuerdo cómo se llama esta actriz.
0: Sí, se llama Mila Jovovich.
5: Es la que salió en El Quinto Elemento.
0: Ándale, exacto.
5: Oh, sí, te pone los pelos de punta.
0: Muy buena película, ¿no? Muchas gracias. De Chismex aquí dándole duro y dale, claro que sí, en este momento, exacto. A ver, me están poniendo, no especificaste si era nombre de México o de qué país. Carnalito, ¿de qué nombre, de qué país es ese? Porque yo la conozco de toda la vida como El Cuarto Contacto. Y sí, ahí sí, en este punto sí te puedo decir que tienes razón, que no especifiqué el nombre del país, pero a ver, tú me lo mandaste, vamos a ver, licenciado, tú me lo mandaste a las 7:07 y el que digo que es el ganador, ¿qué es este?
4: El Cuarto Contacto, Ponte Exa.
0: También a las 7:07, licenciado. ¿Qué voy a hacer, licenciado? No hay un segundo. No, es que el otro me lo mandó también a las 7:07, este.
3: La Cuarta Fase, Ponte Exa.
0: Porque, a ver, pues es que realmente la película se llama así, pero en otro país. Licenciado, vamos a checar el VAR porque me parece que vamos a ver qué es lo que vamos a hacer en este momento. No le muevas, no le cambies. O dime también, ¿tú qué opinas? ¿Se lo damos al, pues le he hecho un volado a los tres y a ver quién se lo queda? Puede ser también, ¿eh? Un voladito y a ver quién se lo queda de los tres. No le muevas, no le cambies. Y en todas partes, Ponte Exa.

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0: Exanianos, regresamos para ver quién va a ser el mero bueno que se va a quedar con este regalito, porque se está discutiendo bastante. Estábamos hablando ahorita mismo con los chamacos, con los muñecos que pueden ser los posibles ganadores, y hemos decidido tirarlo al azar, a ver quién va a ser el mero bueno. De un lado tenemos a uno que tiene un compa que le dicen el tanque en el jale, al menos eso nos dice, y que a él se refieren como la meneta, la meneta. Claro que sí, entonces tenemos a la meneta versus Julio. Vamos a ver quién va a ser el mero bueno que se lleve el acceso doble a la Premier de Engendro. Que recuerdo a todos aquellos exanianos que no hayan estado al pendiente, que va a ser el próximo lunes 29 de junio en Macroplaza de Del Mar, sí, en Cinépolis, a las 8 de la noche. Claro que sí. Entonces recuerden, y les aconsejo también de que lleguen una media hora antes, porque así como van llegando, se van sentando. No tienen los lugares asignados para nada, así que otra vez les recomiendo 30 minutos antes para que hagan fila, se metan y ya puedan conseguir pues el asiento que ustedes quieran. Entonces, a ver, ¿cómo es que le vamos a hacer en este momento? Voy a decirle aquí al teléfono que me diga pues básicamente si es cara o cruz. Vamos a pasar rápidamente recordándole a todos que Julio va a ser cara, ¿ok? Julio va a ser cara y la meneta va a ser cruz. Así se decidió. Vamos a ver qué dice la tecnología, porque así es, al menos yo, así es como creo que puede ser un poco más verídico, porque dicen, ah, pues la tiró y pues quién sabe si es cierto que es, ganó uno u otro. Entonces vamos a preguntarle rápidamente para ver qué es lo que dice aquí la inteligencia. A ver, rápidamente, aquí le va. Licenciado, 3, 2, vamos a darle. Hola, ¿me puedes dar cara o cruz?
1: Claro que sí, vamos a ver qué sale. El resultado es cruz.
0: Uy, uy, uy, uy, uy, licenciado, cayó cruz. Todos lo escucharon, me imagino que sí. Así que, licenciado, acaba de ganar la meneta, acaba de ganarse el acceso doble. Claro que sí, muchas felicidades, el acceso doble a la Premier de Engendro, que rápidamente te recuerdo, por si no me escuchaste muy bien, que va a ser el próximo lunes 29 de junio en Cinépolis Macro Plaza del Mar a las 8 de la noche. Recuerda que es inamovible todo esto, ya que pues es una Premier, claro que sí, es una Premier, y pues nada más existe ese mismo día. Así que felicidades, ahorita me voy a poner en contacto contigo. Al otro, mucha suerte, de verdad. La siguiente, carnalito, ya lo intentaste dos veces hoy y las dos se te fueron de las manos, y sobre todo esta se te fue de las manos.

Muñecones, muchísimas, muchísimas, muchísimas gracias a todos los que estuvieron aquí participando en todo momento. Claro que sí, de verdad, muchas, muchas gracias por andar aquí acompañándonos en cada dinámica que hacemos, ya sea en el turno de la mañana con Raúl, ya sea el turno de mediodía con Bere o conmigo, de 4 a 8 con Arturo Vidal. Claro que sí, de verdad, muchas, muchas gracias. Y amigos míos, nada más vengo a despedirme básicamente y agradecerles nuevamente a todos ustedes por siempre estar aquí dándolo duro y dale, ya sea cualquier cosa que tengamos, cualquier buen temita que estemos hablando en el día, de verdad muchísimas, muchísimas gracias. Y al ganador, qué suerte carnal, la verdad no me esperaba lo que estaba a punto de suceder, a punto de leer, de hecho no iba ni a abrir tu mensaje, pero como me mandaste una foto dije, qué raro porque pues, de hecho, al mismo tiempo, como dos personas me dijeron la cuarta fase, se me hizo extraño, la verdad. Y por eso, básicamente, es que entré y gracias a esa tremenda jugada, tremenda asistencia que te hiciste solo, te llevaste el premio, se lo quitaste las manos a mi compa Julio, ¿eh? Que no se te olvide que él participó dos veces en el día para ganarse este acceso doble. Y se lo quitaste de las manos, que no se te olvide, ¿eh? De verdad, amigos, muchísimas gracias por estar aquí. Me despido, yo soy Arturo Vidal y en controles los acompañó el licenciado. Dígame, licenciado, claro que sí. Amigos, mañana nos encontramos nuevamente de 4 a 8 y no le muevas, no le cambies. 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

0: Jorge Guevara.
1: ¡Bienvenido, Jorge!
2: Peleando contra los grandes, o sea, yo más que verlo como un rival el día de mañana, creo que tenemos que verlo con un ejemplo de vida. Así es que estoy motivadísimo con este mundial.
1: Oye, ¿qué nos cantas?
2: Vamos a echarla, pues dale, ¿nos lo echamos?
1: ¡Venga!

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7: Bien, amigos, ¿cómo están? Me da muchísimo gusto saludarlos. Bienvenidos. Esto es Señoras y Señores. ¡Hey! ¡Hey! Amigos sin derechos, estamos en vivo a todo el país, ¿eh?
8: En vivo, 9:01 p.m, mi querido Jesse.
7: Qué gusto saludarte, mi querido Fergay. Igual. Estamos desde Tijuana hasta Mérida en la cadena EXA, la cadena La Mejor, la cadena Globo, en Noticias MBS a través de su YouTube. Y bueno, estamos en redes sociales, en vivo por Facebook, en vivo por YouTube, también estamos en TikTok, estamos en Instagram, estamos en Twitch y estamos en todas partes, mi querido Fer.
8: Así es, buenas noches a todas las personas que nos están escuchando en las diferentes plataformas, como bien dices, ahí en sus vehiculitos. Un beso a su vehiculito ahí, donde quiera que esté. Y hoy tenemos un par de invitadas aquí en Amigos sin Derechos. Vamos a platicar en un ratito con Armando Archundia.
7: No, una leyenda. Se va a poner polémico. Del deporte en México, sí, señor. Una leyenda del deporte en México, sí, ¿eh?
8: Sin duda.
7: Así te la pongo.
8: De los top árbitros, si no es que el número uno en la historia de este país.
7: Sí, señor. Y lo decimos con mucho orgullo. Y va a estar sentado aquí con nosotros. Va a estar platicando de todo lo que se ha vivido en esta competición mundialista. Que hoy nada más.
8: Historia.
7: Dos de Messi. Dos de Kylian Mbappé y dos de Haaland.
8: Está espectacular.
7: Sí, señor, se destaparon los goleadores. Y mira nada más, Messi ya
8: es el máximo goleador en la historia de estas copas. Superó a Miroslav Klose, el alemán, con 17 goles. Actualmente Messi ya es el mejor y es impresionante porque además tiene 38 años años tiene el niño. Y está siendo la figura de esta copa, sin duda. Y además falló un penal, pudo haber hecho el hat-trick este día. 2-0, Argentina le gana a Austria.
7: Con dos de Messi, sí, señor.
8: Dos de Messi, lleva cinco
7: goles.
8: Cinco goles en dos partidos.
7: Qué bárbaro. Y le critican y le dicen que la selección ya es un histórico, es una leyenda. Está en el Olimpo, sí, señor. Luego llegó Kylian Mbappé y metió dos de los tres de Francia.
8: Así es, 3-0 que le ganan a Irak.
7: Un partido raro porque se
8: suspendió por la lluvia.
7: Por la lluvia, tormenta eléctrica.
8: En Estados Unidos.
7: En Filadelfia.
8: Exacto.
7: Y lo pararon un ratote.
8: Un ratotote, exactamente. Y luego llegó Erling Haaland, este monstruo que es un animal jugando al fútbol, y le gana 3-2 a Senegal en otro partidazo. Hemos tenido juegazos.
7: Oye, la ceremonia de final de partido donde los jugadores dirigieron el remaje ese que hacen fue de lo más emocionante que le ha pasado a la Copa del Mundo. Así que la pregunta del día de hoy, mi querido, y te la hago directamente.
8: Venga.
7: En un día en donde metió dos goles Lionel Messi, metió dos goles Kylian Mbappé y metió dos goles Haaland. ¿Y Cristiano?
8: ¿A dónde está Cristiano?
7: A ver, mi niño.
8: A ver, ¿dónde está Cristiano?
7: A ver, mi niño.
8: Ya veremos porque mañana, pero hasta el momento Cristiano no existe y además hay polémica con la selección portuguesa.
7: Sí, señor, porque dice que no hay buena relación.
8: Que no hay una buena química ya dentro del vestuario y eso, bueno, pues se nota. Se nota luego en la cancha. Ya veremos qué sucede mañana con la selección de Portugal.
7: ¡Vamos con esto!
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7: Ay, ahora sí vamos a recibir con bombo y platillo a esta leyenda del deporte. Fíjate, del deporte en México. En general, hablamos del deporte en general y está con nosotros.
8: Ni más ni menos que el silbante, el nazareno, el árbitro. Él es Armando Archundia. Aquí en Amigos Sin Derecho.
7: Leyenda del deporte en México, uno de los mejores árbitros de la historia del arbitraje mundial, ¿eh?
8: Sin duda.
7: Y es mexicano y está con nosotros, es una leyenda. Y mi querido Armando Archundia, bienvenido a este programa, bienvenido Amigos Sin Derechos, a hablar de fútbol, que me imagino que es la pasión de tu vida, ¿no?
10: Indudablemente, con el gusto de estar aquí con ustedes, un placer poder compartir experiencias y platicar de este torneo internacional que está dejando buenos dividendos. Ya mencionaron algunos récords que se están rompiendo y a seguir disfrutando esta cantidad de partidos.
8: Te tocó, mi querido Armando, pitar dos Copas del Mundo.
10: Sí, me tocó en Alemania 2006 y Sudáfrica 2010.
8: Además, en Alemania 2006 te tocó un partido dificilísimo, una semifinal entre Alemania e Italia, en donde Italia le gana 2-0. Platícanos un poquito de este momento de tu vida.
10: Mira, van a ser prácticamente 20 años después de ese partido. Sucedieron diferentes situaciones donde yo me preparé para hacer un gran torneo. Me preparé como el mejor. Entrené doble sesión. El trabajo que hacíamos con la gente de la FIFA, el trabajo que hacíamos aquí en México y aparte las concentraciones que por cuenta propia de mi equipo de trabajo y mío lo hacíamos para llegar de la mejor manera. Entonces ahí sucedieron varias cosas. Primera vez en la historia que un árbitro dirigía 5 partidos en una sola Copa del Mundo. Ese alto honor me tocó a mí por el trabajo que desarrollamos. Y después del 5º partido fue este de Alemania y Italia, el que tú dices. Y si recuerdas, en el 2002, ¿cuál fue la crítica que tuvo el arbitraje? Muchas situaciones polémicas, situaciones complejas. Corea fue uno de los coanfitriones junto con Japón. Y el equipo de Italia y el equipo de España fueron eliminados por Corea por situaciones ahí complicadas en la toma de decisiones. Y cuando me toca esta decisión, imagínate la responsabilidad que me da la comisión de árbitros nuevamente con Italia, nuevamente contra el equipo anfitrión y en una parte importante del torneo semifinal. Entonces me preparé para esos eventos y fue mi final adelantada que tuve para ese partido, que fue muy emocionante.
7: ¿Cómo se prepara un árbitro? Porque cuando uno piensa en un jugador, en un equipo, pues hay, preparación física, mental, pero ¿cómo se prepara un árbitro?
10: Igual que los jugadores, haces tu entrenamiento físico, que es siempre estar al tope, tu entrenamiento técnico-táctico, que es decir, jugadas que imagina el instructor ahí y te pone a trabajar. Entonces practicas tiros libres, saques de esquina, penales, tarjetas amarillas, desplazamiento. Haces lo mismo, tu táctica como un
7: jugador. ¿Tienen alguna manera de desplazamiento con alguna forma de seta, de no sé, algún...?
10: Mira, en las reglas de juego te establece cuáles son los lineamientos de los árbitros. Hay una diagonal que está establecida desde hace mucho tiempo, prácticamente desde que se inventaron las reglas, y te basas en eso. Hoy con la tecnología y todo, vemos a los árbitros que estorban mucho en las jugadas, se han dado cuenta, sí. Varias veces le ha pegado el balón a los árbitros. No es porque no sepan correr, pero hay una camarita que tienen ahí, que tienen una instrucción de que estén lo más cerca posible de la jugada para que el espectador por televisión pueda ver la visión del árbitro. Pero me parece que están contraponiendo a los árbitros que de repente se ven un poco nerviosos y han dejado pasar jugadas por estar más atentos a querer estar llegando a esta acción que tomar la decisión.
8: Oye, Armando, ha habido decisiones polémicas, ¿no? En este torneo. Por ejemplo, lo de Messi, que seguramente mucha gente quiere escuchar tu opinión. ¿Era o no era roja la entrada de Messi? ¿Debió de haber sido expulsado o no?
10: Mira, debido a esa situación, yo no utilizaba mucho las redes sociales, hoy ya las utilizo, porque escuchaba muchas situaciones que dejaban ambiguo, sobre todo de excompañeros que están hoy en los medios, que no explicaban reglamentariamente lo que establece ahí, cuál es la expulsión. Y en la regla 12 te dice perfectamente las causales de expulsión. Y una de esas es juego brusco y grave, que es decir, extrema dureza a la hora de disputar la pelota. Y en la definición de qué es juego brusco y grave, te dice que al acometer a un adversario, ¿corres el riesgo de lesionar al adversario? La pregunta es sí, porque le pegas en una parte blanda. No te dice que si aminoras la... la fuerza, en fin, eso no te dice las reglas de juego. Te dice que si corres el riesgo de lesionar al adversario, sí, y más si le pegas en una parte sensible, porque ahí si vemos la acción, Messi da incluso como un brinco y con el pie le deja completamente caer. Él mismo su gesto es de decir, creo que ya me equivoqué. Pero parece que al árbitro le sorprende porque difícilmente estos jugadores, mencionaron ya algunos, el caso de Cristiano Ronaldo, el caso de Haaland, el caso de Mbappé, difícilmente golpean ellos, regularmente son los que reciben los golpes. Entonces me parece que sorprende al árbitro que no vio la falta claramente, sino la intuyó y marcó algo.
8: Ahora, ¿se le marca diferente a este tipo de figuras o no?
10: No, nunca les marcas igual. Las reglas de juego son exactamente las mismas. Simplemente la personalidad y la apreciación de la jugada del árbitro es el que toma la decisión.
7: O sea, Messi se tuvo que ir.
10: En mi opinión, de acuerdo a lo que les dije de las reglas de juego, no hay ni vuelta de hoja, por mucho que yo lo quisiera defender. Ahora, qué bueno que lo vimos metiendo 3 goles ahí, pero bueno, viene presidido de esta situación. Y ahora con Messi, con Messi se hizo más escándalo porque este nombre es Messi, el jugador. Sí. Pero hay acciones donde han utilizado esas situaciones, ¿no? En el juego de Irán hay una jugada también muy similar y no pasó nada. Entonces creo que los árbitros han tomado ese riesgo, igual en el seno me parece que de la instrucción técnica les han dicho qué tipo de jugadas son para tarjeta roja, pero indudablemente que la de Messi y otras más han sido de tarjeta roja que no se han mostrado.
7: ¿Qué opinas del VAR?
10: Mira, el VAR es una herramienta muy importante si la sabes utilizar en el momento adecuado, porque además el protocolo del VAR te dice máxima eficacia, mínima interferencia y que sean jugadas obvias, claras y manifiestas. Es decir, si hay un error grave, hay un tiro libre y de repente el árbitro no ve la mano porque es más rápida la acción que la vista, ahí puede intervenir. Desafortunadamente no se ha intervenido o se ha intervenido de más en cosas que no tiene nada que ver. Hoy en el VAR están los mejores en esta Copa del Mundo y por lo tanto se ha utilizado muy poco porque han dejado el criterio del árbitro. Pero sí hay ocasiones en que tuvieron que haber llamado por esta acción como la de Messi.
8: Oye, ¿y tu opinión sobre los representantes del arbitraje? Que ya Katitzel, está César Arturo Ramos, que Katitzel me parece ya está a punto de pitar el partido de Países Bajos. ¿Qué opinas de estos representantes que tenemos?
10: Mira, César Ramos ha sido el árbitro más representativo en los últimos 12 años. Desafortunadamente no ha habido quien lo presione un poquito para que pueda salir. Hoy Katitzel está también con los méritos suficientes para estar ahí. Fue muy criticada que por el tema que arbitraba más femenil, que pocos partidos en primera división, pero fútbol femenil es como si fuera primera división también y tiene una cantidad de partidos. El previo que hizo ella en los juegos eliminatorios, pues con mérito suficiente está ahí, y qué bueno que la comisión de árbitros le da la oportunidad de dirigir el juego entre Túnez y Países Bajos. Yo, desde que salió su designación, decía, ojalá y que le den un partido al menos. Y también la estadounidense Tori Penso dirigirá su segundo partido también en esta jornada. Entonces, por lo tanto, ya no es de género, sino es por capacidad. Y Katy Itzel y César Ramos son grandes representantes que tenemos del arbitraje mexicano.
7: Oye, ¿quién es tu ídolo como árbitro? O sea, ¿quién pudieras tú poner como esa figura de árbitro que te hubiera marcado o que hubiera sido un referente o que sea un referente en la justicia del fútbol?
10: Bueno, tuve 3 referentes muy importantes, incluso árbitros mundialistas. El caso de Antonio R. Márquez, que en paz descanse, que él dirigió en el Mundial del 86, también unas semifinales de Bélgica contra Argentina, haciéndolo muy bien. Enrique Mendoza Guillén, un árbitro nacional, internacional, también muy bueno. De hecho, él era el árbitro en ese momento que más partidos tenía dirigidos en la primera división. Y en ese entonces venía destacando un árbitro muy jovencito, que a la postre se volvió uno de los mejores árbitros mexicanos, como es Arturo Bricio. Entonces, estos 3 modelos y estas 3 figuras pues me inspiraron a tomar mi propia personalidad, pero estar siguiendo alguno de ellos.
8: Oye, Armando, leí por ahí que tienes una anécdota con Cristiano Ronaldo. ¿Alguna vez te tocó pitarle ahí a CR7? Y luego, no sé si esto es cierto o es un mito o es verdad, pero ¿te mandó su playera?
10: Mira, con Cristiano Ronaldo me tocó la oportunidad de dirigirle no solamente con su selección, sino cuando estaba en el Manchester United, cuando era muy jovencito, en el 2007. En aquel Mundial de Clubes que le tocó participar a este equipo, me tocó dirigirle la semifinal contra un equipo japonés. Se portó muy bien, sin mayores problemas. Y en el Mundial del 2010 hubo una situación curiosa, fue un partido el más difícil de los juegos que me tocó dirigir en Copa del Mundo, fue Brasil contra Portugal. Recordemos que Pepe era una figura era bastante emblemática de Portugal, pero de nacimiento brasileño.
8: Sí.
10: Y del otro lado fue un Brasil que no tuvo las figuras que de antaño, de siempre. Felipe Melo era la figura más representativa.
8: Híjole, también era durísimo. Entonces
10: era muy duro. De hecho, fue el jugador más expulsado que ha tenido Brasil. Y el 20 minutos amonesté a 6 jugadores porque no querían jugar.
8: Ya parecía ser difuto eso.
10: Falta de acá, falta de acá, falta de acá, falta de acá. Entonces, tarjetas amarillas. Y el primer tiempo termina. Yo voy al vestuario con mi equipo de trabajo y replanteas el partido de una manera que dices, el que se tenga que ir, a nosotros no nos interesa cómo se llame el jugador. Y antes de iniciar el segundo tiempo, cuando estábamos ya en la mitad de la cancha, se acercaron los dos capitanes. El primero fue Cristiano Ronaldo y me dice, oiga, señor, ya nos dimos cuenta que usted es de manita dura, que el míster mexicano es de manita dura, pero le doy mi palabra, ya hablamos entre nosotros, queremos jugar la siguiente fase, no queremos jugadores expulsados. Entonces, mi respuesta fue, es su decisión, no es la mía, porque yo vengo a aplicar las reglas de juego. Después vino el capitán del equipo de Brasil, que era Lúcio, un defensa central, y exactamente me dijo lo mismo, oiga, vamos a bajarle esta situación, ya no va a haber mayores problemas. El segundo tiempo, si marqué 3 faltas, fueron muchas. Mira. Ya fue un partido, fueron al ataque como... ambos equipos estaban armados, pero ya no hubo tantos problemas. Y al final del partido, los equipos europeos regularmente tienen por costumbre, y está permitido por la FIFA, llevar algún souvenir para los árbitros. Uh-huh. O sea, al final del juego me llevaron la camiseta de este jugador.
8: De Cristiano.
10: Se la manda y con un afectuoso saludo.
8: Mira, nada más.
7: Qué bonito, caray. Oye, Armando, no te vayas. Vamos a dar tus redes sociales, por favor, para que la gente entre en contacto contigo y pueda establecer comunicación, hacerte preguntas, comentarios, retroalimentación, lo que sea necesario. Mira, ¿cuáles son tus redes?
10: En TikTok estoy como @ArmandoArchundiaTelles, en Instagram @ArmandoArchundia y en ex. @896 Armando Ortiz.
7: Armando Ayudia 896. Perfecto. Vamos a ir a un corte comercial en radio. Regresamos y estamos aquí en Amigos Sin Derecho.
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1: Ya estamos de regreso en la radio de este bendito país. Estamos en vivo en Amigos Sin Derechos con una figura verdaderamente importante del deporte en México. Armando Archundi está con nosotros. Y Armando, permítenos hacer la encuesta que está muy buena, esta que tenemos para toda la gente del país que está en radio y que está en redes. ¿Quién es la figura del Mundial al momento? ¿Quién es la figura del Mundial al momento? ¿Lionel Messi o Kylian Mbappé?
2: Qué par de jugadorazos.
1: El presente, la leyenda, el pasado y el futuro, ¿no?
2: Este lado se escucha que más Messi, Mbappé también.
1: Pero el roquero no sabe, A ver, pregúntele de Metallica, de Iron Maiden.
2: Le preguntamos a don Armando Archundia, ¿tú quién consideras que está más cañón ahorita? ¿Quién es el mero, mero chapotero?
3: Mira, yo creo que cada uno tiene sus características, ¿no? Hoy Messi, por el récord de goles que tiene, pero también hay que decir que tiene más mundiales que los demás, ¿eh? Sí, pues me parece que Kylian Mbappé va a rebasar los goles que haga incluso Messi. Tiene para uno o dos mundiales todavía más.
1: Oye, que le preguntaron a Kylian quién era su jugador favorito. Habló con mucho respeto a los dos, pero dijo que si tuviera que escoger a uno entre Cristiano y Lionel Messi, él es fan de Cristiano. Sí. O sea, se quedaría con Cristiano.
2: Hay imágenes incluso de Kylian de chavito, de morrillo, ahí en su cuarto con pósters de Cristiano Ronaldo. Oye, Armando, ¿cómo es pitarle a jugadores de este calibre? Ya te tocó, ya platicábamos lo de Cristiano, lo de Messi. Neymar. Te ha tocado Neymar, Ronaldinho. Bueno,
3: Neymar y Kylian Mbappé me tocó, ¿eh?
2: Son más jóvenes. Ronaldo y Ronaldinho también. ¿Cómo es estar cerca de estas figuras? Porque pues tú estás ahí también a nivel de cancha y estarlos viendo y silbándoles. ¿Cómo es
3: eso? Ellos son figuras internacionales muy reconocidos, indudablemente, pero ellos también te reconocen porque tú llevas un proceso para estar en esos niveles, en esas grandes ligas. Tienes el antecedente de arbitrar en tu liga, ser internacional, y la FIFA te lleva a torneos sub-20, sub-17, y de ahí los vas conociendo. De hecho, yo a Messi el primer partido que le dirijo fue en un Mundial sub-20, en Holanda, ya pasado 2005, cuando empieza a ser figura del equipo de Barcelona. Ahí fue campeón Argentina gracias a la magia que puso este jugador.
1: ¿Y quién crees que pudiera ser, el árbitro? Si pudiéramos ya a esas alturas del partido tener un poco en mente quién pudiera dirigir la final o las semifinales, y si algún mexicano, en este caso el mexicano que está,
3: César Ramos, ¿no?
1: César Ramos Palazuelos, tuviera la oportunidad de dirigir una final.
3: Mira, eso es muy complicado decirlo en los primeros partidos, y el contexto fue el Mundial pasado, el polaco Marciniak, él solamente arbitró dos partidos de primera fase. Y llegó a la final. Todo el mundo suponíamos que podía ser el de Italia. Y para este torneo hay cuatro árbitros, o cinco árbitros, si no me equivoco, que van por su tercer mundial. Y son árbitros de gran proyección. Clement Turpin, que es el francés, ha sido un gran árbitro, pero para él, desafortunadamente, Francia ha jugado las dos últimas finales. No le ha tocado. Está Alireza Fagani, que dirigió la final del pasado Mundial de Clubes, que también tiene esa posibilidad. César Ramos, me parece que también está en esas condiciones. Vienen los árbitros de Argentina, vienen los árbitros de Brasil. O sea, tienes todavía una gran cantidad de árbitros que pueden hacerlo, y no todos han arbitrado hasta el momento, porque llevaron 54 árbitros. Entonces van a arbitrar alrededor de 30, 32 para que puedan estar ahí.
2: Y hasta el momento, ¿cómo calificarías el arbitraje? O sea, con lo que hemos visto hasta ahorita, que ya lo platicábamos, ha habido algunas entradas muy polémicas que no se han marcado. ¿Cuál sería la calificación de Armando Archundia?
3: Mira, en general me parece que han quedado a deber, porque se presumió y se dijo que iba a ser el mejor arbitraje de la historia y no han superado el 2006. Eso lo tengo perfectamente claro. Ha habido situaciones muy complicadas con los árbitros donde no han tomado las decisiones adecuadas, más allá del soporte del VAR. Hemos hablado de las entradas con fuerza excesiva, que es juego brusco y grave, que las han dejado pasar. El equipo de Haití es el que más ha sufrido, ¿no? En el primer partido hay una entrada súper violenta y no queda más que en amarilla. Y el tercer gol que anota el equipo de Brasil viene precedido de un pisotón, sí accidental, pero es falta la que comete el atacante del equipo de Brasil, y tuvieron que haber indicado esa falta.
1: Pues mira, la verdad es que te agradecemos muchísimo que estés aquí. Nos encantaría que tuviera la oportunidad de regresar ya más avanzado el torneo, y pedirle a la gente que entre a tus redes, porque es bien importante que disfruten también en su ámbito, en su comunidad, a este que es un árbitro, que es un parte de la leyenda del deporte en México. Así que vamos con tus redes, por favor, Armando.
3: Mira, nuevamente les vuelvo a dar la de TikTok, es arroba Armando Archundia Telles. En Instagram es Armando Archundia 896, y en X es Archundia 896 con el arroba previo.
1: Pues ahí está. Armando Orchurdia, muchas gracias.
3: Al contrario, con mucho gusto haber platicado con ustedes.
2: Muchas gracias, Armando. Vuelve pronto. ¿Y te parece, Jesse, si vamos a checar esta cápsula de nuestros amigos de Caliente.mx?
1: Adelante.
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4: Amigos sin derechos, vamos a platicar un poco de las condiciones climáticas y el por qué la FIFA estará decidiendo cancelar algunos juegos en caso de que existan tormentas eléctricas. 22 de junio sucede por primera vez la suspensión de un juego y es que esto fue debido a todos los rayos que se registraron. Está estrictamente prohibido jugar un partido con rayos o tormentas eléctricas. Pero, ¿qué sucedería si los jugadores ya se encuentran en el terreno de juego? Lo primero y la decisión inicial que tomaría el árbitro sería mandar a todos a vestidores. Esto porque las condiciones del aire y la electricidad pueden llegar a este punto. Entonces, el primer paso es mandar a todos hacia los vestidores. Ahora, debemos hablar de los aficionados que se encuentran en el inmueble. A través de las pantallas y las bocinas de cada estadio, pues fíjense que estarían dando las indicaciones para que se retiren del recinto. Esto debido a que podrían mojarse o sufrir alguna lesión. Existe una regla de los 30 minutos y es que a raíz de que se escuche el último trueno, pues deberían de pasar aproximadamente 30 minutos para que el árbitro pueda decidir si el partido puede iniciar o incluso continuar. Pero si durante esos 30 minutos vuelve a caer un rayo, la cuenta tendría que volver a iniciar para que esto suceda. Ahora tenemos que hablar de la reanudación o el aplazamiento, porque si después de este tiempo se puede lograr que inicie el partido, el árbitro estará pues dando la indicación de que todo puede continuar. Pero en caso de que las condiciones climáticas empeoren o continúen, se tendría que dar una siguiente fecha y se le avisaría a todos los aficionados que con ese mismo ticket puedan entrar al siguiente encuentro. Recuerden que lo que más le interesa a esta justa deportiva es que la afición se la pase bien y evidentemente que estén en las mejores condiciones para vivir al máximo la fiesta del fútbol. Pues díganme ustedes, chicos, ¿qué opinan acerca de todo eso? Los leo aquí en el chat, obviamente transmitiendo totalmente en vivo a través de toda la República. Les mando un abrazo hasta el foro porque yo continúo aquí en Avenida Mariano Escobedo observando cómo está esta tormenta y espero que se encuentren muy bien todos en casita y donde nos estén escuchando. Soy Karen Casillas y volvemos a esta cabina de Amigos Sin Derechos.
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1: Sí, señores, pues ahí está, Caliente.mx, yo quiero decirles algo. Portugal y Uzbekistán se enfrentan este martes 23 de junio en la ciudad de Houston, Texas. Un saludo a todos los tejanos que nos están escuchando. Esto lo harán en la segunda jornada del Grupo K. Y bueno, los lusos llegan con presión tras empatar 1-1 ante República Democrática del Congo, por lo que necesitan ganar para encaminar su clasificación a la siguiente ronda. Pero enfrente estará Uzbekistán, debutante en mundiales, que viene de caer 3-1 ante Colombia, pero que dejó buenas sensaciones con intensidad y capacidad para competir. Portugal parte como amplio favorito por jerarquía, experiencia y talento ofensivo, aunque deberá evitar distracciones ante un rival que buscará ordenarse, resistir y aprovechar cualquier espacio al contragolpe. 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Chécate esto, mi querido Fer.
2: A ver.
1: Si le metes, por ejemplo, $1,000 a que Portugal ganará por 3 o más goles, podrías cobrar hasta 2,550 varos. O si te animas y le metes $1,000 al empate, entre ambas escuadras, puedes cobrar hasta $6,000. 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Señoras, señores. El corazón lo traigo mal. O sea, estoy mal. Mira, no sé qué hacer.
2: Estás como poseído. Pero antes, vamos, ¿te parece? A ver, antes de que te... está poseído. 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
2: ¿Estás bien, Jessy? ¡Está poseído!

0: Rosy, hermana, ya eres mexicana.
1: Ella sí es vedette. Ella sí es vedette.
2: Ella sí es vedette.
3: ¿Cómo está, señora?
2: Querido,
3: estoy triste porque con el profesor Armando Archundia no
1: apareció. Yo
2: dije, creo que tuvimos hace mucho tiempo.
4: Tuvo miedo de que le sacara la roja.
2: Exactamente, que me la pusiera roja y...
3: No.
2: El
3: profesor...
2: Oye, una gran personalidad. Oigan, bueno, nada más, lo que quiero decir es que rápidamente y velozmente yo les voy a demostrar por qué nací con don, damas y caballeros. Esto es lo que...
4: No, no naciste con don porque si no, no hubiera nacido.
2: No, bueno, pero mire, el don de la adivinación está aquí.
3: Venga.
2: Mira, yo aquí veo chorizo argentino, yo aquí veo la pampa, yo aquí veo Argentina. El día de mañana gana Argentina y no solamente también el bigote que se entrombete a través de estas fisuras, ¿verdad? Yo digo que son 1-2-0.
4: ¡Wow! 2-0, 2-0.
3: ¡Señora, señora!
4: ¡Wow! Oye, no, si quieres...
3: ¿Messi mete gol o no mete gol? ¿O no alcanzó a...?
2: Mira, yo aquí veo...
4: ¡Qué locura!
0: ¡Ella sí es vedette! ¡Ella sí es vedette! ¡Ella sí es vedette!
4: Tienes piernas de bailarina.
3: Mira, oigan. ¿Qué magia, qué todo,
2: antes, pues,
3: qué todo, qué magia, qué todo, qué intuición, qué manera de predecir el futuro. ¿Qué es eso?
4: ¿De dónde sacaste ese periódico?
2: Bueno, los principales titulares del mundo, ¿qué dice?
4: ¿Qué dice?
2: Fíjese, sobando su báculo estremece al mundo. The New York Times.
3: Wow.
4: Oh.
2: Adiós, Pulpo Paul. Hola, Rosy Vidente. The Washington Post.
3: Oh my God.
2: Rosy Vidente, la mujer llamada Ouija. Le Monde de France.
3: Oh, Le Monde.
2: MDS, a la alza en la bolsa de valores. Rosy Vidente, la causa. The Wall Street Journal.
3: Oh, no.
2: Predicciones acuden al mundo de la música y su porra ya es un clásico en el hit parade del corazón mundial. The Rolling Stone.
3: ¡Oh! ¡The Rolling Stone! ¡Te amiga de la gente! ¡Rosy Vidente,
4: amiga de la gente!
2: De amigos sin derechos hasta la mañanera. Rosy Vidente, amiga de la gente, dice el Reforma.
4: ¿Ya te llegó la invitación? ¿Ya vas a ir mañana?
3: ¿Pasa la mañanera?
2: Sí, nomás que mañana me toca un licuadito que me tengo que tomar de linaza para que se me baje la panza. Señor.
4: Ya estuvo Merlín el Pato, ya faltas tú.
2: Oye, pues Rosy Vidente, amiga de la gente, nada más que yo la voy a precedir.
3: Qué bonito, la diferencia. Sí, las predicciones de mañana. Vámonos con Portugal, ¿te parece?
4: Portugal.
3: Están, pero ¿qué hacemos? ¿La barba? ¿Qué quiere usted?
4: ¿Qué vas a leer?
3: Barba, panza.
4: ¿Qué parte del cuerpo?
2: Voy a leer, ven. Bueno, ven.
4: El pelo chino.
2: Voy a leer el piojo de mi hijo. Nomás que está amarrado. Ven, chiquito, suéltate ahí. Le voy a leer los chinos.
4: Pelos de la cabeza, por favor.
3: Qué manera de predecir. Con tanta herramienta.
4: Con la anatomía humana. Qué bonito.
2: Y desde chiquito le pusimos a él la mayonesa en su pelito. Y mira qué bonito que le creció. Grasoso, grasoso, pero bien bonito. Mira nada más. Aquí te estoy viendo un piojo, mi amor.
3: ¡Oh, cero! Rosy, no esté así.
2: Mira, aquí está piojo, liendre. Qué bonito. Aquí le veo un camino. ¿Por quién me quieren preguntar?
3: A ver Portugal, Uzbekistán. No voy a decir una barbaridad,
2: no,
3: doña Rosy.
2: Qué barbaridad.
3: Cristiano Ronaldo, mira, juega.
2: Yo veo una P. Yo, híjole, no me lo van a creer.
3: No, ¿qué?
2: Van a odiar.
4: A ver.
2: Hay empate mañana.
3: No, Rosy.
4: Portugal, Uzbekistán, empate, Rosy.
2: Empate. ¿Lo estás viendo? Mañana, Uzbekistán. Aquí le estoy viendo la U y aquí la P. Mira, mi hijo, ¿verdad? Ya no te dejes de las chicas, por favor, porque mira, la P la tienes bien marcada, ¿eh? Pero la P es de Portugal. Mañana, empati.
3: Gracias.
2: Empati de Rosy Vidente, amiga de la gente, lo acabo de decir. Un aplauso para mí.
4: Un fuerte aplauso para él.
0: ¡Poetisa!
3: ¡Qué vueltas, qué bárbara!
2: Y después,
3: ni Milton Gio en los 80, ¿verdad? Así es, ¿sabes?
4: Ni Baryshnikov.
3: Ni Baryshnikov, sí. ¡Poetisa!
2: Y dice lo siguiente.
3: La poesía del día de hoy.
2: Claro que sí, mi querido Jesse, mi querido Fergay y público en general que nos está sintonizando en todo el universo. Dice, Estos versos hoy dedico a un papucho ganador. 2-0, se los dije, es mi Messi el goleador. Francia igual hizo lo suyo. Muy de cerca iba Mbappé. Viendo esos tiros del joven, mi pantufla yo empapé.
3: No puede ser.
2: Se retrasa. Está mojada. ¿Se fijan qué bonito le pongo?
3: No, qué bárbaro.
2: Sí,
3: qué,
2: se retrasa.
4: Teatral, sí.
2: Está mojada. Mucha lluvia allí en la cancha. Yo les dije, no es la lluvia. Somos yo y mi hermana Pancha. Y es que cómo no estaciarse con tremendos machos alfa. Viéndolos jugar fútbol, mi presión se va hasta el AIFA. ¡Huela, huela!
4: Esta es mi parte favorita.
2: ¡Huela, huela! Cigüeñita, y en París tráeme un bebé. Que este año me embarazo de mi Messi o Mbappé. ¿Qué va?
3: ¡Eso! ¡Sí, señor! ¡Sí, señor! ¡Eh! ¡Buetiza!
2: Gracias. Gracias a toda la prensa.
3: ¡Amiga de la gente! ¡Rosividente! ¡Amiga de la gente!
4: ¡Qué bárbaro!
2: Gracias a la prensa internacional.
3: Señora, haga ejercicio. Se me cansa usted muy rápido.
2: Sí, oiga, sí, pues sí, es que no se crea.
4: Más acuérdate, Rosy.
2: ¿Ay, de veras? Es que yo lo que viene haciendo es la lagartija. Oigan, pero mire, nada más yo le quiero decir gracias a la prensa internacional por todo su amor. Esto que me acaban de dar, la verdad es que no me lo había dado ni Fergay.
4: ¿Pero cómo leíste tantos periódicos y nada más traes uno? No entendí.
2: Ah, no. Bueno, pues para qué, es que estoy vidente.
3: Ah, claro, claro.
2: Se te olvida.
3: No sé, pero espera.
4: Sí, tienes sí, toda la razón. Perdón, una disculpa.
3: No, Fer, no, regrese. Vamos a un corte comercial en la radio y lo que arreglamos este problema y regresamos.
4: No puede ser, una disculpa.
2: Ay, no, Fernando.
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0: regresamos a radio. Aquí estamos de regreso a través de la radio en este programa que se llama Amigos Sin Derechos en todo el país, Cadena EXA, Cadena Globo, Cadena La Mejor, MBS Noticias, a través de YouTube y en todas las redes sociales, para que por favor nos retroalimenten. Tenemos una gran artista.
1: Tenemos una invitada hoy aquí en Amigos Sin Derechos.
2: Sí, lo soy.
1: Alguien que existe, que su carrera se la debe ni más ni menos que a Rosa Concha. Está con nosotros Mariana Ochoa. Mariana Ochoa, bienvenida, Amigas Sin Derechos. Mariana. Bienvenida, no, Mariana, te queremos mucho, Mariana. Pero por favor,
2: Marianita.
1: Cuéntanos.
3: Rosa Concha, cuéntales la historia, sí, porque gracias a ella tengo una carrera. Sí, sí. Gracias. Sí,
2: brevemente, mira, se la llevo a Julisa. Ella en sus Windies en aquel entonces y en pantaletita la niña, porque estaba chiquita y todavía no se quería poner blusita. Andaba nada más el corpiñito y ay, corpiñito, le cayó también. Le cayó también a Julisa y de ahí me la agarró para la, mira, obra y todo lo demás.
1: Y ahora mira hasta, ay, dónde, mira, ha llegado
2: se
1: Mariana.
2: Se me ha logrado la niña.
1: Se me ha logrado.
2: Y no digo qué es lo que le vi en la lectura de las...
0: No, la lectura no, ahí no lea usted nada.
2: No leo yo nada, pero le hice una lectura así rápida de las uñas. No,
0: pero ya no comente nada. ¿Cómo estás, Mariana? Qué gusto saludarte, bienvenida.
3: Muchas gracias. Es la primera vez que voy a cantar mi canción del mundial que tanta polémica ha tenido por que si me iban a multar,
0: que te multaron. Pues yo la veo.
4: Que cante.
0: Pero yo la veo muy contenta, o sea, no la veo multada, no la veo demandada. Nada.
3: No usa ninguna palabra prohibida, la palabra mundial es genérica y todos queremos disfrutar y celebrar este fútbol.
0: Vámonos entonces, música.
1: Muy bien, te escuchamos, Mariana Ochoa, aquí en Amigos Sin Derechos.
3: México Max.

0: aquí en Amigos Sin Derecho.
1: ¡Qué bonito! Oye, Mariana, ¿cómo? Además de esta canción que estrenaste y todo... Vete para acá, mira, aquí debe haber un micrófono. Aquí hay micrófonos por todos lados. Era un micrófono oculto, pero aquí ya lo sacamos. ¿Cómo vas? ¿Cómo has estado? ¿Cómo va la carrera? ¿Cómo va Mariana? ¿Cómo va la radio? Cuéntanos.
2: Muy contenta, traigo muchas noticias. Medio año he estado trabajando en lo que va a ser mi siguiente álbum. Estoy trabajando, ahora me va a producir Abelardo Rivera, okay. El que produce a Pesado y a, bueno, se ganó el Latin Grammy con Mon Laferte. Muy contenta de que haya tomado mi proyecto. He estado componiendo con grandes compositoras como Marcela de la Garza.
1: ¿Cómo no?
2: Y nada, enfocada en la música, enfocada también, la gente sabe que acá tengo un programa de radio.

0: en la estación hermana.
1: Sí, en FM Globo, que nos están escuchando sí. En algunas estaciones de FM Globo en el país. También está Mariana.
0: Me encanta venir. Y justo, te lo comenté la otra vez, la radio y todas las entrevistas y los artistas a los que recibimos me hizo regresar a la música y estoy muy contenta porque regresé a componer, a probar también en qué momento estaba yo de mi vida. No fueron demasiados años con el grupo. Y pues ya, ahora sí que ya le agarré la onda, ya sé por dónde quiero ir, ya sé qué conectó con la gente y estoy preparando el álbum completo.
1: O sea, ¿viene un, música regional mexicana?
0: Sí, entre cumbia, es una fusión de pop con cumbia, con toques de regional. No traigo la banda sinaloense, por llamarlo de esa manera, pero sí, estoy haciendo uso del regional y de las cumbias.
2: Oye, Mariana, ¿te gusta el fútbol?
0: Sí me gusta cuando son los mundiales.
2: Ok.
1: Qué bonito. Qué bonito, porque es que sí que no le gusta.
2: Cada 4 años.
0: Cada 4 años.
1: ¿A quién le vas? A México. Sí, a México. No, ¿te vas a algún equipo en el fútbol mexicano?
0: A las Chivas, al equipo femenil.
1: Al equipo femenil.
3: Sí. Son muy buenas, ¿eh? Sí. Ya de verdad que los equipos femeniles están tomando un auge maravilloso.
0: Y el equipo femenil de la América, la verdad es que también trae unas chavas súper preparadas.
2: Sí, y de Tigres, sí. Monterrey, la verdad es que sí. Oye, creo que ya nos vas a cantar otra canción.
0: Ah, buenísimo, claro.
1: Por favor, venga, sí, si fueras tan amable.
2: ¿Qué nos vas a cantar, Mariana?
0: Pues esta que ya fue un éxito aquí, en la Radio Nacional, llegó al top 20 de Monitor Latino. Que pague la pensión.
1: Sí, señor, que pague la pensión, el maldito perro.

0: aplauso a los papás luchones. Yo trabajo, pago el súper y mantengo a dos. Y tú te pasaste de cabrón, paga la pensión.
1: ¡Ay, bravo!
2: ¡Qué bonito! Mariano Ochoa con nosotros en Amigos Sin Derechos. Oye, Mariana, ¿quién crees que sea campeona? ¿Qué selección crees que pueda llegar a ser campeón del mundo, campeona del mundo? De los países hay más o menos Argentina, puede ser Portugal,
3: Argentina
2: puede ser Francia.
3: Argentina son fuertísimos, Alemania también siempre Francia. Llegan a las finales, Francia.
2: Puede ser.
3: Pues eso, entre esos tres yo creo que puede
4: España,
3: estar.
4: España a lo mejor también, ¿te gusta?
3: España.
4: Oye, ¿y México hasta dónde lo ves, Mariana? ¿Hasta dónde crees que llega?
2: Semifinal, por ahí cuartos de final.
3: Yo lo veo en semifinal. Esperemos.
1: Sí. A mí también me encanta, Marianita. Oye, y si te dieran a probar una noche de pasión, órale. una que es soltera, una que es bonita, ándale, que está bien arregladita, que tiene dinero, que tiene con qué y por dónde. Si te dijeran entre Messi y Ronaldinho, ¿a quién es?
2: Ronaldo.
3: A Paco Memo.
1: Está sabroso, ¿verdad? Paco Memo tiene los... No, pero yo decía Ronaldinho el día antes.
4: Sí, Chuy.
3: Yo escojo a mis mexicanos.
1: Sí, yo decía Ronaldinho el día antes. Claro. Y de repente te puedo decir, y si tuvieras que estar de fiesta con Diego Armando, ¿con quién escogerías? ¿Entre Diego Armando o entre quién? O sea, yo traigo a la gente del pasado y la revivo. Soy como una ouija, ya lo dijo el New York Times.
2: Hoy se celebran los dos goles mágicos de Diego Armando en el 86, ¿no?
4: En el estadio.
2: La mano de Dios.
3: La mano de Dios. Muchos dicen que eso fue... pues trampa, porque metió la mano.
4: Sí,
3: o sea, debieron haberlo anulado.
1: La mano de Dios. Ay, que alguien me haga trampa, por favor.
4: Para que te metan la mano.
1: Ay, pues mira, para lo que sea, pero que me hagan trampa. Oye, ¿casa o no casa?
5: ¡Que cante! ¡Que cante! ¡Que cante!
2: ¡Adelante, Mariana!
4: Por favor, Mariana Ochoa, aquí en Amigos Sin Derechos.
3: Traigo una canción que siempre me piden mucho y que también incluyo en mi show. Por cierto, nos vemos pronto. Estén pendientes de mis redes. Nos vemos pronto en estos eventos del FanFest que hay alrededor. El 30, que juega México. Ahí vamos a estar. Show completo, chicos, también en vivo. Y esta canción la han pedido mucho, así que la traje para ustedes. Esta la conocen perfecto.
2: ¡Venga!
4: ¡Venga, Mariana!
3: ¡Uy! ¡Ay! ¡Claro que sí! ¡Un clásico!

0: con nosotros. De verdad, toda la suerte del mundo. Mucho éxito en todo lo que venga para ti. Estaremos muy pendientes. Espero que regreses a este programa antes de que termine el Mundial. Y gracias, Rosa Concha.
1: Oye, muchísimas gracias. Rápidamente, ¿cómo se nota que yo me he comido a todas las bandas del mundo? O sea, todos los músicos de los artistas llegan. Por ejemplo, yo en cuanto llegó el tecladista, dije, este me lo he comido como 60 veces. ¿Qué pasa que me entiendas?
0: 61, creo, ¿no?
1: 69.
2: Mariana, chao.
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5: Hola, hola, soy Claudia Mejía. Estamos en un nuevo episodio de Ya Oíste. Hoy vamos a hablar sobre alimentación. Ya sé, a veces es como de la rutina, el trabajo, no podemos alimentarnos bien y que llega el fin de semana y nada más queremos estar en casa, no hacer nada, pero creo que es muy importante. Hoy está conmigo un nutriólogo, es Cristian Gómez Montoya. ¿Cómo estás?
6: ¿Qué tal? Mucho gusto. Pues estoy encantado de estar aquí acompañándolos.
5: La alimentación, cuando nos queremos enfocar justo en nuestra alimentación, es que quiero bajar de peso. Creo que es más como esa parte. Quiero bajar de peso, no tanto por quiero estar saludable. Entonces, ahí también hay un entorno de mitos muy grandísimos.
6: Claro, hay que empezar nuevamente con esta idea de disfrutar estos alimentos, de incluir pues una gran variedad, de empezar otra vez a disfrutar estos alimentos, de ya empezar a entender lo más valioso que es justo esta experiencia, en dónde podemos encontrar nutrición, pues realmente en todos lados, en lo que, por ejemplo, Navidad, Año Nuevo, que el Día de la Candelaria, realmente muchas veces nos juntamos para comer, para consumir alimentos, que si quiero regalar un detalle, doy chocolates, también aquí podemos encontrar nutrición justamente porque entra esta ingesta de alimento y ahí también, esto también es dieta, no nada más es, ay, la dieta milagro, ay, esta dieta que me va a ayudar a bajar de peso, porque como tú bien lo dijiste, muchas veces nos enfocamos en el peso solamente sin enfocarnos en lo que realmente vale la pena, que es la composición corporal, nuestra salud y el porqué de ese alimento que estamos consumiendo.
5: Dijiste dieta, dieta es comerte un chocolate. Dieta, o sea, abarca toda tu alimentación.
6: Sí, sí, dieta va muchísimo más allá. Es lo que consumes, sea lo que consumas día con día, eso es dieta. Okay. Así sea, comas nada más una manzana, eso ya entraría dentro de una dieta diaria.
5: Ok, y entonces, ¿cuál es la diferencia en llevar justo un plan alimenticio acorde a tus necesidades?
6: Ok, pues mira, llevar un plan alimenticio acorde a tus necesidades es justo eso, ir controlado, dependiendo si tienes alguna patología, dependiendo si tienes alguna necesidad, algún objetivo, si quieres también dirigirlo hacia algo más sencillo, hacia algo más, no sé, no a todos nos gusta lo mismo. Entonces aquí también entra esta parte de nosotros como profesionales de salud, irnos dirigiendo y acomodando, adecuando estos planes de alimentación organizados a cada persona, no tanto que las personas hagan lo que yo digo si no les gusta, porque realmente no lo van a seguir, van a decir, ah, pues si este producto milagro o así, por más que funcione, no lo voy a consumir. Pero creo que aquí es importante esta parte de aterrizar hacia dónde quieres ir y qué necesitas con tu alimentación.
5: O sea, sí o sí, todos, todas debemos de acudir con un nutriólogo, con un profesional, para saber qué comer y saber qué comer bien, si se puede.
6: Claro, y se puede comer rico, se puede comer saludable, se puede comer bastante variado dentro de lo que tú necesitas en tu ingesta diaria recomendada, porque muchas veces pensamos que no, que debemos de comer pura lechuga, que debemos de comer puros licuados, puros jugos inclusive, ¿no? Que se tiene esta creencia, pero la realidad es que no va por ahí. Debe de ser como las características de la dieta correcta, debe ser variado, debe ser suficiente, debe ser adecuado para cada persona, inocuo, que esto quiere decir que sea saludable, limpio para las personas, que no nos haga daño, que cumpla con las características de higiene adecuadas también en el manejo de alimentos, y creo que esto también es muy importante de revisar.
5: Y si una persona que es vegana o vegetariana, no, bueno, vegetariana es diferente, ¿no?
6: Ahorita sí, vamos a hablar sobre diferente. Eso.
5: Pero una persona que es vegana y no tiene un seguimiento constante o adecuado de un profesional, como lo es un nutriólogo, ¿qué impacto tiene en su salud?
6: Bueno, es importante mencionar aquí ya un poquito más específico, por ejemplo, nutrimentos como la vitamina B12, la vitamina D, el omega 3, y estos muchas veces no se pueden cubrir con una dieta 100% vegana. debido a que estos se encuentran mayormente en alimentos de origen animal. Sí se puede ya incluirlo en suplementación, pero hay veces que los mismos veganos dicen, no, yo de plano ni suplementación. Ahí hay que encontrar la manera, es todo un reto, la verdad, también encontrar como la manera de decir, a ver, estos alimentos pueden cumplir un poquito más con lo que necesitas. Se puede tener también un tipo de vida saludable diaria siendo vegano, pero sí tomando en cuenta que es importante cuidar esta parte de la vitamina B12, el calcio, el hierro, la vitamina D, como te decía, el omega 3, porque es esta parte donde ya entran como estos mitos de que no, si haces veganismo, ya vas a bajar de peso, vas a verte bien o vas a ser débil, siempre te van a contar puntos buenos o puntos malos, ¿no? Por eso es importante siempre acercarte con un profesional, porque en redes vas a encontrar opiniones a favor, en contra, en las noticias, de qué tendencias, en todos lados siempre te van a decir mucha información. Y como me decías, hasta una amiga puede llegar y, oye, no, es que mira, fíjate que bajé 10, 15, 20, 30 kilos, pero no es tanto enfocarnos en el peso, sino enfocarnos en nuestra composición corporal.
5: Pues sí, porque puedes pesar 90 kilos, pero tu masa corporal es menor que el músculo. Entonces no es lo mismo.
6: Sí, un ejemplo que me gusta mucho darle a mis pacientes es esta idea de pesas, por decir también otro número, 70 kilogramos, pero bajas un kilogramo de grasa y luego subes un kilogramo de músculo, vas a seguir pesando los mismos 70 kilos, pero tu composición corporal va a ser muy diferente y tu salud también pues puede tener también cierto reflejo, ¿no? Y pues esta parte del veganismo muchas veces se cree erróneamente que es un tipo de dieta, pero no, como te decía, es un estilo de vida que justamente se deben de seguir. Bueno, las personas, cada persona sigue una idea diferente acorde a su contexto.
5: ¿Y qué pasa con el vegetariano?
6: Okay, bueno, la diferencia entre el vegano y el vegetariano es que el vegetariano a veces sí puede incluir alimentos de origen animal como el huevo o la leche, ya sean ovo-lacto-vegetarianos, ovo-lacto-vegetarianos incluyen ambos, lacto-vegetarianos incluyen solamente productos de leche o lácteos, y los ovo-vegetarianos solamente huevo, pero el vegano sí es un poquito más cerrado a querer consumir. Pero pues hay varios tipos de veganos, realmente hay inclusive un tipo de vegano que solamente consume frutas, semillas que han caído, ni siquiera dañan la naturaleza. O sea, también entra esta parte del medio ambiente y la parte ecológica, por lo que te decía también de no dañar la naturaleza, de la huella ambiental.
5: Yo creo que este episodio se tiene que llamar ¿Por qué ir con tu nutriólogo? Con un nutriólogo. Porque sí, o sea, todo el mundo tenemos esta idea de que ir al nutriólogo es como de, va a tardar un buen en que yo llegue a mi meta, o ya que me dé lo que me tenga que dar. En realidad no es así, ¿no? Y ahorita tú no lo estás diciendo. Entonces, digo, cambiar ese chip no es tan fácil, pero como tú decías, empezar por algo ya es una ganancia, ¿no?
6: Sí, y es importante para nosotros nutriólogos empezar a ver esta cuestión de si mi paciente tiene tal característica, se le complica tal cosa, esto no le gusta, por ejemplo el aguacate, ¿no? Que claro que es un alimento con gran cantidad de nutrimentos, si no le gusta no es como que ya te lo tienes que comer, porque va, sí, al contrario, nunca va a volver a regresar a la consulta. Y también entra esta parte, ¿no?, de respetarlo, de decir, bueno, si no le gusta el aguacate, ¿qué otro alimento le puedo ofrecer a mi paciente para que él diga, ah, este me gusta y estoy cumpliendo, ¿no? Siempre es dar estas opciones, porque realmente opciones hay muchas.
5: Cristian, muchísimas gracias por acompañarme aquí a este episodio.
6: No, muchísimas gracias a ti por invitarme, por también escucharme, por apoyar también a las personas en esta cuestión de la información, que empiecen a escuchar también todos estos temas que son bastante importantes.
5: Él fue Cristian Gómez Montoya. Yo soy Claudia Mejía. Nos vemos en un próximo episodio. Adiós.

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0: senador por Morena, Enrique Insunza, acumula más de 50 días sin presentarse a sus funciones en el Senado de la República ni a las sesiones de la Comisión Permanente. Sus inasistencias comenzaron después de que fuera señalado por Estados Unidos por presuntos nexos con el narcotráfico y además pues no ha justificado sus ausencias. Escuchemos cómo fue el pase de lista de este lunes en la Comisión de Derechos Humanos, donde pues el morenista nada más no se quiso conectar.
1: Senador Enrique Insunza Cázares informa que hay un registro de asistencia de 7 senadoras y senadores integrantes de la Comisión de Derechos Humanos. Por lo tanto, hay quórum, presidenta.
0: Y la gobernadora de Baja California, Marina del Pilar Ávila, reconoció que emprendió gestiones legales en Estados Unidos para intentar recuperar su visa y confirmó la autenticidad de un audio en el que habla sobre el tema con presuntos intermediarios. Sin embargo, rechazó que esas gestiones implicaran acuerdos irregulares o negociaciones fuera de los canales institucionales.
2: Bueno, esos supuestos acuerdos en lo oscurito con las autoridades de Estados Unidos es una total mentira, es totalmente falso. Efectivamente, yo tengo reuniones con las autoridades de Estados Unidos como gobernadora, ¿no? De forma muy institucional, muy respetuosa. Son reuniones totalmente transparentes, donde lo que buscamos es el beneficio y el bienestar de las familias de ambos lados de la frontera. Sí quiero decir que el contexto de esta llamada se da cuando una tercera persona se dice ser un intermediario y se acerca a una servidora y pues yo digo, a ver, cualquier situación hay que verla a través de un abogado. Yo en algún momento sí me acerqué con un asesor legal que actualmente no trabaja conmigo y también debo de decir que esa supuesta reunión a la que se refiere el audio jamás ocurrió. Yo aquí sigo muy tranquila, trabajando con la conciencia tranquila.
0: Y escuchemos parte del audio que reveló este lunes el periodista Héctor de Mauleón.
3: Puede traer sus abogados con gusto y lo podemos hacer en el consulado americano, en una oficina privada en Tijuana. Y aparte de eso, ayudarla con los términos, algún, como le llaman ellos, sanciones y cargos que pueden presentar, pueden también trabajar. Entonces, ahorita, señor abogado, estamos muy, muy a tiempo de poderlo lograr.
4: Una pregunta, ¿y las reuniones que ya ha tenido, las pláticas? Quiero que hablen con mi abogado para completar todo esto. Obviamente para mí es importante porque pues es el que tiene todo el tema jurídico. Yo estoy tranquila, hemos estado reuniéndome con quienes me han buscado en las agencias y realmente me han buscado a mí, ¿no? Y pues yo en la mejor disposición porque pues, yo quiero resolver eso y aclarar cualquier cosa. Pero sí me gustaría que fuera a través de mi abogado para que él se encargara pues de todos los trámites legales y jurídicos.
0: Y el senador por Morena, Javier Corral, acusó a la gobernadora de Chihuahua, Maru Campos, de actuar como títere de los peores intereses nacionales y extranjeros contra México, luego de que la mandataria exigiera al gobierno federal entregar Estados Unidos al gobernador con licencia de Sinaloa, Rubén Rocha Moya. Y el senador panista Mario Vázquez respaldó a la gobernadora de Chihuahua, Maru Campos, ante los riesgos por la omisión federal contra el crimen. Advirtió que la inestabilidad y la inseguridad ponen en peligro la soberanía y la continuidad del T-MEC.
5: La soberanía de un país no se arrodilla ante la incompetencia, se defiende con la fuerza de las instituciones. Nuestra gobernadora Maru Campos ha sido clara y valiente al defender lo fundamental. La soberanía nacional no se negocia. Hoy México se encuentra en riesgo de que se cancele el Tratado de Libre Comercio por la inestabilidad de nuestro país. Y no solo eso, la posibilidad de la intervención extranjera en nuestro país es un riesgo al que el régimen nos ha llevado por su inacción frente al crimen organizado.
0: Y vámonos con información de la CENTE, y es que el día de ayer el gobernador de Oaxaca, Salomón Jara, aseguró que los 800 millones de pesos destinados al sector educativo en la entidad no serán entregados directamente a maestras y maestros de la CENTE, sino que se utilizarán para atender diversas necesidades del sistema educativo estatal.
6: Los 800 millones tienen como finalidad atender necesidades educativas específicas de cada entidad.
0: Ahí escuchábamos lo que decía el gobernador de Oaxaca, Salomón Jara. Y mire, el día de ayer pues continuaron las actividades de algunos integrantes de la CENTE. Por ejemplo, en Zacatecas, Filibertos, Fausto Orozco, líder de la sección 34, anunció el fin de una huelga de 3 semanas tras acuerdos con el gobierno federal. Las clases se reanudarán hasta mañana miércoles. Y en Guerrero, tras bloquear la autopista del Sol por más de 4 horas, la dirigente de la CENTE, Elvira Beleses, pactó con la gobernadora Evelyn Salgado y el titular de la SEP, Mario Delgado, un alza sustancial en el bono del Día del Maestro y otros beneficios. Aquí en Guerrero, pues el dinero sí se les va a entregar directamente a los profesores como un bono por el Día del Maestro, además de otros beneficios. Escuchemos a Elvira Beleses.
7: 4.500 que vamos a tener en el bono. Somos 59.000 compañeros que vamos a ser beneficiados en este bono.
0: Y vámonos con información política porque ya le comentaba de este desfile que hubo del día de ayer de morenistas interesados pues en gobernar Baja California Sur, Campeche y Aguascalientes, y es que se dieron cita en el World Trade Center aquí en la Ciudad de México, donde Morena dio inicio a su proceso de registro de aspirantes a las coordinaciones estatales de defensa de la transformación y soberanía nacional. Ya sabe este nombre tan rebombante, pero pues son aspirantes a gobernar estos estados. Vamos con Nora Bucio, que nos tiene un adelanto del tema.
8: Diana, te saludo con gusto y te comento que Morena dio inicio a su proceso de registro de aspirantes a las coordinaciones estatales en defensa de la transformación y soberanía nacional en 17 estados con elecciones en 2027. Citlali Hernández Mora confió en que tras este proceso no habrá división ni ruptura entre sus militantes. En el inicio de la jornada realizada en el World Trade Center, Citlali Hernández, en su calidad de presidenta de la Comisión Nacional de Elecciones, detalló que el registro para aspirantes puede ser virtual o presencial. La Comisión Nacional de Elecciones, junto con el Partido del Trabajo y el Verde Ecologista, revisarán si cumplen con los requisitos. Más detalles en un momento.
0: Muchas gracias, Nora. Y mire, varios puntos a rescatar del día de ayer de este registro de Morena. Y es que hubo legisladoras en funciones que se registraron pese a que la convocatoria exige haber renunciado o pedido licencia a sus cargos. Se les preguntó y dijo, ay, es que no me dio tiempo, pero pues ya el día martes se va a aprobar esa licencia. Sin embargo, pues cuando se registraron, pues todavía estaban en funciones. También participaron exfuncionarios señalados por presunto peculado y aspirantes que advirtieron que no van a aceptar alianzas si no hay un piso parejo. Hubo marcadas diferencias entre aspirantes que acudieron solos y otros que llegaron, ya le comentaba hace un momento, con porras, con batucadas y hasta mariachis hubo ahí en el World Trade Center. El registro podrá realizarse de forma presencial o virtual, lo pueden hacer de estas dos maneras, y pues no, los expedientes van a ser revisados por la Comisión Nacional de Elecciones junto con el PT y el Verde. El proceso concluirá el 27 de junio. ¿Y qué cree? El miércoles pues se va a suspender actividades por el partido entre México y Chequia. Este martes corresponde el registro de los aspirantes del estado de Guerrero, también de Chihuahua, se van a poder registrar ahí en el World Trade Center. Pero escuchemos a Ariadna Montiel, dirigente nacional de Morena, quien anunció el inicio del proceso.
9: Inicia este registro de aspirantes a la coordinación estatal en defensa de la transformación y la soberanía nacional con un trabajo muy destacado que quiero reconocer de nuestra compañera Citlali Hernández como presidenta de la Comisión Nacional de Elecciones. Se ha diseñado por parte de ella y de la comisión un proceso muy organizado, muy ordenado.
0: Por su parte, Citlali Hernández, presidenta de la Comisión Nacional de Elecciones de Morena, destacó que sus procesos son los más democráticos.
10: Es un orgullo que nuestros procesos sean los más democráticos, tanto que el PRI y el PAN incluso han copiado este proceso interno que Morena viene haciendo desde su inicio.
0: Ya le comentaba que hubo quienes se registraron pese a estar en funciones. Una de ellas fue Nora Rubalcaba, quien fue cuestionada precisamente sobre la solicitud de licencia al Senado, pues la cual apenas tramitó. Esto fue lo que dijo.
11: Ya, el día de hoy a las 9 de la mañana presenté, traigo el acuse de recibido. Seguramente mañana que se reúna la comisión permanente habrá de aprobarla con efectos a partir de hoy.
12: Pero ella está violentando el proceso, ¿no? Si no se la han autorizado, aunque se la vayan a autorizar, uh-huh. Está violentando el proceso.
11: Pues eso lo va a definir la Comisión Nacional de Elecciones.
0: Ya ve cómo son, los morenistas, ellos no infringen las reglas. Pero bueno, vámonos en más información de política, porque fíjese que quien se hizo viral este lunes en redes sociales fue el alcalde de El Carmen, allá en Nuevo León, el emecista Gerardo de la Maza, es que luego de quedar captado en un video, mientras presuntamente agredía a un empleado de una taquería allá en el municipio de San Pedro Garza García, la grabación difundida en redes sociales se viralizó rápidamente y generó críticas contra el funcionario. Los hechos ocurrieron la noche del domingo 21 de junio y, de acuerdo con versiones preliminares, habría derivado en un conflicto relacionado con la hija del edil y un trabajador del establecimiento, quien aparentemente le había negado el servicio. Y pues ya sabe cómo se las gasta los políticos en nuestro país. Ya después de que se hizo viral, después de que pues todo mundo lo estaba señalando, pues el emecista ofreció una disculpa pública, pero lo hizo a través de un comunicado, ¿eh? Tampoco creo que salió en un video a decir que lo... No, fue a través de un comunicado donde pues ofreció una disculpa pública. Y el dirigente del Movimiento Ciudadano, Jorge Álvarez Máynez, anunció que presentó una acción de inconstitucionalidad contra la reforma electoral aprobada por el Congreso de Michoacán, que pretende obstaculizar las aspiraciones políticas de la alcaldesa de Uruapan, Grecia Quirós.
13: No solamente se mancilla el legado de un hombre como Carlos Manz, no quieren que se coordinen, que se organicen como movimiento, que presenten candidaturas en todo el estado, y esto tiene que ver con el miedo que la partidocracia, pero especialmente Morena, le tiene al movimiento del sombrero en Michoacán. En Movimiento Ciudadano vamos a poner por delante los intereses de las michoacanas y de los michoacanos. Este no es un momento para pensar en partidos, y aquí estamos hoy para respaldar al movimiento del sombrero en Michoacán y a todas las personas que quieren ejercer su derecho a ser candidato.
0: Y es que, mire, nada más le recuerdo, el 27 de mayo pasado el Congreso de Michoacán pues aprobó reformas al Código Electoral del Estado que restringe las candidaturas a candidatos independientes, a candidaturas ciudadanas, y bueno, pues es lo que está afectando pues principalmente a Grecia Quirós, viuda de Carlos Manso. También el día de ayer, Grecia Quirós, de integrante pues de este movimiento del sombrero, se reunió con el activista Julián Levarón. Tuvieron una reunión allá en Michoacán. Pero vámonos con información económica, porque fíjese que el día de ayer la presidenta Claudia Sheinbaum destacó que el T-MEC, ese tratado entre México, Estados Unidos y Canadá, negó que esté en riesgo o vaya a desaparecer, y aclaró que el acuerdo comercial se encuentra en un proceso de revisión y no de renegociación. Subrayó que el tratado tiene rango de ley al haber sido aprobado por los congresos de México, de Estados Unidos y de Canadá.
14: No lo creo. El tratado es un... tratado tiene, es una ley, digamos, porque fue aprobado por los congresos de los tres países. Entonces, si algo muy profundo tuviera que cambiar, pues tendría que pasar por los congresos. Y no creemos que esa sea ni la posición de Canadá, ni la posición de Estados Unidos, ni nuestra posición. Eso por un lado. Ahora, a principios de julio tiene que haber una comunicación de cómo continúa el tratado.
0: Ahí las declaraciones de la presidenta Claudia Sheinbaum. Y bueno, pues también habló del tren interoceánico, adelantó que daría servicio nuevamente hasta inicios del 2027. Confirmó además que se modificará la ruta como parte de los trabajos que se realizan en la obra.
14: El interoceánico, nosotros esperamos que a principios del próximo año ya pueda tener el servicio de pasajeros, de varias acciones que se están haciendo. Y además estamos trabajando para que una zona de curvas muy pronunciada que está llegando a Salina Cruz y a la costa, podamos hacer una nueva vía que evite estas curvas pronunciadas. Se está haciendo el proyecto ejecutivo y también el derecho de vía, pero previo a ello ya va a funcionar el tren de pasajeros, ya con todas las recomendaciones que se hicieron a nivel internacional.
0: Y el Consejo Coordinador Empresarial realizó una gira por París y Bruselas para posicionar a México como destino confiable de inversión ante la Unión Europea. El objetivo fue fortalecer vínculos con organismos multilaterales, compartir políticas públicas y brindar certeza ante la revisión del T-MEC. Asimismo, el Consejo destacó que la modernización del Acuerdo México-Unión Europea, firmado en mayo del 2026, potenciará el intercambio comercial y la inversión bilateral. Información de seguridad, información del México Roto de todos los días en nuestro país. Ya le adelantaba un poco más temprano, un operativo conjunto entre fuerzas federales y estatales permitió recuperar el control de la carretera estatal Celaya-Juventino Rosas, la cual fue bloqueada desde la tarde de este lunes en ambos sentidos por habitantes para exigir el esclarecimiento de la muerte de un adolescente de 16 años que presuntamente fue ultimado por personal de las fuerzas de seguridad pública del estado. Durante la jornada de protestas, los inconformes incendiaron incendiaron al menos 6 vehículos en las comunidades de Gasca y San José de Justiz, generando gran tensión entre la zona. Al retirarse del bloqueo se registraron confrontaciones verbales y momentos de tensión entre algunos manifestantes y los elementos de seguridad. En un video que circula en redes sociales, el edil de Juventino Rosas, Fidel Armando, señaló que se encuentra en Texas, se encuentra fuera del país, pero regresará este martes para poder atender la situación, esto allá en Guanajuato. Y mire, el día de ayer platicábamos de esta alcaldesa de en el Estado de México, y es que, bueno, pues ya vincularon a proceso a 2 de los 3 detenidos por este secuestro simulado que aseguran autoridades del Estado de México. Hizo Nancy Nápoles, la alcaldesa allá de Tenancingo, en el Estado de México, pero Juan Gabriel González nos tiene un adelanto de este tema. Adelante, Juan Gabriel.
15: Diana Auditorio, buenos días. Una jueza del Poder Judicial del Estado de México vinculó a proceso a 2 de los 3 detenidos involucrados en el secuestro simulado de la alcaldesa de Tenancingo, la morenista Nancy Nápoles Pacheco, y decretó como legal la prisión preventiva justificada. Se trata de Víctor Manuel N. y Carla Valeria N., presuntos autores materiales de la montada privación ilegal de la libertad de la presidenta, cuya finalidad, según investigaciones de la Fiscalía, era obtener un rescate de 40 millones de pesos pagados del erario público para subsanar un supuesto desfalco detectado en las arcas municipales. Con esto avanza la teoría del autosecuestro que formuló el Ministerio Público Estatal contra Nápoles Pacheco, quien el 9 de julio tendrá su audiencia de imputación, y de encontrarse elementos suficientes, la historia cambiaría para la presidenta municipal, que en estos momentos está en libertad, pero podría ser detenida. Los detalles más adelante.
0: Y mire, ya sabíamos que esto iba a pasar. Madres buscadoras reclaman a la presidenta Claudia Sheinbaum por recibir al Pato Merlín. Recibir al Pato Merlín y no recibir a las madres buscadoras. Esto ocurrió allá en Guerrero, en Acapulco. Eduardo Guzmán con una información.
16: Buenos días, Diana. Para informarte que madres buscadoras de diversos colectivos de Acapulco lamentaron la prioridad que se le dio en la conferencia mañanera al llamado pato mundialista, situación que, aseguran, reavivó su coraje ante el actuar de la presidenta de la República, Claudia Sheinbaum Pardo, por hacer a un lado a las madres buscadoras y darle circo a la sociedad con el tema del Mundial de Fútbol. Señalaron que, con ello, se minimiza la problemática de las desapariciones que continúan registrándose durante su gobierno, sin que exista la decencia de recibirlas ni mucho menos de actuar para que puedan encontrar a sus hijos con vida. Así lo denunció la presidenta del colectivo Memoria, Verdad y Justicia de Acapulco, Socorro Gil Guzmán. Los detalles más adelante.
0: Más adelante con toda la información. Y mire, tome precauciones porque el día de mañana, 24 de junio, justo cuando es el tercer partido de la selección mexicana contra Chequia, me dicen a las 7 de la noche, va a haber un bloqueo nacional. Y es que la Alianza Mexicana de Organización de Transportistas, AMOTAC, anunció la realización de un paro nacional en las principales carreteras del país. Juan Carlos Alarcón con un adelanto.
17: ¿Qué tal, Diana? Gracias. Muy buenos días. La Alianza Mexicana de Organización de Transportistas anunció un paro nacional en autopistas y carreteras para el próximo miércoles por la inseguridad. Asegura el líder de esta organización, Miguel Ángel Santiago Solís, que la autoridad justifica su trabajo con notas de bajo índice delincuencial cuando la realidad es distinta. Más detalles en un momento.
0: Escuchemos a Miguel Ángel Santiago, él es líder de AMOTAC, está denunciando que las autoridades, bueno, pues no cumplen sus demandas.
18: Es una realidad la falta de atención al sector, y el cual los robos, las extorsiones, ahora son extorsiones, lo que vivimos día con día, la ineficiencia, la falta de compromiso y voluntad por parte de las autoridades. Es triste decirlo, pero solamente nos dan lo mismo de siempre. Curiosamente y tristemente lo estamos viviendo.
0: Vámonos con los titulares del mundo.
19: Titulares del mundo. New York Times, Estados Unidos.
20: Los negociadores ven signos de progreso en las conversaciones entre Estados Unidos e Irán.
19: Washington Post, Estados Unidos.
20: El primer ministro británico, Starmer, anuncia su dimisión.
19: El País, España.
20: El Supremo condena a Ábalos a 24 años y deja libre a Aldama.
19: Le Monde, Francia.
20: Ante el calentamiento global, la negación de las políticas.
19: The Guardian, Reino Unido.
20: Starmer se retira, mientras Burnham toma el relevo. Hamburgo.
19: Der Spiegel, Alemania.
20: Este es el alcance del daño que el Brexit ha causado a la economía.
19: Corriere della Sera, Italia.
20: Londres, la despedida de Starmer.
19: Folha de São Paulo, Brasil.
20: Según Datafolha, el optimismo sobre la economía aumenta del 30% al 36%.
19: El Clarín, Argentina.
20: Messi, único, clasificó a la Argentina y ya es el goleador récord.
19: Al Jazeera, Medio Oriente.
20: Irán exige que Estados Unidos descongele 12 mil millones de dólares en fondos, 2 muertos por disparos israelíes en el Líbano.
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19: 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El Universal.
20: Demandas laborales hacen cortocircuito en la CFE. Los juicios laborales iniciados contra la Comisión Federal de Electricidad se duplicaron en 2025 con 20.036 nuevos procesos, de acuerdo con el reporte anual de la empresa. Especialistas consideran que el incremento se debe a una mayor hostilidad de los trabajadores en contra de la eléctrica y tienen que ver con asuntos como despidos, pensiones y jubilaciones. Según la estatal, se ha mejorado la gestión y atención de los conflictos.
19: Milenio.
20: Sufren 1.6 millones de menores abuso sexual en línea en un año. Tienen entre 12 y 17 años esas víctimas de explotación por Internet, documenta estudio de Interpol, UNICEF y End Child Prostitution, Child Pornography and Trafficking of Children, que presentan hoy.
19: Reforma.
20: compra Rolls Royce Hertz siendo fiscal. Revelan declaración patrimonial ahora que es embajador. Pagó 2.7 millones de contado en 2020. Además, reporta otros inmuebles.
19: Excelsior.
20: Familiares de senadores sacan jugo a la nómina. Nepotismo legislativo. La Cámara Alta gasta más de 8.3 millones de pesos anuales en sueldos de hijos, hermanos y sobrinos de legisladores y funcionarios que operan como asesores.
19: Animal político.
20: Sheinbaum niega que 800 millones de pesos sean para la CENTE. Es para la educación en Oaxaca, dice.
19: La Jornada.
20: Estados Unidos perdió la guerra con Irán y dañó su relación con Israel. Washington quedó debilitado en Medio Oriente, dice el analista John Mearsmeyer.
19: El Financiero.
20: Sheinbaum defiende estatus de trilateralidad del T-MEC. Mantener el tratado genera muchas ventajas como región, asegura.
19: El Economista.
20: México aportó 40% del aguacate exportado en el mundo en 2025. La producción de este año crecerá 3% y llegará a 2.8 millones de toneladas, nivel récord, de acuerdo con datos del Departamento de Agricultura.
19: Reporte Índigo.
20: La Concordia de Rutilio. Los niveles de violencia registrados en Chiapas durante el gobierno de Rutilio Escandón dejaron una profunda huella en municipios como La Concordia, escenario de desplazamientos forzados, masacres y el descubrimiento de fosas clandestinas con decenas de víctimas.
19: El Sol de México.
20: Los partidos deben bajar a candidatos sospechosos. El INE solo puede lanzar alertas. Mantener políticos con señalamientos afectará la confianza de los votantes, advierten consejeros.
19: La Prensa.
20: Mafias en guerra. Informes del Centro Nacional de Inteligencia del Gobierno Federal destacan que células del Cártel Jalisco Nueva Generación, Cártel de Tláhuac y el de Sinaloa disputan a balazos las calles de la Ciudad de México.
19: La Crónica.
20: Decomisan 24 mil litros de metanfetamina en Sinaloa, el segundo mayor de la historia. Este aseguramiento representa el más grande de metanfetamina líquida en la presente administración, reporta Omar García Harfuch, titular de la Secretaría de Seguridad Pública y Ciudadana.
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2: Como parte de la estrategia federal para combatir la plaga de gusano barrenador en México, este viernes 26 de junio, la presidenta de México, Claudia Pardo, inaugurará en Chiapas una planta de moscas estériles. La jefa del Ejecutivo destacó que la fábrica ya cuenta con la primera producción de moscas y crecerá de forma gradual, puesto que el gobierno de Estados Unidos será quien determine la fecha de apertura de la frontera. La Secretaría de Educación Pública, en conjunto con la Coordinación Nacional de Becas para el Bienestar, informaron que actualmente benefician a casi 13 millones de niñas, niños, adolescentes y jóvenes del país con una inversión social anual de más de 23 mil millones de pesos. Las dependencias detallaron que dicha inversión social a la fecha se dispersa mediante la Beca Universal Rita Cetina, la Beca Universal Benito Juárez, Jóvenes Escribiendo el Futuro y Gertrudis Bocanegra. La Secretaría de Turismo reconoció el logro histórico del Pueblo Mágico de Gilitla en San Luis Potosí, tras obtener oficialmente un récord Guinness por reunir a más de 500 personas bailando de manera simultánea, organizada y sincronizada el huapango sobre tarima. Lo anterior durante el Festival 48 Horas de Huapango en el marco del décimo aniversario del programa Domingos de Huapango. La certificación validó que el municipio superó el mínimo requerido de 468 parejas para establecer la nueva marca mundial, donde en total participaron más de 500 bailadoras y bailadores seleccionados de manera aleatoria. Para MBS Noticias, Paola Hinojosa Mira.
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15: Trascendió en la prensa. Reforma Templo Mayor.
16: ¿Qué saldrá más caro? ¿Rehabilitar el llamado tren interoceánico o de plano cancelarlo? Porque a pesar de los 18,000 millones de pesos que se utilizaron supuestamente para mejorar las vías de la línea Z, se dio el descarrilamiento en el que murieron 14 personas. Ahora se quiere cambiar el trabajo, lo cual se llevaría un año de trabajos, por lo menos, ¿eh? En realidad, la espera podría ser mucho más larga. Según reconoció la propia presidenta Claudia Sheinbaum, el proyecto del nuevo recorrido depende de dos pequeños detalles. El primero es que no se tiene, ni siquiera, el proyecto ejecutivo de la obra. Es decir, es solo un planteamiento en el aire, pero no existe ni un cálculo de ingeniería civil sobre el mismo. El otro problema es que el gobierno federal tampoco tiene asegurado el derecho de vía, lo cual significa que apenas ahora se van a poner las autoridades a recorrer la zona tratando de negociar con las comunidades a lo largo de 303 kilómetros que permitan el paso del tren. Pero bueno... En las mañaneras las cosas ocurren antes de que estén listas para ocurrir.
17: Bajo reserva del Universal.
18: El senador Enrique Insunza sigue sin atender sus responsabilidades legislativas y ya suma 55 días de ausencia, tanto en la Cámara de Senadores como en la Comisión Permanente. El exsecretario de Gobierno de Sinaloa, mano derecha del gobernador con licencia Rubén Rocha Moya, ni cacha, ni picha, ni deja batear con tal de no perder el fuero, pues ni pide licencia ni asiste a las sesiones de comisiones del Senado y del Pleno de la Comisión Permanente. Ayer ni siquiera se quiso conectar a la sesión de la Comisión de Derechos Humanos, de la que es miembro, y que se realizó a distancia. ¿Será que teme que rastree la dirección IP desde la que se pudiera enlazar a las sesiones? En teoría, este jueves debe asistir a la sesión de la Comisión de Justicia, que abordará el proyecto de decreto para expedir la Ley General de Justicia Cívica e Itinerante, pero de antemano se descarta su presencia, sin que hasta ahora justifique ante el Senado los motivos de su ausencia. Vaya beca que el gobierno del presidente Donald Trump le otorgó al Senado al pedir su detención para ser extraditado por sus presuntos nexos con el cártel de Sinaloa.
17: Confidencial, el financiero.
16: Movimiento Ciudadano metió el hombro por el movimiento del sombrero y presentó ayer ante la Corte una acción de inconstitucionalidad en contra de la reforma electoral de Michoacán que impide que candidatos independientes se organicen bajo un mismo símbolo, color o emblema. Dicha modificación, a decir del Partido Naranja, pretende cerrar el paso a las urnas al movimiento fundado por Carlos Manso, alcalde de Uruapan, asesinado en noviembre del año pasado. Y aquí en Grecia Quirós, su esposa

0: esposa relevó tras el suceso. El dirigente nacional de Movimiento Ciudadano, Jorge Álvarez Maínez, afirmó que con el recurso buscan que se respete la voluntad de la gente y lo que el pueblo decida.
1: Trascendió de Milenio.
2: Que los bajacalifornianos arrasaron en el primer día de registros de aspirantes a las gubernaturas para el próximo año, resumidos bajo el eufemismo de coordinaciones estatales, pues no solo Ismael Burgueño y Julieta Ramírez hicieron ruido con sus porras, sino que también apareció el infaltable Jaime Bonilla, exmandatario que fue expulsado de Morena en 2020 y ahora llegó como petista para apoyar a Montserrat Caballero, quien, dicho sea de paso, también fue echada de las guindas. Pero como ahora son aliados, pues ya están bien puestos con el madruguete.
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0: Nos comparten que la fama reciente que ha recobrado el ex embajador de Estados Unidos en México, Ken Salazar, quien presume la próxima publicación de sus memorias a través de fragmentos sueltos sobre temas de seguridad que repercuten a nuestro país, le estaría dando suficiente empuje como para erigirse ahora como una especie de promotor de la paz para América del Norte. Sí, resulta que el diplomático estadounidense ya dejó ver sus intenciones de encabezar una gira por ciudades de México, Estados Unidos y Canadá, donde promoverá una alianza de las tres naciones para combatir el crimen organizado. Pues desde su punto de vista, la cooperación actual en la región para mantener a raya a los cárteles no es tan sólida. Deben establecer una alianza trilateral de seguridad con mecanismos de cumplimiento para enfrentar el crimen organizado, la corrupción, la violencia y los desafíos compartidos de seguridad, escribió la casa que edita las memorias de Salazar. Nos dicen a manera de preámbulo de la gira que Ken prevé iniciar en México en septiembre próximo. Ahí el dato.
1: Pepe Grillo, de Crónica.
2: Lo que se estaba fraguando en Guerrero o San Luis Potosí, eludir las disposiciones de Morena contra el nepotismo a través de los mini aliados, se ha visto bloqueado. Para desilusión de candidatos y candidatas, una de las primeras acciones contundentes de Citlali Hernández ha sido definir que estos partidos no podrán gozar del cobijo morenista si ellos aceptan lo que se ha prohibido en el Movimiento de Regeneración Nacional. Citlali llegó al partido justamente con la encomienda de que se dé orden y se vea que todo mundo acate las disposiciones y no busque salvoconductos para convertirse en la excepción de la regla.
1: Rayuela de la Jornada.
0: De verdad es por decepción que en Colombia votaron por la ultraderecha como casi todos los demás países de América Latina.
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3: Muy buenos días, esta es la información vial. Norte. El avance es constante en ambos sentidos de Avenida Miguel Bernard, entre Avenida Miguel Otón de Mendizábal y Avenida Río de los Remedios. Sur. Hay buena circulación en ambos sentidos de Avenida Gran Sur, entre Avenida del Imán y Periférico. En breve, más información vial. 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
14: De la mañana con un minuto. Bienvenidos a esta primera emisión de MBS Noticias. Yo soy Diana Alcaraz y a nombre de Luis Cárdenas le doy la bienvenida a esta primera emisión. Voy a estar acompañándolo hasta las 10 de la mañana. Me puede encontrar en Twitter, ahora ex, como Diana Alcaraz D. Y estamos completamente en vivo en el 102.5 de FM. Y le mandamos un saludo muy especial a todas las plazas de Grupo MBS en la República Mexicana, que a partir de este momento se enlazan a esta transmisión a través de EXA de La Mejor y de FM Globo. Gracias a quienes nos escuchan en cada rincón del país. También un abrazo a quienes nos ven y nos escuchan en Dish y en Megacable. Y, por supuesto, a toda la comunidad que ya está conectada en YouTube. Muchísimas gracias por informarse en MBS Noticias. Gracias por estar aquí. Gracias por acompañarnos. Yo soy Diana Alcaraz. Me encuentro en Twitter como Diana Alcaraz D. Ahí podemos abrir la conversación y arrancamos con toda esta información de este martes 23 de junio. Ya le adelantaba más temprano que Morena dio inicio a su proceso de registro de aspirantes a las coordinaciones estatales en defensa de la transformación y soberanía nacional en los estados donde el próximo año, en el 2027, habrá elecciones. Nora Bucio nos tiene toda la información. Nora, ¿cómo estás?
15: Diana, te saludo con muchísimo gusto y de la misma forma la audiencia. Y como bien lo comentas, Morena dio inicio a su proceso de registro de aspirantes a las coordinaciones estatales en defensa de la transformación y soberanía nacional en 17 estados con elecciones en 2027. Citlali Hernández Mora confía en que tras este proceso no habrá división ni ruptura entre su calidad de presidenta de la Comisión Nacional de Elecciones. Detalló que el registro para aspirantes puede ser virtual o presencial y la Comisión Nacional, junto con el Partido del Trabajo y el Verde Ecologista, revisarán si cumplen los requisitos. Citlali Hernández aseguró también que este es un proceso democrático y abierto, basado en encuestas y no en decisiones de cúpula, y por lo tanto advirtió que no habrá, por supuesto, ningún problema al aceptar los resultados. Vamos a escuchar a Citlali Hernández.
16: El hecho de que nuestros compañeros y compañeras vengan aquí a presentar su solicitud de registro implica la aceptación de esas reglas. Creo que cuando las cosas se hacen con transparencia es mucho más fácil que estos procesos internos sean un proceso de confianza mutua. Nosotros vamos a garantizar que esa convocatoria y que esas reglas se cumplan y también los aspirantes se comprometen a cumplirlas.
15: La presidenta nacional, Ariadna Montiel Reyes, dejó en claro que quienes se registren deberán aceptar a través de una carta que no tienen temas pendientes ante la justicia, que no son deudores alimentarios, que no enfrentan procesos penales, que conocen y aceptan el método de la encuesta y sus resultados, entre otros requisitos. Morena ha hecho énfasis en que sus aspirantes deberán solicitar licencia anticipada a sus cargos para poder registrarse. La primera en abrir el proceso fue la senadora Nora Rubalcaba, quien aspira a la coordinación y posterior candidatura al gobierno de Aguascalientes y ya incumplió al menos el requisito de la licencia. Escuchemos a Nora Rubalcaba.
17: Ya, el día de hoy a las 9 de la mañana traigo el acuse de recibido. Seguramente mañana que se reúna la comisión permanente habrá de aprobarla con efectos a partir de hoy.
18: Pero ya está violentando el proceso, ¿no? Si no se la han autorizado, aunque se la vayan a autorizar, uh-huh. Está violentando el proceso.
17: Pues eso lo va a definir la Comisión Nacional de Elecciones.
15: El registro estará disponible desde este lunes y hasta el 27 de junio e iniciará en los estados de Aguascalientes, Baja California, Baja California Sur y Campeche. Diana, te comento finalmente que el día de hoy habrá de registrarse quienes aspiren a la coordinación en el estado de Guerrero y entre ellos espera la presencia del senador con licencia Félix Salgado Macedonio. Diana, la información.
14: Muchísimas gracias, Nora.
15: Muy buenos días.
14: Muy buenos días. Y mire, el día de ayer ahí en el World Trade Center se armó la vendimia, ¿no? Pero no creo que de los aspirantes que quieren gobernar ni Aguascalientes, ni Baja California, ni Baja California Sur, mucho menos Campeche. Afuera del World Trade Center de la Ciudad de México, donde esta semana se lleva a cabo esta pasarela de aspirantes, bueno, pues se venden cobijas y llaveros con la figura

0: del secretario de Seguridad Omar García Harfuch. Las primeras se ofertan en 200 pesos. Las cobijas 200 pesos, los llaveros en 50 pesos. Lo puede escoger, usted sabe qué tipo de cobija quiere, si quiere al secretario de Seguridad con traje, ahí lo veíamos quien nos sigue a través de YouTube, o encuentran también al secretario de Seguridad con el torso descubierto, muñecos. Y bueno, pues los vendedores aseguran que estos productos son los que más venden durante estos eventos. También, evidentemente, cobijas del expresidente Andrés Manuel López Obrador. Así que, pues si quiere darse una vuelta ahí en el World Trade Center, van a poder encontrar estos productos al secretario de Seguridad, Omar García Harfuch, cobijas o llaveros, y también cobijas del expresidente Andrés Manuel López Obrador. Y la gobernadora de Baja California, Marina del Pilar, reconoció que emprendió gestiones legales en Estados Unidos para intentar recuperar su visa y confirmó la autenticidad de uno de los audios en el que habla sobre el tema con presuntos intermediarios. Sin embargo, rechazó que esas gestiones implican acuerdos irregulares o negociaciones fuera de los canales institucionales.
1: Bueno, esos supuestos acuerdos en lo oscurito con las autoridades de Estados Unidos es una total mentira, es totalmente falso. Efectivamente, yo tengo reuniones con las autoridades de Estados Unidos como gobernadora, de forma muy institucional, muy respetuosa. Son reuniones totalmente transparentes, donde lo que buscamos es el beneficio y el bienestar de las familias de ambos lados de la frontera. Sí quiero decir que el contexto de esta llamada se da cuando una tercera persona se dice ser un intermediario y se acerca a una servidora y pues yo digo, a ver, cualquier situación hay que verla a través de un abogado. Yo en algún momento sí me acerqué con un asesor legal que actualmente no trabaja conmigo, y también debo de decir que esa supuesta reunión a la que se refiere el audio jamás ocurrió. Yo aquí sigo muy tranquila, trabajando con la conciencia tranquila.
0: Y mire, esta información se dio a conocer el día de ayer en la columna del periodista Héctor de Mauleón en El Universal. Aquí parte del audio.
2: Puede traer sus abogados, con gusto, y lo podemos hacer en el consulado americano, en una oficina privada en Tijuana. Y aparte de eso, ayudarla con los términos, como le llaman ellos, sanciones y cargos que pueden presentar. Pueden también trabajar. Entonces, ahorita, señor gobernador, estamos muy, muy a tiempo de poderlo lograr.
3: Una pregunta. ¿Y las reuniones que ya he tenido, las pláticas, que hablen con mi abogado para concretar todo esto? Obviamente, para mí es importante porque pues es el que tiene todo el tema jurídico. Yo estoy tranquila, hemos estado reuniéndome con quienes me han buscado en las agencias. Y realmente me han buscado a mí, ¿no? y yo en la mejor disposición, porque yo quiero resolver eso y aclarar cualquier cosa. Pero sí me gustaría que fuera a través de mi abogado para que él se encargara pues de todos los trámites legales y jurídicos.
0: Y mire, información que muchas veces ya hemos dado con diferentes personajes, y es que pues en la Cuarta Transformación, los integrantes de la Cuarta Transformación pues divulgan el mensaje de la austeridad republicana, pero pues no la aplican para ellos. ¿Por qué le digo esto? Es que el día de ayer se hizo público el patrimonio, donde destacan que siendo fiscal general de la República en 2020, Alejandro Hertz Manero compró un auto Rolls Royce pagado al contado en 2,700,000 pesos. Este patrimonio pues lo pudimos conocer el día de ayer, el día de hoy lo maneja el periódico Reforma en su primera plana. Y pues mira, a ver cómo está conformada la fortuna del exfiscal, y quien, recordemos, es actual embajador de México en Reino Unido. Tiene 6 casas, un edificio, una casa probablemente en Estados Unidos, otra casa de 922 metros, el edificio es de 4,977 metros, además, pues los carros. Tiene una colección de vehículos, un Cadillac 1994, un Mercedes 1979, otro Rolls Royce 1966, un Ford Galaxy, un Dodge, un Lincoln y este Rolls Royce que le comentaba, 2014, y que compró en noviembre del 2020 por la cantidad de 2,700,000 pesos. Pues ahí está el exfiscal general de la República, el extitular de la FGR y actual embajador de México allá en Reino Unido. Información del tren interoceánico que dio a conocer el día de ayer la presidenta Claudia Sheinbaum durante su mañanera. Bueno, pues informó que se encuentran trabajando para que a principios del 2027 el tren interoceánico retome sus operaciones con pasajeros con la incorporación de las recomendaciones emitidas a nivel internacional. En ese sentido, explicó que ya fueron emitidas las recomendaciones para el tren, las cuales están siendo revisadas por la Secretaría de Marina y la Agencia Reguladora de Transporte Ferroviario, y se harán públicas.
4: Vamos a dar a conocer aquí también y se van a hacer públicas. El interoceánico, nosotros esperamos que a principios del próximo año ya pueda tener el servicio de pasajeros, de varias acciones que se están haciendo. Y además estamos trabajando para que una zona de curvas muy pronunciada que está llegando a Salina Cruz, ya a la costa, podamos hacer una nueva vía que evite estas curvas pronunciadas. Nada más que ahí pues hay que hablar para conseguir los derechos de vía y todo lo que tiene que haber en coordinación con las comunidades de Oaxaca para que pueda desarrollarse esta alternativa del tren que permitiría pues reducir el número de curvas.
0: Más información, el dirigente del Movimiento Ciudadano, Jorge Álvarez Máynez, anunció que presentó una acción de inconstitucionalidad contra la reforma electoral aprobada por el Congreso de Michoacán, que pretende obstaculizar las aspiraciones políticas de la alcaldesa de Uruapan, Grecia Quirós.
5: No solamente se mancilla el legado de un hombre como Carlos Manz, no quieren que se coordinen, que se organicen como movimiento, que presenten candidaturas en todo el estado, y esto tiene que ver con el miedo que la partidocracia, pero especialmente Morena, le tiene al movimiento del sombrero en Michoacán. En Movimiento Ciudadano vamos a poner por delante los intereses de las michoacanas y de los michoacanos. Este no es un momento para pensar en partidos, y aquí estamos hoy para respaldar al movimiento del sombrero en Michoacán y a todas las personas que quieren ejercer su derecho a ser candidato.
0: Precisamente la alcaldesa de Uruapan, Grecia Quirós, sostuvo un encuentro con el activista y aspirante independiente a la gubernatura de Chihuahua, Julián Levarón. Durante su visita a Michoacán, Levarón manifestó su apoyo al movimiento liderado por el alcalde Carlos Manso, quien, recordemos, fue privado de la vida el año pasado.
6: Viva la presidenta Grecia Quirós, viva Carlos Manso por siempre, viva el movimiento del sombrero.
7: Muchas gracias, me da mucho gusto tener por aquí en Uruapan, Michoacán, a Julián Levarón, un hombre muy importante por allá en Chihuahua, y vamos a trabajar muy duro para que le vaya bien a todo México.
6: Dios le bendiga a todos.
0: Y en un operativo del Gabinete de Seguridad en Sinaloa, autoridades catearon una bodega, detuvieron a una persona y aseguraron 24.400 litros de metanfetamina líquida, además de miles de kilos de precursores químicos, armas, cartuchos y vehículos. Al respecto, el embajador de Estados Unidos en México, Ronald Johnson, confirmó que su país colaboró en el operativo y calificó la acción como un decomiso histórico, al destacar la cooperación entre los gobiernos de Donald Trump y de Claudia Sheinbaum en el combate al narcotráfico. Y mientras la alcaldesa de Tenancingo, en el Estado de México, Nancy Nápoles, insiste en que ella fue una víctima de la privación ilegal de la libertad, este lunes un juez de control decretó la vinculación a proceso de Carla Valeria N. y Víctor Manuel N. por el delito de simulación de secuestro. Y un operativo conjunto entre fuerzas federales y estatales permitió recuperar el control de la carretera estatal Celaya-Juventino Rosas, allá en Guanajuato, la cual fue bloqueada desde la tarde de este lunes en ambos sentidos por habitantes, quienes exigen el esclarecimiento de la muerte de un adolescente de 16 años que presuntamente fue ultimado por personal de las Fuerzas de Seguridad Pública del Estado. Durante la jornada de protestas, los inconformes incendiaron al menos 6 vehículos en las comunidades de Gas y de San José de Justiz, generando gran tensión en la zona. Al retirar el bloqueo, se registraron confrontaciones verbales y momentos de tensión entre algunos manifestantes y los elementos de seguridad. A través de un video que circula en redes sociales, el edil de esta demarcación de Juventino Rosas, Fidel Armando Ruiz, señaló que se encuentra fuera del país, se encuentra en Texas, pero hoy regresará a su localidad para tratar de atender a las víctimas. Y en nuestro país, este lunes 22 de junio, fueron privadas de la vida, fueron asesinadas 48 personas. Y vámonos con información del mundial que se vive en nuestro país, y es que habían mencionado autoridades o se había difundido información, hay muchas personas que preguntan si va a haber ley seca, no va a haber ley seca el día de mañana, cuando se va a transmitir el partido entre México y Chequia. Bueno, pues es que el gobierno de la Ciudad de México sigue analizando la posibilidad de aplicar una restricción en la venta de alcohol durante el último partido de la selección mexicana en el mundial del 2026, luego de los incidentes registrados en los festejos realizados en el Ángel de la Independencia y Paseo de la Reforma. La medida podría aplicarse de cara al partido de este miércoles entre el Tri y la República de Checa. Y bueno, pues ya que la selección ya tiene asegurado el pase a la siguiente ronda, se esperan grandes festejos este día en la noche en varios lugares en el Ángel de la Independencia. Vamos a ver cómo le va el día de mañana a la selección mexicana, pero pues mientras escuchemos a la voz de César Cravioto, secretario de Gobierno de la Ciudad de México.
8: Vamos a valorar de que hagamos una acción administrativa para que unas horas antes del inicio de la transmisión ya no se pueda vender alcohol en estos establecimientos, por ejemplo en las tiendas de conveniencia, pues ya no se podrá vender el alcohol porque ahí no se puede consumir al interior, pero en restaurantes, en bares, en cantinas también vamos a poner un horario para que no puedan dar alcohol para llevar, o sea, para nadie pueda sacar la bebida que está consumiendo hacia afuera del establecimiento.
0: ¿Qué opina de esta medida que todavía está analizando pues aquí la autoridad en la Ciudad de México, dejar de vender alcohol algún tiempo antes de que inicie este partido? Y es que lo leo en Twitter, no sé qué usted qué opina, cómo estuvieron los festejos la semana pasada, mucha basura dejaron ahí en Paseo de la Reforma, en las inmediaciones del Ángel de la Independencia, en el Zócalo Capitalino, en toda Avenida Reforma, durante los festejos, pues por el triunfo de la selección mexicana, pero pues vamos a ver qué es lo que deciden finalmente las autoridades. Y también la jefa de gobierno, Clara Brugada, anunció que este miércoles 24 de junio, día que juega la selección mexicana, el sistema de transporte colectivo Metro ofrecerá el servicio hasta la 1:00 a.m.
9: Va a ampliar su horario el miércoles hasta la 1:00 a.m, justamente porque seguramente vamos a festejar a la selección mexicana, entonces se amplían los horarios hasta la 1:00 a.m. Es información. Gracias.
0: Y a 12 días de vencer el plazo para las obras del Mundial, la jefa de gobierno, Clara Brugada, inauguró la renovación de las estaciones Tasqueña, General Anaya, Ermita y Portales de la línea 2 del metro, accesos claves al Estadio Ciudad de México. La mandataria aseguró que la inversión de 2.200 millones de pesos en 19 estaciones mejoró íntegramente el sistema ferroviario, y no solo fue un cambio estético, también se lanzó contra los críticos, contra quienes critican estas renovaciones, estas remodelaciones del sistema de transporte colectivo Metro. Dijo que quienes critican son porque no usan el metro. Pero escuche a la jefa de gobierno.
9: Entonces, no es justamente lo que se ha tratado de desacreditar, que el recurso solo fue para arreglar la imagen del metro. No, de los 2.200 millones de pesos, las dos terceras partes, más de 1.400 millones, fueron al mantenimiento estratégico del metro. Y solo una tercera parte se destinó para arreglar las estaciones, que además se arreglaron para que funcionaran bien.
0: Información internacional. Este lunes, durante un evento en la Casa Blanca, el presidente de Estados Unidos, Donald Trump, aseguró que su país tiene el control total sobre el estrecho de Hormuz, pese a la confusión que rodea actualmente sobre la situación del paso marítimo después de que Teherán asegurara que lo había vuelto a cerrar. Además, el mandatario estadounidense advirtió que tomará medidas si Irán no cumple los compromisos asumidos.
10: Tenemos control del estrecho. Nuestra armada estableció un bloqueo. Creo que eso tuvo más impacto que los bombardeos.
0: No obstante, el jefe negociador de Irán afirmó este mismo lunes que las condiciones en el estrecho de Hormuz no volverán a ser las mismas que antes de la guerra y que esa vía será administrada por su país, informó un medio estatal. Y aquí parte
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7 de la mañana con 21 minutos estamos escuchando a la cantante y actriz mexicana Danna Paola, y es que un día como hoy cumple 31 años. Estamos escuchando Éxtasis de Danna Paola. Regresamos, esta es la primera emisión de MBS Noticias. Entre

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0: 7:25 y continuamos en esta primera emisión de MBS Noticias. Y una información que se dio a conocer la semana pasada, pero la verdad que por la agenda nacional de nuestro país, de todo lo que ocurre en nuestro país, pasó un poco de noche en diversos medios de comunicación, y es que, mire, la semana pasada la Asamblea Nacional de Cuba aprobó un paquete de 176 reformas económicas agrupadas en 23 ejes, consideradas por analistas como el mayor giro hacia un mecanismo de mercado desde las reformas impulsadas durante el gobierno de Raúl Castro. Las medidas buscan enfrentar una crisis económica marcada, ya sabe usted, por estos apagones prolongados que sufren los cubanos, escasez de alimentos, medicinas, caídas en la producción nacional y la falta de combustible. Entre los cambios, perdóneme usted, aprobados, destacan la ampliación del sector privado, la autorización de bancos privados, la posibilidad de inversión de cubanos residentes en el exterior, la creación de un mercado digital de divisas, una mayor autonomía para empresas estatales y municipios, la apertura de sectores antes reservados al Estado y la posibilidad de participación privada y extranjera de empresas públicas. Esto se dio a conocer la semana pasada, específicamente el jueves. Después, el viernes, la presidenta Claudia Sheinbaum, bueno, pues celebró la decisión de Cuba de abrir su economía mediante un paquete de reformas y aseguró que los empresarios mexicanos que deseen invertir en la isla pueden acercarse a la Secretaría de Relaciones Exteriores para orientarse. Escuche lo que dijo la presidenta Claudia Sheinbaum el pasado viernes.
1: Pues tendrían que ser empresarios y empresarias mexicanas. Es un cambio importante en una decisión que toman las y los cubanos de abrir su economía. Y ahí pues están haciéndolo para la inversión, incluso llamando a cubanos que dejaron la isla hace tiempo a que inviertan en Cuba. Entonces es importante reconocer esto que está haciendo el gobierno de Cuba junto con su pueblo. Y pues ya empresarias, empresarios mexicanos que deciden invertir en Cuba, igual se pueden acercar a la Cancillería, a Relaciones Exteriores, si es que quieren tener algún contacto especial.
0: Y mire, el día de hoy, el periódico El Universal, bajo reserva del Universal, revela que pues ya hay mexicanos interesados en hacer inversiones en la isla, y también señala que la Secretaría de Relaciones Exteriores, que encabeza Roberto Velasco, bueno, pues estaría orientando a estos empresarios interesados en invertir en la isla. Lo harían principalmente en el sector energético. Serían empresarios que están viendo la posibilidad de llevar pues inversión allá a Cuba. Sería en el sector de los combustibles, pero pues ahora buscarían llevar combustible a la isla, pero pues obviamente teniendo ganancias. Eso es lo que nos revela el día de hoy el bajo reserva del Universal. Y muchísimo se ha hablado de este tema, y para poder platicar sobre esto, sobre estas reformas que se están aplicando allá, o bueno, que están aprobando allá en Cuba, tenemos en la línea a Manuel Cuesta, presidente del Consejo de Transición Democrática en Cuba. Manuel, ¿cómo está? Buenos días.
2: Buenos días, gracias por
0: escuchar. Muchísimas gracias, Manuel. Y para comenzar, ¿de qué van estas 176 reformas económicas? ¿Y por qué el gobierno cubano, por qué el gobierno de Díaz-Canel, pues las está impulsando en este momento?
2: Bueno, para empezar, digamos que hay varios ángulos desde los cuales mirar estas reformas, ¿no?
0: Sí.
2: Pienso que el gobierno cubano se vio obligado, y aquí ya hay un problema y una limitación al mismo tiempo, obligado a estas reformas bajo acción del gobierno de los Estados Unidos. No fue un impulso interno, no fue luego de una discusión interna, ¿no? Que son medidas que se toman, y esto es un segundo ángulo, de modo precipitado.
0: Sí.
2: Se enlistan 76 de ellas. Es importante, obviamente, por fin se diera cuenta de que tenía que abrirse el mercado, ¿no?
0: Uh-huh.
2: Y liberar, como me gustaría con el lenguaje, las fuerzas productivas del país. Creo que desde ese punto de vista hay que saludarlo. El modo en que ya concita más reservas, sobre todo en el orden político y de cómo se insertan los cubanos dentro del país en este proceso. Porque, como se ven, está llamando al gobierno extranjero,
0: sí,
2: extranjero, incluso a los cubanos extranjeros, pero las opciones para los cubanos dentro del país, pues son totalmente, por lo menos no son claras, sino nulas en este momento.
0: En este momento, y es que estamos hablando que apenas se aprobaron estas reformas, pero ¿cuándo podrían entrar ya en vigor? ¿Cuándo podría pues materializarse, ¿no? Estas reformas, pues evidentemente, pues para beneficiar a la población cubana.
2: Bueno, yo veo un punto y otra limitación. El gobierno cubano hace esto de una manera tardía, bajo presión, y luego de que el país está colocado en una trampa geopolítica. El gobierno nos hizo depender durante todas estas décadas de solo la ayuda exterior, no siempre en condiciones favorables para todos los cubanos, pero en todo caso de la ayuda exterior. Y eso le dio ahora oportunidad a los Estados Unidos de poner una serie de sanciones, sobre todo en sectores energéticos, en sectores estratégicos del país. De modo que entrar en vigor de ellas depende mucho ahora de una negociación extraeconómica, es decir, una negociación diplomática y política con los Estados Unidos, porque los inversionistas extranjeros, pues, los pueden temerarios y arriesgados, pero no todos estarían dispuestos a correr riesgo para ser sancionados por los Estados Unidos. De modo que la entrada en vigor, la fecha de partida de esto, pues depende mucho de esa negociación desde mi perspectiva. Luego también de la seguridad jurídica.
0: Sí.
2: Y aquí hay un campo que un ángulo que nos coloca en el campo político mismo, ¿no? ¿Cuánto está dispuesto el gobierno a reformar para estas 176 medidas? ¿Cuánto está dispuesto el gobierno cubano a reformar la Constitución y a ofrecer una arquitectura?
0: Hoy estamos teniendo problemas con la comunicación y es que estamos platicando con Manuel Cuesta, presidente del Consejo de Transición Democrática de Cuba, acerca de estas reformas que se aprobaron allá en la isla, 176 reformas económicas consideradas por analistas como el mayor giro hacia mecanismos de mercado, desde las reformas impulsadas pues desde este Raúl Castro. Y es que platicábamos justo de esta parte, ¿no? Que pues Cuba pues sí tiene estas reformas aprobadas, pero pues antes para poder aplicarlas tendría que entrar en una negociación intensiva pues con los Estados Unidos para pues al menos inversores extranjeros, inversionistas extranjeros que quieran invertir en la isla pues no sean sancionados por el gobierno de Estados Unidos. Vemos unas reformas, 176 reformas que sí ya fueron aprobadas, pero que la aplicación, entiendo, viene pues a un largo plazo, ¿no? Nos decía que pues se tienen que reformar la Constitución ahí en la isla, ver el gobierno cubano pues qué tan disponible está, ¿no? Qué tan disponible está de poder hacer modificaciones en la Constitución de la isla. Y retomamos la comunicación, Manuel.
2: Sí, no sé en qué punto me quedé, pero decía que un segundo elemento importante, no solo depende de Estados Unidos, sino lo que depende de aquí es la disponibilidad, disposición al mismo tiempo, de hacer reformas fundamentales en la Constitución cubana, de modo de ofrecer seguridad jurídica, una arquitectura jurídica de seguridad para estos inversionistas. Y eso lleva y tiene un impacto definitivamente en el campo político, porque seguridad jurídica para la inversión es también seguridad ciudadana para los inversores y también para todos los ciudadanos. Y esto es un elemento clave porque el gobierno cubano no ha generado confianza en los últimos años.
0: Exactamente.
2: En materia de inversión.
0: Antes de que se nos cortara la comunicación, yo mencionaba que pues son reformas que se aplauden, sí, pero que se vislumbran a un muy largo plazo, porque no podrán evidentemente implementarse pues enseguida en los próximos meses y que los ciudadanos puedan verse beneficiados. Estamos hablando de pues de reformas que vemos que pues podrían tardarse bastante tiempo en poder entrar en vigor.
2: Sí, definitivamente. Y las urgencias de los cubanos son justamente lo que la palabra urgencia describe, es decir, necesidades inmediatas de corriente, de agua, de alimentos, de transporte, de insumos médicos. De reparación de vivienda, y eso no se resuelve de inmediato con reformas estructurales.
0: Exacto.
2: Alguna economista acá decía, yo le tomo el ejemplo, que una comparación para entender el asunto es pedirle a cada ciudadano que pongan una lista de las 176 necesidades que tiene de arreglar su casa.
0: Sí.
2: Suponiendo que contara con todos los recursos, ¿qué tiempo se llevaría en poder resolver esos 176 arreglos de su vivienda? Bueno, llevando a una escala de un país en un ambiente geopolítico distinto, digamos, a cuando empezó la reforma china, a cuando empezó la reforma vietnamita, estaríamos hablando entonces de una seria limitación de tiempo y dificultad para responder a las necesidades inmediatas de la gente.
0: Manuel, ¿tú pensarías o cuál es tu opinión acerca de estas reformas? ¿Crees que el gobierno pues se está acercando a poder garantizar el suministro, pues lo que necesitan los cubanos? Pues celebras estas reformas, aunque ya lo hemos dicho, pues son a largo plazo. ¿Crees que pues es un paso hacia esa autonomía que pues los cubanos necesitan, o solamente es pues más discurso?
2: Yo veo mucho de discurso, mucho de retórica.
0: Sí.
2: Realmente, si un país necesita reformas estructurales fundamentales, no necesariamente empieza por la economía. Uh-huh. Para agilizar esta reforma, empieza en el campo económico.
0: Sí.
2: Puedo ver en el Estado de Derecho, en la convocatoria a la ciudadanía en ese sentido, y en señales claras de reformas en el orden, en el caso cubano, en el orden político, en el orden institucional.
0: Uh-huh.
2: Porque ciertamente los inversionistas se aventuran para buscar ganancias,
0: sí,
2: no para darle prolongación a un modelo político que simplemente está contra las lógicas del mercado. Y el gobierno cubano debería emplear señales en estas tres direcciones. Eso yo creo que potenciaría mucho más rápido la reforma. Pero en todo caso, yo no veo serias intenciones, sobre todo porque son bajo impulso, bajo presión, y sobre todo bajo presión de un gobierno como el de Estados Unidos, ¿no? Que se supone ha sido un gobierno enemigo del gobierno cubano en todas las direcciones posibles.
0: Exactamente, y bueno, pues entonces pues vamos a estar pendientes, porque mira, acá en México ya al menos hay periódicos, el día de hoy ya lo leíamos antes de entrar en esta conversación, pues ahí mexicanos estarían levantando ya la mano para pues llevar sus negocios energéticos a la isla, pero lo mencionas muy bien, la certeza jurídica pues es donde primero tendrían que avanzar allá en Cuba.
2: Exactamente, sí. Ese es un punto clave y un dilema que debe resolver el gobierno cubano. De ahí las dudas, porque habría empezado seriamente este proceso si hubiera convocado a la Asamblea Nacional para decir: el país se abre, tenemos que reformar la Constitución, ofrecer seguridad jurídica a los inversionistas. Eso habría levantado mejores titulares y más confianza en el campo económico, sobre todo en una época de incertidumbre.
0: Pues ahí está el tema. Manuel Cuesta, presidente del Consejo de Transición Democrática en Cuba, te agradezco mucho estos minutos en esta primera emisión. Te mandamos un saludo y muchísimas gracias.
2: Gracias a ustedes por la invitación.
0: Buenos días.
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4: Inicia este registro de aspirantes a la coordinación estatal en defensa de la transformación y la soberanía nacional, con un trabajo muy destacado que quiero reconocer de nuestra compañera Citlali Hernández como presidenta de la Comisión Nacional de Elecciones.
5: No solamente se mancilla el legado de un hombre como Carlos Manz, no quieren que se coordinen, que se organicen como movimiento, que presenten candidaturas en todo el estado, y esto tiene que ver con el miedo que la partidocracia, pero especialmente Morena, le tiene al movimiento del sombrero en Michoacán.
6: Los 800 millones tienen como finalidad atender necesidades educativas específicas de cada entidad.
7: 4.500 que vamos a tener en el bono, solo 59.000 compañeros que vamos a ser beneficiados en este bono.
0: 7:40 y pues ya escuchaba todos estos audios que se generaron el día de ayer en la politiquería de nuestro país, y es que pues ya le comentábamos un poco más temprano que Morena, PT y Verde iniciaron registro de aspirantes a gubernaturas del 2027. Esto fue en el World Trade Center aquí en la Ciudad de México. El primer día se registraron 20 aspirantes para Aguascalientes, Baja California, Baja California Sur y Campeche durante una jornada realizada en el World Trade Center aquí en la Ciudad de México. Ya le comentábamos también más temprano que hubo al menos una senadora que se registró pese a que las reglas que interpuso Morena misma pues decía que tenían que pedir licencia para poder registrarse. Esta senadora pues no pidió licencia solamente horas antes de irse a registrar, y pues el día de hoy se va a aprobar esta licencia. Ariadna Montiel, dirigente nacional de Morena, anunció así el inicio del proceso.
4: Inicia este registro de aspirantes a la coordinación estatal en defensa de la transformación y la soberanía nacional con un trabajo muy destacado que quiero reconocer de nuestra compañera Citlali Hernández como presidenta de la Comisión Nacional de Elecciones. Se ha diseñado por parte de ella y de la comisión un proceso muy organizado, muy ordenado.
0: Pues ahí está lo que decía la dirigente nacional de Morena, Ariadna Montiel. Y mire, la convocatoria encabezada por Morena y sus aliados, el PT y el Partido Verde, reunió a los primeros perfiles interesados en competir por distintas gubernaturas. El ambiente estuvo marcado por muestras de apoyo de simpatizantes, quienes acompañaron a las y los contendientes con batucadas, porras y hasta mariachis para respaldar su registro y exhibir su capacidad de movilización. Ya ve que en Morena movilizar gente es lo que hay, les gusta, lo que se les da. Entonces pues tenían que mostrar músculo el día de ayer ahí en el World Trade Center. A ver, vamos por Aguascalientes. Se registraron la senadora sin licencia aprobada, Nora Rubalcaba. Le decía, Nora Rubalcaba pidió licencia horas antes de ir al World Trade Center a registrarse. El día de hoy se espera que se apruebe esta licencia, y los mismos reporteros, nuestros compañeros reporteros, le preguntaban, bueno, pero pues ya está infringiendo las mismas reglas que impuso Morena. Y ella decía, bueno, pues ya serán los de la dirigencia quienes van a determinar qué es lo que ocurre. Después también se registró Salma Luévano, la exdiputada. Recuerda usted a Sandra Luévano, fue la primera diputada transgénero que estuvo en el Congreso en nuestro país. También el exdirector del Instituto para Devolverle al Pueblo lo Robado, Ricardo Rodríguez, y la diputada local del Verde, Jenny López. Esto para Aguascalientes. Para Baja California, aquí fue donde más registros hubo. Se reportó el registro de Fernando Castro Trenti, expresidente y hoy diputado federal de Morena. Ya ve que en Morena, pues muchísimo priista, muchísimos pues legisladores o muchos políticos que antes estuvieron en diferentes fuerzas políticas. También el senador Armando Anaya estuvo también por ahí. Montserrat Caballero, usted recuerda a Montserrat Caballero, es la exalcaldesa de Tijuana. Se registró por el PT acompañada por el exgobernador morenista Jaime Bonilla. Cuestionadísima la visita de Jaime Bonilla ayer al World Trade Center. Muchísima, muchísima información que se generó el día de ayer. Y por Baja California Sur, José Luis González Núñez, actualmente se desempeña como secretario general de gobierno allá en Baja California Sur. Y por Campeche, Gerardo Sansores, él es se registró por el PT y es sobrino de la gobernadora Laida Sansores. También le preguntaban el día de ayer cuál era su cercanía con la gobernadora, qué relación tenían, y él decía, bueno, pues pintó su raya, sí, políticamente estamos muy lejos, de manera pues personal somos familia, somos muy cercanos, pero pues prácticamente pintó su raya. Y esto es parte de lo que ocurrió el día de ayer en el World Trade Center. Hoy van a continuar, hoy se espera la presencia, nos decían, ya nos adelantaban, de Félix Salgado Macedonio. También se van a registrar para Chihuahua, se espera, pues yo diría, la presencia de la senadora con licencia, Andrea Chávez. Pero vámonos con más información, porque mire, el día de ayer se dio a conocer sobre un paro de transportistas que están pues convocando para el día de mañana, para el día 24 de junio, justo cuando juega la selección mexicana contra Chequia, pero pues esperan manifestarse en las principales vialidades de nuestro país. Juan Carlos Alarcón con toda la información. ¿Cómo estás, Juanca? Buenos días.
8: Me da mucho gusto saludarte, Diana. Gracias a todos. Muy buenos días. La Alianza Mexicana de Organización de Transportistas anunció la realización de un paro nacional de actividades el próximo 24 de junio, es decir, este miércoles, en la mayoría de las entidades federativas. La protesta, que se llevará a cabo en diferentes autopistas del país, tiene como propósito exigir al gobierno federal que tome en serio la seguridad en las carreteras donde persisten robos, asaltos y extorsiones. Miguel Ángel Santiago Solís, coordinador nacional de la AMOTAC, detalló los motivos que impulsó a los transportistas a movilizarse nuevamente. Escuchemos.
9: Es una realidad la falta de atención al sector, y el cual los robos, las extorsiones, ahora son extorsiones, lo que vivimos día con día, la ineficiencia, la falta de compromiso y voluntad por parte de las autoridades. Es triste decirlo, pero solamente nos dan lo mismo de siempre. Curiosamente y tristemente lo estamos viviendo.
8: El dirigente transportista sostuvo que lo único que se dice son cifras favorables en contra de la inseguridad, cuando la realidad es distinta.
9: La autoridad solamente justifica su actuar. Dan notas de bajo índice de delitos, dan notas de bajo índice de corrupción, de extorsión, pero nosotros, ahora sí que nuestras cifras, nuestros datos son otros, del cual desafortunadamente vemos los problemas a diario. Lo único que sí no vemos es el aumento a nuestros fletes, una falta de cordialidad hacia los empresarios.
8: Entre las demandas que plantea la alianza está la de eliminar pagos de mayor seguridad en las carreteras y autopistas, alto al abuso de retenes ministeriales y militares en dichas vías federales, así como el freno total a las extorsiones de distintas corporaciones policiales. Asimismo, piden acabar con los asaltos, con los robos, los secuestros, las extorsiones y la eliminación de permisos en estados y municipios, así como poner fin a cobros excesivos de grúas federales y estatales. Diana, el reporte que tengo.
0: Muchísimas gracias, Juanca.
8: Gracias, muy buenos días.
0: Buenos días, y en la línea tenemos a Miguel Ángel Santiago Solís, coordinador nacional de la AMOTAC. ¿Cómo está, don Miguel? Buenos días.
10: ¿Qué dice, Diana? Muy bien, gracias por este espacio para ti y para tu amable auditorio.
0: Gracias a usted, y pues que mañana van a bloquear avenidas o carreteras en el país.
10: Mira, pues vamos a manifestar nuestra inconformidad por la falta de atención hacia el sector.
0: Sí.
10: Uno de los problemas que hemos vivido por años, y creo que hasta el día de hoy pues no ha habido un compromiso real, aunque pretenden darnos cifras, algunas maquilladas, algunas inciertas, pero bueno, a nosotros no nos consta muchas cosas.
0: Se están, me dice, es una manifestación el día de mañana 24, ¿a partir de qué hora van a comenzar esta movilización?
10: Mira, los compañeros consensaron el criterio de manifestar la inconformidad, salir a carreteras a partir de las 8 de la mañana.
0: A partir de las 8 de la mañana, ¿ya tienen la lista de carreteras que se verán afectadas? Digo, la verdad es que muchísimas personas pues tienen que movilizarse, evidentemente, y pues tienen que estar previendo salir un poco antes o poder tomar otras rutas, y es importante tener esta lista de pues carreteras que se verán afectadas.
10: Mira, van a participar los 32 estados en las carreteras principales de jurisdicción federal, el cual pues hay inconformidad del gremio de manera general, y pues ya no faltará en algunos puntos que serán de los que posiblemente no vemos.
0: Sí.
10: Es por eso que lo dejamos como que de manera principal, en donde sería la participación de los compañeros. Y pues posteriormente esta ola de protestas pues se irán sumando personas transportistas.
0: ¿Han tenido ya acercamiento con las autoridades? Las autoridades se han acercado con ustedes. El día de ayer pues anunciaron esta manifestación en las carreteras del país. ¿Ya se han acercado con ustedes las autoridades?
10: Mira, el día de ayer tuvimos una reunión con la subsecretaria de la SIC, que estuvo personal de la Guardia Nacional, desafortunadamente no estuvo el titular, personal de la SSPC, y el enlace, el director de enlace de gobernación, pero pues los datos son los mismos, algunas cosas que la verdad nos han dejado en el olvido. Tristemente, pues ahí nos refirieron que son quienes han promulgado las reuniones, cosa que es incierta porque, pues como le hacíamos referencia, que tristemente tenemos que volver a sacar esas reuniones por diferentes problemas que tenemos en estados y municipios, del cual pues nos han dejado de dar la seriedad. Se firmó una minuta en el 2023, hace 3 años aproximadamente,
11: sí,
10: del cual pues no se ha cumplido en donde se gestionarían reuniones, trámites en la SICT, tanto para los operadores de sus licencias, ajá, del reemplacamiento. Entonces aún no se concluye desde hace muchos años el reemplacamiento, pues ahora se pretende regularizar. Triste llegar a una secretaría corrupta de las personas que están allá. No me verás a mucho que hacer. ¿Cómo es posible que 400 pesos te cobren por una copia,
11: sí,
10: de algún documento que te falte o que te pida?

0: Entonces,
1: Don Miguel, estamos hablando de esta movilización, pero estamos hablando de transporte de carga, autobuses, ¿qué otros vehículos?
0: Mira, todo lo que es carga son autobuses, pasajeros, turismo. Hay muchos que en cuestión del pasaje pues no dejan de ofertar el servicio para no caer en situaciones de su concesión.
1: Sí.
0: Pero pues existe mucha inconformidad por todas esas malas prácticas aún que se siguen dando. Uh-huh. Temas de corrupción, extorsión, y ahora ya curiosamente secuestran a los operadores para pedirles dinero y pues sí, nadie hace nada. Lo único que te dice la autoridad, denuncie, ponga su denuncia para poder hacer las cosas. Curiosamente, pues el sistema penal acusatorio, estamos en pañales prácticamente.
1: Sí.
0: Pues nos damos cuenta que pues no se hace nada, no procede, no hay investigación. Solamente tenemos policías ministeriales en carretera extorsionando, vejaciones que recibe el operador, el transportista.
1: Sí.
0: Entonces, son falta de atención hacia el sector, falta de atención a las minutas de trabajo, y pues es lo que vivimos a diario. Existe un descontento por parte de los compañeros transportistas.
1: Don Miguel, y estamos hablando que estos vehículos se van a plantar en las carreteras del país, en los estados del país, en los 32 estados del país, ¿o va a haber avance hacia algún lugar?
0: Mira, la zona circunvecina hacia la Ciudad de México, va a haber un acercamiento hacia la Ciudad de México, y pues pretendemos, pues ahora sí, como dicen, integrarnos hacia la Ciudad de México, que es el punto central, y en algunos puntos pues estarán su presencia en las carreteras en apoyo a todos los compañeros de los que tenemos la participación.
1: ¿Será a partir de las 8 de la mañana y van a dejar algún carril libre o va a ser bloqueo completamente?
0: Mira, sabemos y somos respetuosos de la ciudadanía, pero también la desesperación de nosotros, de lo que vivimos, pues muchas veces la instrucción es manifestarse en un solo carril, dejar el carril transitado o que transite por un solo carril, pero pues hay veces la desesperación de algunos compañeros que llega a querer obtener una respuesta casi de manera inmediata.
1: Pues ahí está. Entonces, ¿algún mensaje para la ciudadanía el día de mañana que se van a ver afectados pues por esta manifestación que van a realizar el día?
0: Okay. Pues mira, el mensaje sería, entendemos la afectación, pero si supieran ustedes lo que vivimos día con día, en verdad nos darían total la razón y creo que hasta se unirían con nosotros por toda la corrupción, los abusos, las vejaciones, el maltrato que tiene un transportista para suministrar o para hacer el suministro de la cadena productiva y de suministros a las ciudades que a su mesa llega gracias a un operador y a un transportista que sí recibió, vivió situaciones en carretera. Ese es el motivo. Esperemos nos entiendan y nos comprendan.
1: Pues don Miguel, muchísimas gracias. Estamos hablando con Miguel Santiago Solís, coordinador nacional de AMOTAC. El día de mañana, en punto de las 8 de la mañana, principales carreteras de los 32 estados del país, va a haber manifestación de transportistas. Entiendo, en las entradas a la Ciudad de México, estamos hablando de la México-Querétaro, México-Pachuca, Puebla, Toluca, entiendo, y pues espero más adelante nos puedan dar a conocer pues la lista de carreteras que se verán afectadas. Don Miguel, muchísimas gracias por estos minutos en esta primera emisión.
0: Gracias, Diana, para ti, por tu amable auditorio.
1: Que tenga buen día, muchas gracias. Gracias. 7:56 a.m, continuamos en esta primera emisión de MBS Noticias después de una pausa.
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0: Continuamos.
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2: ¿Cómo estás? Saludos, buenos días, muy buenos días para todos en MBS. El Mundial volvió a tocar alto con Lionel Messi, el astro argentino. Marcó 2 goles y bueno, llegó a 5 en el Mundial y se convirtió en el futbolista con más anotaciones en la historia de los campeonatos mundiales. Increíble. Messi llegó a 18 goles, 18. Mbappé también marcó un par con la selección francesa y se quedó en 16. Ya dejaron en el camino al alemán Miroslav Klose, también a Ronaldo Nazario y a Gerd Müller, así que Messi y Mbappé tienen esa lucha. Lo de Messi realmente es increíble. Falló un penalti en Dallas, el partido entre Argentina y Austria. Gana el equipo argentino su segundo juego, ya es cabeza, líder de grupo, sin ningún problema. Y bueno, sigue llamando la atención la manera en la cual se maneja este futbolista argentino que va a cumplir, mañana cumple 39 años de edad. 39 años de edad y hoy simplemente los reflectores están otra vez sobre él, porque ha sido un futbolista de 15 años en un nivel realmente fantástico. Y bueno, seguimos pensando que está en una mesa donde también se sientan Diego Armando Maradona y Pelé. Y en esa mesa obviamente está Messi, pero hay quien se atreve a ir un poquito más adelante y dice que Messi está por encima de Pelé y de Maradona. A mí me ha hecho dudar. Yo fui criado bajo la creencia de que Pelé era un semidios del fútbol, pero tengo que admitir que últimamente Messi me ha hecho dudar. Es increíble el nivel que tiene, la edad que tiene. Además, un futbolista sin ningún tipo de escándalos, un hombre tranquilo, un hombre bueno en la cancha, fuera de la cancha. ¡Qué jugador! Espantosamente perfecto, como dirían por ahí. Bueno, ganó Argentina, ganó el equipo de Francia 3-0 a Irak, un partido que se pospuso en Filadelfia después del primer tiempo por una tormenta eléctrica. Se volvió a jugar una hora después. Mbappé marcó un par de tantos, Dembélé puso el 3-0, sin problemas Francia le gana a la selección de Irak. El otro partido también muy emocionante, Noruega con 2 anotaciones de Erling Haaland. Hoy tanto Messi, Mbappé y Haaland, 3 grandes estrellas del fútbol internacional, marcan un par de goles. Noruega en New Jersey, le gana 3-2 a la selección de Senegal. Y finalmente Argelia vino de atrás para vencer 2-1 al conjunto de Jordania en el cierre de la jornada del fútbol europeo, que insisto, tiene como gran figura, sin duda alguna, encumbrado a Lionel Messi. Además, lo de Haaland, hay que apuntar que logró su gol 59 con la camiseta de la selección noruega en 52 partidos. Agárrese, tome ese realmente ese dato, es increíble. Bueno, un histórico, la FIFA anuncia que un histórico de 25.5 millones de espectadores inundaron las pantallas a través de canales lineales para presenciar el enfrentamiento de alto riesgo de México contra Corea del Sur. Eso dice el boletín de la FIFA. Con ello, con esos 25.5 millones, se rompieron todos los récords anteriores. El choque contra Corea del Sur, México-Corea del Sur, se convierte en la transmisión más vista de la Copa Mundial de la FIFA en todo el siglo XXI, superando el récord anteriormente establecido por su primer partido del torneo. México jugó contra Sudáfrica, ya había establecido un récord, ahora lo vuelve a romper. ¿Qué va a pasar mañana? Esa es la pregunta, para que vean el nivel de pasión y yo diría necesidad, deseo que hay en la afición mexicana para que se manejen estas cifras. Hay 177 países en el mundo que tienen menos de 25 millones de habitantes. Y México tuvo más de 25 millones de espectadores en el partido de la semana pasada en Guadalajara. Increíble, son datos que están por ahí. Bueno, críticas y críticas para el tema de las pausas de hidratación en el Campeonato Mundial de Fútbol. Ya se quejó también Zlatan Ibrahimovic, dice que es increíble, que han transformado el deporte. Hemos escuchado a diferentes entrenadores y aparentemente, aunque no haya una postura oficial, la Unión Europea de Fútbol ha dicho que no va a utilizar las pausas de hidratación en sus torneos, en la Eurocopa de Naciones sobre todo. No habrá pausas de hidratación. Aquí el tema no es sencillo. Yo creo que las pausas de hidratación son necesarias cuando el calor, la temperatura son extremas. Hay que cuidar la integridad física del ser humano. Pero también hay pausas de hidratación cuando se juega en estadios cerrados como el de Dallas, con aire acondicionado, el de Atlanta o el de Los Ángeles. Entonces, pero tampoco puedes tener reglas diferentes para cada partido de fútbol, porque si no, pues no sería el mismo juego, ¿no? Entonces es toda una encrucijada el tema en el que se ha metido la FIFA bajo la bandera de tratar de buscar o salvaguardar la integridad física de los seres humanos, de los futbolistas. Bueno, hoy tenemos jornada interesante en la Copa del Mundo 2026 a las 11 de la mañana. Portugal enfrenta a Uzbekistán. Vamos a ver si aparece el equipo lusitano, el equipo de Cristiano Ronaldo. Enseguida, a las 2 de la tarde, Inglaterra contra Ghana. Puede ser un buen juego. Los ingleses comenzaron el torneo venciendo a Croacia. Croacia juega contra Panamá. Y cerramos aquí en Guadalajara con Colombia contra la República Democrática del Congo. El Congo vuelve a Guadalajara, donde obtuvo su boleto en la fase de reclasificación. Así que una jornada interesante, el Mundial va tomando colorido. Seguimos haciendo cuentas y especulaciones sobre quién le podría tocar a México, que ya tiene asegurado el partido para el martes. De hoy en ocho, México estará jugando en el Estadio Azteca, juego de los 32avos de final, pero hoy todavía no conocemos al rival, hay cualquier cantidad de combinaciones, habrá que esperar los últimos partidos. Y obviamente ya platicaremos mañana más de cerca de lo que se espera de la selección mexicana, si va a hacer cambios Javier Aguirre, si los tiene que hacer, si está el tema de Guillermo Ochoa, en fin. Muchos temas que platicar en torno a esta Copa del Mundo 2026. Un saludo desde Guadalajara, saludos para todos, buenos días. Los esperamos con todo el equipo MBS Deportes a las 3 de la tarde en el 102.5.
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0: Estamos de regreso con más información vial. Norte, ya está rezagado el tránsito sobre Avenida 3A, desde calle Titanio hasta Calzada Vallejo. La alternativa es Avenida Río de los Remedios y Avenida Lázaro Cárdenas. Sur, tránsito favorable en ambos sentidos de Avenida de las Torres, entre Avenida San Juan de Dios y Calzada México Xochimilco. Poniente, intensa carga vehicular sobre Avenida Constituyentes, desde la autopista México-Toluca hasta Avenida Observatorio. Demorarás en este tramo aproximadamente 9 minutos. La opción es que te vayas por Paseo de la Reforma. En breve, más información vial. 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
1: Primeras planas. El Universal.
10: Demandas laborales hacen cortocircuito en la CFE. Los juicios laborales iniciados contra la Comisión Federal de Electricidad se duplicaron en 2025 con 20.036 nuevos procesos, de acuerdo con el reporte anual de la empresa. Especialistas consideran que el incremento se debe a una mayor hostilidad de los trabajadores en contra de la eléctrica y tienen que ver con asuntos como despidos, pensiones y jubilaciones. Según la estatal, se ha mejorado la gestión y atención de los conflictos.
1: Milenio.
10: Sufren 1.6 millones de menores abuso sexual en línea en un año. Tienen entre 12 y 17 años esas víctimas de explotación por Internet, documenta estudio de Interpol, UNICEF y End Child Prostitution, Child Pornography and Trafficking of Children, que presentan hoy.
1: Reforma.
10: Compra Rolls-Royce Hertz siendo fiscal. Revelan declaración patrimonial ahora que es embajador. Pagó 2.7 millones de contado en 2020. Además, reporta otros inmuebles.
1: El financiero.
10: Sheinbaum defiende estatus de trilateralidad del T-MEC. Mantener el tratado genera muchas ventajas como región, asegura.
1: El economista.
10: México aportó 40% del aguacate exportado en el mundo en 2025. La producción de este año crecerá 3% y llegará a 2.8 millones de toneladas, nivel récord, de acuerdo con datos del Departamento de Agricultura.

0: 8 de la mañana con 13 minutos y continuamos en esta primera emisión de MBS Noticias. El día de ayer platicábamos con la alcaldesa de Tenancingo, Nancy Nápoles. Estábamos hablando sobre esta denuncia que presentó del secuestro y los señalamientos de la fiscalía de que era un autosecuestro. En esta plática que tuvimos el día de ayer con la alcaldesa Nancy Nápoles, la alcaldesa de Tenancingo, platicábamos también sobre las denuncias que se había presentado en contra de al menos 4 periodistas de allá de Tenancingo en el Estado de México, y fueron denuncias por violencia digital, violencia política de género, daño psicológico, hostigamiento, difusión de información falsa, es lo que señala la morenista. Los acusa a estos periodistas que tienen un espacio informativo, La Madeja Política de Tenancingo, y estamos hablando de Ángel Ávila, de Alejandro López, Ramón Castañeda y de Arturo Escobar. Yo le preguntaba a la alcaldesa sobre estas denuncias, ella las reconoció, dijo sí, presenté estas denuncias porque incurrieron en violencia política de género. Ellos pues me agreden por el hecho de ser mujer. Yo le preguntaba, bueno, pero denos un ejemplo de cómo es que ellos lo agreden, porque al final son periodistas y pues ellos tienen que criticar la gestión del gobierno. Y ella decía que no. Ella mencionaba incluso en alguna de esta conversación que ni periodistas eran, que eran unas personas, que eran unos señores que no eran periodistas, que en algún momento ellos estuvieron en el municipio, que ella pues lo sacó, que estaban muy enojados y que por eso pues la criticaban, ¿no? Escuchemos parte de lo que Nancy Nápoles nos decía el día de ayer.
1: Primero, para que se tenga claro la audiencia, que exista esa división entre la opinión que puede emitir un ciudadano, un comunicador, porque no son periodistas, eso también quisiera aclararlo, no son periodistas quienes emiten estos comentarios, que pudieran llevar o hacer algún tipo de denuncia por servicio público, como lo han intentado hacer, de desacreditar algunas acciones o decisiones que tomo como presidenta municipal. Estas personas, también quisiera aclarar, sí, son varios hombres, puros hombres, como presidenta, pues son hombres que anteriormente habían estado en nómina del ayuntamiento por muchos años. Y yo lo que hice fue desterrarlos de la administración y hacerlo público. Les ha causado mucha gracia mofarse de mi condición de mujer que no tiene hijos, por ejemplo. Eso emocionalmente es una cuestión muy, muy personal. Ellos se han mofado, se han tomado el atrevimiento de generarme imágenes con inteligencia artificial. Y ahí es donde para mí transgreden, es uno de los ejemplos donde para mí transgreden ya lo que es mi desempeño como presidenta municipal, donde es una crítica, una opinión hacia una administración y a donde se puede llegar en una afectación emocional y psicológica, pues haciendo mofa de una cuestión muy personal.
0: Pues ahí parte de lo que nos decía el día de ayer la alcaldesa Nancy Nápoles de Tenancingo en el Estado de México. Y para platicar de este tema tenemos en la línea a Arturo Escobar. Él es integrante precisamente de este programa La Madeja Política de Tenancingo, a quien junto a él y otros 3 comunicadores, 3 periodistas, pues señala la alcaldesa de incurrir en violencia política de género. Arturo, ¿cómo está? Buenos días.
2: Gracias, muy amable de darnos un espacio.
0: Pues preguntarle su reacción sobre estas declaraciones de la alcaldesa. En un inicio, pues sí, reconoce esta denuncia que interpuso en contra de ustedes, de 4 periodistas de allá del municipio de Tenancingo, pero pues ella señala que ni periodistas son. A mí me preocupaba esta parte, ¿no? Que decía, bueno, descalificar el trabajo periodístico de pues nuestros compañeros es un tanto preocupante, ¿no, Arturo?
2: Sí, fíjate que hablar del tema de los adjetivos que pone la presidenta a nosotros como comentaristas, como periodistas, como personas preocupadas por contextualizar la información a la sociedad, es caer en el campo de la ignorancia política, ¿no? Pero sí. Más sin embargo, voy a hacer un comentario. En mi persona, desde hace muchísimos años, he abanderado, he estado al frente de muchas organizaciones que reclamamos o que reclaman pues sus derechos como ciudadanos, sus derechos como comerciantes, sus derechos como floricultores, sus derechos como gentes que venden ahí en Tenancingo, y que en cada puesto hay toda una familia.
0: Sí.
2: Nosotros criticamos eso, por supuesto que sí, y lo he abanderado durante muchos años en manifestaciones, no tan solo en esta administración, ha sido permanente. Recuerdo la primera manifestación que se hizo con mi persona al frente de los floricultores, con un presidente municipal priista,
0: sí,
2: que no quiso nunca reconocer que era necesario en el mercado de flores tener un tablero electrónico que nos diera los precios que estaban corriendo de la gladiola en otros estados. De ese tamaño es, y eso le estoy hablando del 2003, 2004. Entonces, no es ajeno. Y si, como dijera López Obrador, si por ser defensor y por ser partícipe en estas manifestaciones a donde peleamos nuestros derechos, me consideran mercenario político, como dijo López Obrador, apúntenme en la lista.
0: Arturo, ¿ustedes en algún momento pertenecieron a la nómina en la nómina del ayuntamiento?
2: En mi persona, desde 1990, yo fui director invitado por el presidente municipal. Yo trabajaba en Toluca. Yo he sido empleado, servidor público del gobierno del estado desde 1980 a 1990. El presidente me invitó a ser director de administración, necesitaba sacar el problema urgente del confinamiento de los desechos sólidos de Tenancingo y llegué como director de administración.
0: Y hablando de tus demás compañeros, de Ángel, de Alejandro y de Ramón, porque la alcaldesa muy segura nos decía que ella llegó y los desterró y por eso estaban muy enojados, porque cobraban del erario.
2: En mi persona puedo decir con mucha claridad, yo venía de una administración, cuando ella llega, yo venía de una administración morenista, 2018-2021, con el licenciado Gabriel. Él me invitó a colaborar, yo fui director de gobernación. Y después llega un priista que estuve año y fracción de meses y me despide por defender a un trabajador de limpia que denunció el robo de la gasolina de su camión y por eso fue despedido, y lo acompañé a las oficinas de derechos humanos para interponer su denuncia y por eso me despidió. De ahí llegó esa señora como presidente. Jamás no hemos tenido, al menos en mi persona, nunca he tenido contacto con ella para devengar un puesto. Yo he tenido mucho trabajo, soy muy profesionista, he estado en muchos municipios trabajando precisamente por mi capacidad y mi dedicación.
0: Claro.
2: Se oye vituperio, pero así ha sido mi caminar en la administración pública, y yo creo que escuchar a esta señora hasta debiera de tomar esos cursos que le dan en su partido para tener ideología de izquierda, a donde todos debemos participar en la política, le guste a ella o no.
0: Arturo, estamos hablando con Arturo, periodista e integrante del programa La Madeja Política de Tenancingo. También la alcaldesa, pues, al ser cuestionada sobre qué delitos, ¿no? O sea, bueno, ella nos decía, están acusados o los estoy denunciando por el delito de violencia política en razón de género. Y yo le pedía ejemplos, ¿no? Y a veces es que me atacan por el hecho de ser mujer. Me atacan o critican o digo, bueno, es que pues la línea es muy delgada, o sea, cuando están al frente de una administración pública, pues el trabajo de nosotros como periodistas, de comunicadores, pues es cuestionar justamente esta actividad pública, ¿no? Lo que hacen, lo que dicen, cómo se utilizan los recursos, investigarlo y todo eso. Pero ella mencionaba que ustedes en este programa, en la Madeja Política de Tenancingo, que entiendo pues se transmite allá en el municipio, pues ustedes la criticaban y se mofaban de ella por no tener hijos. ¿Esto es real?
2: A ver, yo creo que los adjetivos calificativos y el manejo que le quiere dar la señora, pues obviamente refleja su intencionalidad de victimizarse, ¿no?
0: Sí.
2: Definitivamente, si revisamos esa denuncia o demanda que interpuso contra nosotros, vamos a encontrar que lo que ella quiere es que, porque ve los programas, porque siente que le ofenden, porque le estamos señalando algunas cuestiones, y voy a puntualizar, a ver, cuando ella tuvo que rendir su primer informe de gobierno, fue incluso hasta sancionada, porque lo hizo fuera de tiempo, su propaganda, pero nunca, nunca presentó siquiera un balance financiero que demostrara en qué se gastó el dinero, no tan solo de los recursos de inversión, que es obra pública, sino los recursos propios, que son muchísimos.
0: Sí.
2: Cada mes le llegan, mensualmente le llegan al municipio alrededor de 15 millones de pesos, más todo lo que se recauda por impuestos y derechos. Es un dineral. ¿Y qué hace? No está haciendo nada. Unas callecitas por ahí, unas pinturas en las guarniciones y hasta ahí. Y eso sí, muchas fiestas. Entonces, yo creo que es muy sencillo observar, y discúlpeme, pero es muy sencillo observar que trata de victimizarse y tener elementos que justifiquen que nosotros somos los ofensores. No dudo y no le voy a escatimar a nuestras palabras nada.
0: Sí.
2: En ocasiones puede ser que el hecho de contextualizar la información, la molestia, se refleje en alguna actitud. No lo puedo dudar,
0: sí.
2: Puede ser,
0: sí.
2: Pero es producto, y usted lo sabe como periodista, es producto de esa molestia de ver a su pueblo que llegó una persona que es todo lo contrario a la Cuarta Transformación. Llegó una persona dedicada y orientada a la agresión hacia la gente, y la más vulnerable, la gente pobre, pero muy pobre. Mi persona fue representante de gentes que venden en el mercado de la flor, todas las días venden tortas, venden gelatinas, y los querían quitar. Ya no, oiga, denos la razón por la cual no quieren que vendan. Bueno, sí. La gente no quiere, pero ¿cuál gente? Entonces, esa molestia hacia nosotros, porque a nosotros sí nos molesta, e incluso vemos a quién recurrir. Hicimos una manifestación en Palacio de Gobierno del Estado de México para demandar la actitud de su directora de Gobernación, otra persona que yo no sé de dónde la sacaron, pero peor que policía. Entonces, no podemos aceptar esa situación y mucho menos dejarla de informar.
0: Entiendo que, Arturo, que ustedes también participen en activismo, pero también en trabajos periodísticos, y pues se señalan, ¿no?, todas las faltas que tiene la alcaldesa Nancy Nápoles allá en Tenancingo. Le preguntábamos también el día de ayer a la alcaldesa, pues, si existía la libertad de expresión en el municipio, si estaba garantizada, y pues la misma pregunta le hago a usted, Arturo: ¿existe la libertad de expresión en el municipio?
2: Yo creo que es la primera vez, bueno, es la primera vez que lo hace tan abierto y de vía penal.
0: Sí.
2: Tratar de callar las voces que están haciendo. Yo lo dije en un programa de La Madeja.
0: Sí.
2: No es posible que nos dejemos, no es posible que no lo visualicemos, no es posible, porque si lo dejamos así, apenas estamos naciendo medios de comunicación en Tenancingo para que venga una persona y los trate de callar. No es posible. Pues, tenemos que hacer el esfuerzo para mantenernos y enfrentar.
0: Sí.
2: Sí, vamos a enfrentar y estamos enfrentando esa demanda, y hemos recurrido a muchas instituciones, grupos de ayuda, para que pues presten atención a lo que está sucediendo en Tenancingo. Ella debía, esta presidenta, si verdaderamente fuera de izquierda y verdaderamente quisiera a su pueblo, debiera apoyar a estos medios de comunicación.
0: Claro.
2: Porque esa es la verdadera revolución de la conciencia.
0: Sí, eso sí.
2: Saber lo que queremos, qué postura vamos a agarrar o tomar en un proceso electoral, qué debemos exigir.
0: Claro.
2: Ya no es los años 80s donde nos decían voten y váyanse a su casa y déjenos a nosotros administrar. No.
0: Sí, no, se tiene que cuestionar.
2: La política participativa, la democracia participativa ya está aquí, sí, y la debe de respetar.
0: Arturo, finalmente, ¿en qué proceso va esta demanda que la alcaldesa interpuso en contra de usted, en contra de los tres periodistas?
2: Recibimos un citatorio por parte del Ministerio Público especializado en uh-huh. esa materia. Se acudió a la cita. En algunos casos ya presentaron la respuesta a la demanda. En el caso mío particular, por cuestión de tiempo del Ministerio Público, no me atendieron.
0: Sí.
2: Sobre pretexto de que iban a fumigar las oficinas y después me iban a mandar mi citatorio, y hasta la fecha lo sigo esperando.
0: Pues ahí está. Estaremos pendientes. Arturo Escobar, integrante del programa La Madeja Política de Tenancingo, muchísimas gracias por estos minutos en esta primera emisión, y pues le seguimos dando cobertura a esto que ocurre allá en Tenancingo, en el Estado de México. Muchísimas gracias.
2: Yo se lo agradezco mucho. Muchas gracias.
0: Gracias y buenos días. Y mira, el día de ayer pues platicábamos con la alcaldesa y ella aseguraba que, ya hablando del tema del secuestro, del autosecuestro que asegura la fiscalía, ella aseguraba que no se autosecuestró y se decía una víctima. Escuchemos.
1: Lo digo públicamente, como lo he dicho desde el momento en que salí en este video, no tengo absolutamente nada que ver. Soy una mujer de valores, de principios, y por supuesto que el erario público del municipio de Tenancingo está intacto. O sea, uh-huh. no hay nada que pudiera relacionar una cosa con la otra. No tiene sentido esto que está sucediendo.
0: Pues ahí está lo que decía la alcaldesa, mencionaba que era una víctima, incluso no descartaba solicitar que el caso lo atrajera la Fiscalía General de la República. Escuche.
1: Entonces se tiene que revisar a profundidad, se tiene que involucrar la Fiscalía General del Estado y, de ser necesario, la Fiscalía General de la República, para que revise el actuar del personal adscrito a la Fiscalía Especializada de Combate al Secuestro.
0: Pues ahí está el tema, y en el Estado de México, precisamente de esta información de la alcaldesa de Tenancingo, bueno, pues una jueza del Poder Judicial del Estado de México vinculó a proceso a 2 de los 3 detenidos involucrados en este secuestro simulado de la alcaldesa Nancy Nápoles. Juan Gabriel González con la información. ¿Cómo estás, Juan Gabriel? Buenos días.
3: ¿Qué tal, Diana? Auditorio de MBS, muy buenos días. Efectivamente, avanza más lo judicial que lo político en este caso de Tenancingo, y como bien lo dices, una jueza del Poder Judicial de la entidad ya vinculó a proceso a 2 de los 3 detenidos involucrados en el secuestro simulado de la alcaldesa de este municipio, la morenista Nancy Nápoles Pacheco, y decretó como legal la prisión preventiva justificada. Se trata de Víctor Manuel N. y Carla Valeria N., presuntos autores materiales de la montada privación ilegal de la libertad de la presidenta, cuya finalidad, según investigaciones de la Fiscalía Mexiquense, era obtener un rescate de 40 millones de pesos pagados del erario público para subsanar un supuesto desfalco detectado en las arcas municipales. Con esto, te digo, avanza la teoría del asunto o del autosecuestro que formuló el Ministerio Público Estatal contra Nancy Nápoles Pacheco, quien el próximo 9 de julio tendrá su audiencia de imputación, y de encontrarse elementos suficientes, la historia cambiaría drásticamente para la presidenta municipal, que en esos momentos está en libertad, pero podría ser detenida, insisto, si el juez o la jueza del caso encuentra elementos suficientes para así proceder. En las últimas horas, Nancy Nápoles ha ofrecido múltiples entrevistas en medios locales y nacionales, donde sostiene que es falsa la acusación de la fiscalía, afirma que sí la secuestraron, que la amagaron con un arma de fuego, que días posteriores a su plagio los delincuentes le exigieron el pago mediante llamadas telefónicas, pero cuando le cuestionan sobre cómo es que logró librarse de este secuestro, solo dice que no recuerda si escapó o los delincuentes, en un acto de bondad, la dejaron en libertad. Nancy Nápoles se dice confiada en que se va a imponer su verdad y seguirá al frente de la alcaldía de Tenancingo. Escuchemos.
1: Vengo de la oficina, estuve atendiendo varias entrevistas que me hicieron diversos medios de comunicación, justamente para poder dar información importantísima para una servidora, por todo ese tema que se ha venido mediatizando por todos lados, en el Estado y en el país. Pero ahorita, pues yo, como lo mencioné, yo estoy trabajando, yo seguiré al frente de la administración, como lo he hecho hasta este momento, con mucha honestidad y con mucha responsabilidad.
3: Por su parte, la Fiscalía General de Justicia del Estado de México mantiene su teoría del secuestro simulado y mediante un comunicado emitido ayer en la tarde, después de que la presidenta atendió a varios medios de comunicación, pues sostuvo que José Roberto y Óscar N., esposo y cuñado de Nancy Nápoles respectivamente, fueron los que llevaron a cabo el falso secuestro, lo planearon y lo ejecutaron el 31 de mayo. Y hoy, así lo dice la Fiscalía, están prófugos de la justicia, son piezas clave, tanto el esposo como el cuñado de la presidenta municipal, para pues desenredar todo esto que está prácticamente hecho un galimatías en el Estado de México y, por supuesto, en Tenancingo. Diana, el reporte que tenemos.
0: Oye, Juan Gabriel, qué historia, ¿eh? O sea, el día de ayer nosotros tuvimos también la oportunidad de pues entrevistar a la alcaldesa Nancy Nápoles. En tu reporte escuchaba que ella en algunos medios de comunicación señaló que pues no se acordaba, ¿no? Al momento de cuestionarla de cómo es que se había escapado o cómo es que la liberaron, pues que no se acordaba si justo se escapó o si la dejaron libre o qué había pasado. A nosotros, al menos, aquí en este espacio, el día de ayer, justo yo creo que como a esta hora, yo le preguntaba justo esa parte, ¿no? ¿Cómo es que la dejan libre o cómo es que se escapa? Ella dice, no, pues es que aproveché el momento en que estas personas, tres personas que estaban en el vehículo, estaban teniendo un tipo de discusión, tenían un pues estaban viendo qué hacían, hablaban, y yo, y se salió del carro, abrió la puerta y se escapó, ¿no? Yo le la cuestionaba y decía, a ver, es que me cuesta trabajo entender o imaginar esa imagen donde tres personas que la tienen secuestrada, pues se distraen y sale ella del vehículo. Y pues la alcaldesa pues sí mencionaba, ¿no? Que sí, que eso había ocurrido, lo cual ahora entiendo, pues son versiones completamente pues diferentes a las que ha dado esta alcaldesa a diferentes medios, Juan Gabriel.
3: Sí, totalmente. Esta es la parte, digamos, más contradictoria y que seguramente es también la parte toral de la Fiscalía General de Justicia en su investigación. A unos medios les dice, me escapé, sí. Pero ya hay constancia de que a otros medios de comunicación les ha dicho tácitamente que no recuerda, por el nerviosismo, por el momento, así lo ha dicho la presidenta municipal, si escapó o la dejaron en libertad, precisamente aprovechando ese momento de discusión. Es una parte muy importante,
0: sí.
3: Porque el secuestro no duró ni una hora. Ajá. Es lo que está afirmando la Fiscalía General de Justicia y todas estas contradicciones. Ella afirma en unos medios de comunicación que su esposo y que su cuñado, los autores materiales e intelectuales de este secuestro simulado, no están prófugos. Pero en el boletín la Fiscalía afirma que no los encuentra, que el esposo, la única vez que se presentó, fue al día siguiente del supuesto secuestro, acompañando a la presidenta a presentar su denuncia. Pero desde ahí no se sabe nada del esposo.
0: Pues ahí está el tema, Juan Gabriel. Le vamos a seguir dando pues cobertura, porque en verdad que de no creerse esto que ocurre allá en Tenancingo, escuchaba también, leía por ahí en la prensa y decía, bueno, Tenancingo no era conocido y ahora todo mundo conoce el municipio de Tenancingo en el Estado de México, y evidentemente por esta historia de la alcaldesa, bueno, que involucra a esa alcaldesa morenista. Juan Gabriel, muchísimas gracias por este reporte.
3: Pendientes, Diana. Muy buenos días.
0: Muy buenos días. 8:36 de la mañana.

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0: 8:41, continuamos en esta primera emisión de MBS Noticias. Y el día de ayer platicábamos aquí en este espacio sobre la visita que hubo en Palacio Nacional, el Pato Merlín. Platicábamos sobre esta, no sé si atinada visita, ¿no? Para muchos ayer muy divididas las opiniones. Unos decían cómo era posible que el lunes, habiendo tantos temas importantes, estuviera Merlín en la mañanera. Otros decían, bueno, pues es que es un respiro que necesitamos los mexicanos después de tantas noticias que pueden estresarnos un poco. Bueno, pues Merlín nos viene a alegrar. Pero el día de ayer el Pato Merlín, este pato que se ha convertido en un símbolo de nuestro país en el marco del Mundial de Fútbol que se vive actualmente, bueno, pues estuvo en la mañanera. Carla Ivette Gómez, comerciante ambulante y dueña del Pato Merlín, pues visitó a la presidenta Claudia Sheinbaum, destacó que se han vuelto virales en redes sociales y bueno, pues que la gente la ha visto a una familia trabajadora en México, que ellos representan evidentemente lo que es una familia trabajadora que sale todos los días a buscar el sustento. Escuche lo que dijo Carla Ivette.
1: Que han visto una familia trabajadora, una familia que se levanta todos los días para ir por ese sustento, para mantener a una familia, ¿no? Entonces creo que el mundo, por eso tenemos los ojos ahí, ¿no? Porque están viendo esa parte bonita, como lo dijo la presidenta, esa parte chiquita de lo que somos realmente nosotros. Nosotros no somos esa parte que dicen que son muertes, que son cosas difíciles, no, somos la parte trabajadora, somos esa parte de la buena familia, la familia mexicana.
0: Y la presidenta Claudia Sheinbaum, bueno, pues aseguró que el gobierno federal va a apoyar a mejorar la calidad de vida de la familia dueña del Pato Merlín. Escuche lo que dijo la presidenta.
2: Es un asunto de humanismo, de que se conozca a la familia, quiénes son, su problemática y obviamente el vínculo que establecemos, pues es humanista. Entonces, Carla nos ha platicado pues distintos temas de la vida que llevan y por supuesto les vamos a ayudar a que esta fama que han adquirido pues a través de nosotros se traduzca en mejora en su calidad de vida siempre. Y lo que es increíble, como muchas familias mexicanas siempre salen adelante de manera honesta, trabajando duro, y pues lo que hay que hacer es ayudar, como hacemos en el gobierno de México.
0: Y quienes no pueden trabajar abiertamente o completamente, pues en algunas partes del país son las madres buscadoras, precisamente porque se han dedicado a buscar a sus seres queridos que han sido desaparecidos en nuestro país. Y el día de ayer, en el marco de esta visita del Pato Merlín a Palacio Nacional, pues colectivos de madres buscadoras reprocharon a la presidenta Claudia Sheinbaum la prioridad que le da al Pato Mundialista sobre las desapariciones de sus hijos. En específico fueron colectivos de Acapulco, Guerrero. Eduardo Guzmán, nuestro corresponsal, nos tiene toda la información. Eduardo, ¿cómo estás? Buenos días.
3: Hola Diana, buenos días, gusto en saludarte. Efectivamente, y es que madres buscadoras de diversos colectivos de aquí del puerto de Acapulco pues lamentaron la prioridad que se le dio en la conferencia mañanera a Merlín, el llamado Pato Mundialista, situación que aseguran reavivó su coraje ante el actuar de la presidenta de la República, Claudia Sheinbaum Pardo, para hacer a un lado a las madres buscadoras y darle circo a la sociedad con el tema del Mundial de Fútbol, y es que señalaron que con ello se minimiza esta problemática de las desapariciones que continúan registrándose durante este gobierno sin que exista la decencia de recibirlas, ni mucho menos de actuar para que puedan encontrar a sus hijos con vida. Así lo denunció la presidenta del colectivo Memoria, Verdad y Justicia de Acapulco, Socorro Gil Guzmán, quien luego de realizar la pega de fotografías en la parte de la estructura que sostiene a la estatua de la Diana Cazadora en el corazón de la costera del puerto, con la finalidad de visibilizar y demostrar el número de personas desaparecidas que aún existen, así como reiterar que las familias no descansarán hasta encontrarlas. Esto es parte de lo que dijo.
4: Pareciera niña de kinder, la presidenta de la República debería de darle vergüenza a lo que está haciendo, estar haciendo visible a un pato cuando debería de hacer visible la desaparición de nuestros hijos. Debería...
5: Pues sí, un llamado así como recibió a ese animal, digo, pues es un animalito que no tiene la culpa, pero ¿para qué lo usan? Lo usan nada más para tener algo en qué distraer a la sociedad, porque para eso lo está haciendo.
3: Socorro Gil también lamentó que la presidenta de la República considere que este movimiento está siendo subsidiado por organismos políticos u otros grupos, e incluso inicia investigaciones en contra de las madres buscadoras en lugar de emprender acciones de búsqueda, que es lo que siempre han solicitado. Por último, Diana, te comento que aseguró que nadie financia su movimiento y que lo único que los mueve es encontrar a sus familiares con vida, por lo que insistió en que las autoridades deben concentrar sus esfuerzos en atender esta problemática. Es el reporte desde Acapulco.
0: Muchísimas gracias, Eduardo. Buenos días.
3: Gracias, Diana. Buenos días.
0: ¿Y usted qué opina? ¿Qué opina de esta visita que tuvo el día de ayer el Pato Merlín? ¿Qué opina de lo que dicen las madres buscadoras? Reprochan a la presidenta, pues no recibirlas y sí recibir al Pato Merlín. Lo leo. No podemos abrir la conversación en Twitter. Ahora ex me encuentra como Diana Alcaraz D. Y mire, una información que también ya le daba a conocer un poco más temprano fue lo que ocurrió allá en Guanajuato, en el municipio de Celaya, concretamente en la carretera estatal Celaya-Juventino Rosas, donde el día de ayer habitantes bloquearon esta carretera, esta importante carretera allá en Guanajuato, para exigir a las autoridades que se esclarezca el homicidio de un joven de 16 años a manos, ellos aseguran, de fuerzas estatales, de policías del estado de Guanajuato. Bloquearon durante varias horas la carretera, posteriormente en la noche intentaron desalojarlos, hubo empujones, pedradas, enfrentamientos con las autoridades, pero finalmente lograron liberar el tránsito en esta carretera. Sergio Ortiz, desde Guanajuato, ¿cómo estás? Buenos días.
6: Hola, buenos días. Un gusto saludarte, por supuesto, a nuestro auditorio. En efecto, vecinos de la comunidad de Justice realizaron esta protesta bloqueando, como bien dices, la carretera Celaya-Juventino Rosas en ambos sentidos en respuesta a la muerte de este joven de nombre Adán ocurrida la noche del domingo, luego de que fuera agredido a balazos presuntamente por elementos de seguridad estatales en la comunidad de Gasca. Los manifestantes, en un acto pues de indignación, bloquearon dicha carretera y mantuvieron cartulinas en las que exigieron que se investigue a los elementos de seguridad pública del estado. Vale la pena resaltar, Diana, que Seguridad Pública del Estado informa que pues ellos no tenían registro de alguna patrulla o que se estuviera realizando algún operativo en la zona. También las autoridades en el municipio de Celaya dicen que, bueno, pues ellos habrían acudido después de una llamada al 911 donde se reportaba este incidente. Familiares y habitantes pues exigen esta investigación exhaustiva y transparente que aclare las circunstancias que rodearon el fallecimiento de este joven. En total, los manifestantes quemaron 10 vehículos, entre ellos una camioneta de botanas que primero fue sacada, después una camioneta de una mueblería, también quemaron dos motocicletas y dos unidades de transporte de personal, así como un vehículo de una compañía de cable y tres autos particulares. Ya entrada la noche, casi a la medianoche, el arribo de la unidad antimotines de las fuerzas estatales y de la Guardia Nacional, pues resistieron las agresiones con palos, botellas y piedras. La realidad ya fue abierta desde hace algunas horas. Trascendió que tras estas agresiones que te comento, al menos hay cinco personas detenidas, mientras que el resto de los manifestantes pues se dispersó y corrió hacia Gasca. Te comento, Diana, que en este momento en el municipio de Villagrán, por cierto, bastión del cártel Santa Rosa de Lima, se realiza un fuerte operativo encabezado por agentes de la Fiscalía del Estado en coordinación con elementos de la Guardia Nacional, del Ejército Mexicano y las fuerzas del Estado en Santa Rosa de Lima, perteneciente al municipio de Villagrán. Hasta el momento, pues, se desconoce el origen y el resultado de este despliegue de al menos 30 unidades de los tres órdenes de gobierno, como te digo, allá en Santa Rosa de Lima, en el municipio de Villagrán. Sin embargo, nosotros estamos al pendiente.
0: Pues muchísimas gracias, Sergio. Seguimos dando cobertura a esto que ocurre en Guanajuato. Buenos días.
6: A la orden, buen día.
0: 8 de la mañana con 50 minutos. Regresamos a esta primera emisión de MBS Noticias.
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2: Hola Diana, buenos días a ti, buenos días también a nuestros amigos del auditorio. Te comento cómo arrancan en esta jornada los principales indicadores en Estados Unidos y en México. El Dow Jones Industrial pierde 0.63%, también retrocede el Nasdaq 3.04% y el S&P BMW de la Bolsa Mexicana de Valores muestra también una baja de 0.87% en la apertura. Se ubica en 66.539.03 unidades. En el mercado cambiario, el dólar en ventanilla bancaria se compra en 16 pesos con 64 centavos, se venden 17 pesos con 77, el oro se compra en 18 pesos con 22, se venden 20 pesos con 53 centavos. El precio promedio de la gasolina magna en el país se ubica en 23 pesos con 69 centavos por litro, la rojo premium en promedio se compra en 28 pesos con 48 y el diésel en 27 pesos con 14. En la Ciudad de México, el litro de magna se ubica en 23 pesos con 83, la premium en 28 pesos con 78 y el diésel en 26 pesos con 99 centavos. Finalmente pierde la criptomoneda más conocida, el Bitcoin, 1.80%, se compra en 1.091.041 pesos por cada cripto. Diana, es mi reporte al auditorio. Muy buenos días.
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5: Ocho de la mañana con 55 minutos y continuamos en esta primera emisión de MBS Noticias. Yo soy Diana Alcaraz y a nombre de Luis Cárdenas lo acompaño hasta las 10 de la mañana. El día domingo, el fin de semana, en Chiapas partió una nueva caravana migrante. Siguen integrando estas caravanas personas de Centroamérica, de diversos países que quieren llegar a Estados Unidos. Comienzan a concentrarse acá en este estado, en Chiapas, y comienzan estas caminatas rumbo al centro del país, posteriormente a la frontera norte de México. Lizeth Coello nos tiene toda la información de esta nueva caravana, cómo va, por dónde van y cuándo se pretende que lleguen acá a la Ciudad de México. Lizeth, tenemos problemas para comunicarnos con Lizeth Coello, pero le comentaba de esta nueva caravana migrante integrada por aproximadamente 200 personas que partió el 20 de junio desde Tapachula. Buscan llegar a la Ciudad de México, posteriormente hacia la frontera de nuestro país e intentar cruzar hacia Estados Unidos. Y para platicar de este tema tenemos en la línea a Eunice Rendón, coordinadora de Agenda Migrante. Eunice, ¿cómo estás? Buenos días.
6: Hola, ¿cómo estás? Buenos días.
5: Pues hasta en estas fechas seguimos viendo cómo se conforman estas caravanas migrantes que intentan llegar a Estados Unidos, pues pese a las políticas antiinmigrantes de Donald Trump, Eunice.
6: Efectivamente, vemos, esta es la tercera caravana que surge este año, la número 19, digamos, desde que inició el gobierno de la presidenta Claudia Sheinbaum. Y bueno, claro, muchas de estas caravanas, de estas 19, han logrado avanzar, pero solamente hasta Oaxaca, más o menos, no logran ir más allá. Esta que salió, como bien dices, el sábado, que es un contingente de cerca de 200 personas de Honduras, Guatemala, El Salvador, Haití y Cuba principalmente, y que tiene hombres, mujeres y menores de edad, bueno, pues busca y denuncia que quiere llegar a la Ciudad de México y a las sedes mundialistas, ya que pues llevan mucho tiempo, varios de ellos en el sur, en Chiapas, y no han logrado sus trámites. Tenemos un rezago, denuncian un rezago, y lo hay, sí, en la Comisión Mexicana para el Refugio, que normalmente tiene que dar o tiene que...

0: resolver los trámites o solicitudes de refugio en 45 días, pero la realidad es que puede pasar un año y que no esté resuelto el trámite y eso dificulta, y es lo que se quejan mucho de los migrantes de la caravana, pues que ellos puedan tener un empleo de manera formal, ¿no? Que
1: Sí.
0: puedan tener también un lugar donde vivir. Y lo que sucede es que muchas veces pues se aprovecha también de su situación migratoria para, si quieren rentar un cuartito, como no tienen papeles, pues se lo rentan al triple. Y entonces eso hace que estas personas tengan que estar también en situación de calle, que es parte de lo que vimos. Entonces, pues por eso es que este sábado se movilizaron estos migrantes y partieron del Parque Bicentenario de Tapachula. Han ido avanzando ya rumbo a Oaxaca primero, ¿no?
1: Sí.
0: En un par de puntos ahí, Huitzla y otro, Escuintla y varios poblados ahí de Chiapas quieren avanzar. Y pues buscan llegar aquí por varias razones, ¿no? Por un
1: Sí.
0: lado, las sedes mundialistas, por supuesto, van a tener más visibilidad también mediática para expresar pues esta inconformidad que tienen con el rezago de trámites. Pero por el otro lado, también pues son lugares donde pueden encontrar más oportunidades de empleo. Y a
1: Claro.
0: diferencia de lo que veíamos antes, ¿no? Esta caravana que además se denomina de la mano de Dios,
1: Sí.
0: también, a diferencia de lo que veíamos antes, que muchos buscaban llegar a Estados Unidos, sí hay uno que otro, yo estuve viendo historias de
1: Sí.
0: personas que fueron deportadas de Estados Unidos y buscan regresar porque allá tienen a sus familias, etcétera, pero son los menos. La
1: Okay.
0: mayoría ya ve a México no como un país de tránsito, sino como un país ya de estancia, de refugio, de quedarse aquí, sobre todo ante las políticas antimigrantes de Donald Trump, ¿no? La promoción que ha hecho estas
1: Sí.
0: políticas, la mano dura que ha mostrado y que hemos visto también en la red, y que seguramente muchos de sus familiares que están en Estados Unidos también se los comentan. Entonces, eso creo que es un cambio importante, que México se ha visto como un país cada vez más de estancia y no de tránsito, ¿no? Por esas condiciones. Y bueno, por supuesto, pues es importante para estas personas que sus trámites se hagan, que tengamos regularizadas a las personas que así, pues que cumplan con los requisitos, ¿no? Y que se puedan, porque finalmente conviene a todos que estas personas estén regulares a ellas porque pueden obtener un trabajo de manera formal, porque de todas formas trabajan, también hay que
1: Sí,
0: decirlo,
1: sí, sí, sí.
0: solamente que son explotados laboralmente.
1: Justo.
0: Entonces, bueno.
1: Sí, las condiciones son completamente precarias en las que son empleados estos personas extranjeras en nuestro país.
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2: La hora exacta es 8 de la mañana, 1 minuto.

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2: 8 de la mañana ya con 12 minutos. Bienvenidas, bienvenidos al punto exacto de hoy. Mi nombre es Raúl y tengo el honor, el gusto, el placer, el gozo, el agasajo total de acompañar tu mañana desde este momento y hasta las 12 del mediodía, por supuesto, agradeciendo siempre el patrocinio de Ashley Ensenada con una gran promoción que está impresionante. 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Exactas, exactos, como siempre, como todos los días, darles la bienvenida a este proyecto, a este programa, su programa, El Punto Exacto. Les decía, mi nombre es Raúl y es un gusto siempre poder acompañar tu mañana desde este momento y hasta las 12 del mediodía. Exactos, muy importante que nos sigan en redes sociales, Exa Ensenada en Facebook, XFM 104.1 Ensenada en TikTok y en Instagram. A un servidor lo puedes encontrar como Raúl García Locutor en Facebook y en Instagram como RO1689. Hoy quédate con nosotros porque va a haber muchas, muchas, muchas sorpresas, además obviamente de la carta de presentación de XFM 104.1, que es la programación musical, canción tras canción, una programación diseñada para que tengas una mañana, un mediodía, una tarde, una noche, un día repleto de energía naranja a través de la música exacta de XFM 104.1. Que tenga usted un excelente día, que le vaya de maravilla. Hoy ya 23 de junio del 2026. 8 de la mañana con 14 minutos. Comenzamos con buena música a través del punto exacto. Estás en XFM 104.1. Muy buenos días. Comenzamos.

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1: 8 de la mañana ya con 26 minutos. Estamos de regreso en XFM 104.1, pero en este espacio que se llama las Exa News, que también está siendo patrocinado por nuestros amigos de Ashley Ensenada. Ya tenemos el reporte ciudadano, mi querido Gus. Gus desde las calles, que nunca falta, que siempre tiene su estrellita de puntualidad y que está con nosotros directamente informándonos desde lo que sucede en las calles, avenidas, colonias, en las principales vías de tránsito de la ciudad. Si usted tiene algún reporte ciudadano que quiera compartir con nosotros, lo puede hacer a través del 646-128-4601 y unirse a este equipo de las Exa News, informando a la gente lo que está sucediendo en las calles de Ensenada. Así, de esta manera, pues nosotros compartimos el dato, pasamos la información y usted tiene oportunidad de darle la vuelta a esa vía que se encuentra bloqueada por alguna situación. Llámese algún accidente, ojalá que no, algún atropellamiento, ojalá que no, algún poste que se haya caído, algún área de mantenimiento que se esté realizando en este momento, pudiera ser, qué sé yo. Pero bueno, usted se puede comunicar con nosotros todos los días de lunes a viernes en este espacio informativo que son las Exa News al 646-128-4601. Vámonos con la información del reporte ciudadano.
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2: ¿Qué tal, Raúl? Muy buenos días. Oye, te mando mi reporte. Me tocó pasar por la avenida Sotoloc, que es la avenida de los Yonques, casi con la 11, y el tráfico estaba muy pesado. Ahorita ando por aquí también por la Diamante, a la altura de casi salir a la Reforma, por donde está la tienda esta de la M amarilla. Ajá. Y también hay un congestionamiento ahí, no sé por qué, pero realmente está un poco el tráfico pesado, para que tomen sus precauciones. Para 104.1, Gus desde las calles, Pontexa.
1: Muchísimas gracias, mi querido Gus, desde las calles, informando como siempre, bien puntual y con información que nos ayuda a que nosotros podamos llegar con bien a nuestro destino. Desde el bulevar, a ver si lo pronuncio bien, hermano, desde el bulevar Sokolov, parece que por allá la situación del tráfico está considerable. Y luego acá también de este lado, entre Diamante y Reforma, donde está el restaurante de la M, ¿no?, de la comida rápida de la M. Ahí también parece que está la cuestión del tráfico bastante, bastante densa. Tome usted vías alternas. Ya sé que en Ensenada casi no hay. Y las que hay están bien golpeadas por los baches, ¿verdad? Por los hoyos. Así que tome sus precauciones, por favor. Y bueno, yo sumándome una vez más como reportero ciudadano, déjeme decirle que ayer que iba caminando, saliendo de aquí de la radio, saliendo de la estación, iba caminando rumbo a mi casa, por aquí por la calle Diamante, y que me topo con un carro que estaba volteado. Y luego uno se saca de onda. O sea, por eso la risa, no de que me esté burlando de la tragedia, sino uno se saca de onda. ¿Cómo puede ser que en una calle relativamente angosta, no tan grande como la Reforma o algo así, pues haya tenido un impacto el vehículo y que se haya volteado? A veces la forma en la que suceden los accidentes o la forma en la que suceden las cosas, pues sí, tiene que ver mucho con la física, con la velocidad, con el peso, con todos esos factores que ayudan para que, o que motivan, vaya, para que un auto de unas dimensiones pequeñas, pero que de un gran peso, vaya, se pueda voltear. Yo sí dije, ah, caray, ¿a qué velocidad tuvo que haber ido? ¿Qué es lo que tuvo que haber pasado para que ese auto quedara en esas condiciones? Bueno, reporte ciudadano nada más, ándese con cuidado. Las calles, aunque sean de tránsito lento, muchas personas pues le meten la patita, ¿no?, a la velocidad. Así que tome sus precauciones. Dice por acá, tienen más bien la forma de manejar tiene que ver más bien la forma de manejar que tienen. Agarran las calles como si fueran pistas de auto. Como si fueran pistas de un alto a otro. Sí, sí, sí, sí, es lo que yo dije. O sea, un auto tan pequeño, era creo que como un March empresarial, ¿no? Por cierto, de refrescos. Dije, ¿a qué velocidad tuvo que haber ido? ¿O qué es lo que tuvo que haberlo impactado? O a lo mejor perdió el control, ¿no? Iba en el celular, iba, no sé, hablando por teléfono, etcétera. Perdió el control, pegó así como con la banqueta, y ya saben, como en las películas de Rápido y Furioso, a lo mejor así, ¡fua! Y se volteó, quedó volteado. Bueno, vámonos con la situación del clima, vámonos con la información climatológica, porque ya está aquí, ya llegó la chica del clima.
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3: Hola, ¿qué tal? Muy buen día para todos nuestros exactos. Este es nuestro reporte del clima. Amanecimos con una mínima de 16 y alcanzaremos una máxima de 23 grados. Nuestros cielos por la mañana estarán nublados, pero a partir de las 9 de la mañana tendremos un cielo casi completamente despejado, así que vamos a poder aprovechar nuestro solecito. Lo que sí, hay que mantener todo aquello que vaya a poder volar amarradito, o quitarlos de que vayan a generarse algún tipo de accidente, porque tendremos ráfagas de viento de hasta 8 kilómetros por hora. Si bien no son ráfagas muy fuertes, y tenemos algunas cosas que vayan a poder volar, pues va a ser suficiente. Este fue todo para nuestro reporte. Nos vemos mañana. Pontexa.
1: Muchísimas gracias, chica del clima. Ya lo escuchó, si usted tiene los chones tendidos ahí en el tendedero, tiene la ropa blanca que acaba usted de lavar y no le ha puesto las pincitas, póngaselas, porque si no, estos aires, esta fuerza, aunque parezca leve, aunque parezca muy relajada, muy tranquilita, pues puede hacer que las prendas se vuelen, se caigan, se ensucien y que usted tenga que volver a lavarlas. Y eso es otro gasto de agua, de jabón, de suavizante. No, hombre, olvídese, ¿verdad? Y también para la gente que tiene, no sé, a lo mejor como lonas en su casa, o que tiene tejas, o que cualquier cosa que pueda estar en el techo que se pueda volar, hay que tener precaución y hay que ponerlas bien firmes para que no se vayan a volar. Gracias, chica del clima. Y nos vamos con la mini efeméride de la Exakit.
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1: Día olímpico. Qué bonita. Día de la conmemoración del Comité Olímpico. Fíjate, hoy es día de la conmemoración del Comité Olímpico. ¡Wow! O sea, del comité que se hace como para las Olimpiadas y todo eso, hoy se conmemora el Comité Olímpico. Vámonos directamente con la información ahora, hablando, ya ligándonos un poquito a los deportes, con esto de las Olimpiadas, pues ya llegó, ya está aquí, el pibe loco.
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5: Mis queridas exactas y exactos, yo soy el pibe loco de los deportes. Y empezamos con ese pequeño himno de Encara Messi.
1: La vayó.
5: La Argentina 2-0, dos goles de Messi. Esto es una locura. Pero llega el niño Mbappé, Francia 3-0, con dos goles de Mbappé. Señores, estos son jugadores de mucho nivel. Noruega 3-2 a Senegal. Senegal sufre bastante. Y Jordania pierde con Argelia 2-1 en los últimos minutos. El día de hoy esperemos que Cristiano Ronaldo pueda hacer algo. Portugal contra Uzbekistán. Inglaterra, uno de los que se piensa que puede ser campeón, juega contra Ghana y esperemos que gane Ghana. Panamá se enfrenta a Croacia, partido muy difícil para Panamá, pero esperemos que lo logre. Y los que se han robado el cariño de México, Colombia contra el Congo. y va por su partido para poder pasar a la siguiente ronda. En la MLB, los Padres, oh sí, lo hicieron, 1-0, 1-0 le ganan a Atlanta. Los Yankees pierden con Detroit 5-3, lo cual es una sorpresa. Y los Dodgers, como siempre, apenitas, pero volvieron a ganar 2-1 a Minnesota. El fin de semana, nuestros Marineros, sí, nuestros Marineros de Ensenada, ganan 5-2 a los Cabos. Hay que seguir apoyando a los Marineros. Y hay que ir al estadio, se pone muy, pero muy bueno. Les recuerdo que Isaac del Toro, la superestrella de Ensenada, del 4 al 26, tendrá su primera participación en el evento más grande que existe para los ciclistas, la Tour de France, la Tour de France. Así que no se lo pierdan, no se lo pierdan. Esperemos que hoy haya grandes juegos. Mañana les daremos más información. Y no se olviden seguirme en TikTok. Pibe5002 en minúsculas. Pibe con B de bueno. Muy bueno. Y como diría Alain, el hombre que tiene miedo sin peligro, inventa el peligro para justificar sus miedos. Ojo, mucho ojo y en todas partes, ponte Exa.
1: Mi querido Pibe Loco, lo haces de una manera extraordinaria. ¿Y qué crees? Hablando de los Marineros, vamos a tener boletos, nos vamos a poner de acuerdo tú y yo para que las dinámicas para regalar los boletos de Marineros sean en las Exa News y que sean directamente con el Pibe Loco de los deportes. ¿Cómo ves, mi querido Pibe Loco? Seguramente nos estás oyendo, así que nada más dame un pulgarcito arriba para que estés tú de acuerdo en que me vas a apoyar a mí a regalar los boletos, accesos dobles para los Marineros, para los encuentros de este fin de semana. Así que ahí está, ya lo escuchó. Si usted quiere accesos dobles para los Marineros, hay que estar en sintonía del Punto Exacto, en particular en la zona de deportes o en el Punto Exacto con el Pibe Loco en las Exa News, en la sección de los deportes. Vámonos por lo pronto con nuestro compañero Capturaleza, que también tiene mucho que platicarnos sobre la ecología, el ambiente, la fauna, los cuidados, el reciclaje y muchas cosas más para cuidar nuestro planeta con la Nota Verde.
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6: Hola, amiguitos de la Nota Verde. Espero que estén bien. Perdonen mi ausencia, pero andábamos chambeando. Con eso que les comenté de los pastos marinos, aquí en 3M's, me encuentro en una embarcación y estamos listos para ir a chambear otra vez. Con respecto al tema que me habían pedido de los pulpos, es muy interesante. Quiero explicar unos datos interesantes de los pulpos antes de ir al tema de que si son alienígenas o no. Los pulpos como organismos son muy complejos. Principalmente, ¿no? Pues poseen más de un corazón. Bueno, hemos visto múltiples órganos en otros animales, como las vacas, que tienen 3 o 4 estómagos, algo así. Pero los pulpos tienen 3 corazones, 2 branquiales, que son los que le ayudan a la respiración, y uno sistémico, que es el que como distribuye la sangre alrededor del cuerpo. También poseen, pues tienen un cerebro normal, ¿no? Como cualquier organismo. Ajá. Y tienen otras 500 millones de neuronas distribuidas.
1: Wow.
6: En sus 8 brazos. Entonces sí, tiene un nivel de reacción súper inmediato. Ahora, de que si son alienígenas o no, no, tienen mucha, tienen antepasados aquí en la Tierra. Ajá. Uh-huh. Pertenecen al orden de los moluscos.
1: Sí.
6: El antepasado más común que se conoce, pues, es el amonite. Entonces, otro molusco. Y se dice molusco porque el pulpo, pues, antes en su línea génica tuvo una concha. Entonces, por eso pertenece a ese orden. Aparte de que tienen sus cromatóforos, o sea, lo que le ayuda a cambiar de color, es un órgano muy complejo y está bastante desarrollado. Es por eso que también puede incluso cambiar hasta la textura de su piel.
1: Wow.
6: Los cromatóforos son las células que se encuentran en la piel de algunos animales que cambian de color, como los camaleones.
1: Cromatóforos.
6: Ahora, de que si son alienígenas o no, pues no. Como digo, tienen antepasados. Y lo que los hace únicos genéticamente es que su genoma es muy grande, pero eso no quiere decir que sea un animal muy complejo genéticamente hablando. Okay. Hay plantas como el arroz que tienen su genoma enorme, y de hecho creo que es el más grande que existe en el mundo, una planta de arroz.
1: ¿En serio?
6: Pero lo que lo hace único es que puede editar su ARN. ¿A qué me refiero con esto? O sea, puede editar algunas partes de su genoma, lo que le ayuda a adaptarse más rápido.
1: Okay.
6: O sea, puede de que si llega un shock de frío, edita su ARN para que pueda adquirir una resistencia al frío.
1: Okay.
6: O de que si hace mucho calor, lo mismo. O sea, puede editar su ARN muy rápido. No quiere decir que sea un animal inmortal. O sea, tiene sus choques de temperatura y le afectan y puede morir si no se adapta a tiempo. Entonces, es lo que hace único a los pulpos, que tienen muchos órganos, tienen un genoma enorme, tienen un ARN súper adaptable y pues puede cambiar de color muy rápido.
1: Wow.
6: Y de textura. Entonces es lo que los hace únicos a los pulpos, y es por eso que creen que son alienígenas, pero realmente no. Solamente tienen una forma de adaptarse muy poco común aquí en la Tierra. Yo soy Captura Elsa y ponte Exa.
1: No, pues quedé todavía más fascinado con los pulpos. Me encantan los pulpos, es mi animal favorito, creo yo. Uno de mis animales favoritos. Y fíjense, es cromatópodos, algo así, era la palabra correcta. Que son como esas glándulas, o que son como esas partículas, o no sé cómo decir, parte del sistema del pulpo, que les ayuda a cambiar de color tan rápido para adaptarse. Y aparte, la modificación que tienen casi inmediata del ANR, si mal no recuerdo, porque luego a mí se me van las cabras al monte, pero si hace frío, se adapta muy rápido el pulpo al frío. Si hace calor, se adapta muy rápido a la temperatura. Y sí les afecta y todo, pero es un sistema, vaya, para adaptarse, ¿no? Y para estar dentro de las circunstancias en las que se encuentre el pulpo. Exactas, exactos, vámonos directo con el espacio humorístico del Punto Exacto, porque ya llegó, ya está aquí, el comediante Naranja. Ja, ja, ja. Sigan a Capturalesa, ¿eh? Ahorita nos mandó un video desde bien temprano, bueno, no ahorita, desde bien temprano, nos mandó un video, fíjate, a las 6:33 de la mañana, que estaba a punto de subirse a una embarcación para andar realizando sus investigaciones y pasarnos el dato de todo lo que sucede en nuestras playas, aquí en Ensenada. ¡Qué maravilla! Vámonos entonces con el espacio humorístico.
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7: ¡Hola, Raúl!
1: ¡Qué rollo! ¿Qué pasó,
7: pa? Me enseñaron ayer.
1: ¿Mucho?
7: Hombre, ya estaba a punto de mandar el chiste cuando miré que se acabó todo. Dije, ¿qué pasó? ¿Por qué tan rápido?
1: ¿Qué pasó? Pues si ya eran las 9:30.
7: Bueno, pues ahí te va, Raúl, de los chistes malos que te gustan a ti.
1: Échalo.
7: ¿Tú sabes cómo acabó una carrera en la que corrían dos patos? Pues terminó empatado.
1: muy de mundial. Oye, Raúl, ahorita, ¿eh?
7: ¿Y tú sabes cómo se llama el chinito más rápido del mundo?
1: No.
7: Se llama Chun. Ay, no. Qué chiste tan malo, de veras. Pues a ver de qué otro chiste me acuerdo. No, ya no me acuerdo. Con esos, ponte.
1: Con esos, mijo. Con eso está bien. Oye, comediante Naranja, jajaja, a manera de chiste, ¿eh? No se nos vayan a ofender, por favor, porque ahorita estamos así para que nos toquen con pincitas. ¿Ustedes saben cómo les ponen los nombres a los bebés asiáticos? Llámese Corea, llámese Japón, llámese, no sé, otros países asiáticos. ¿No saben ustedes cómo le ponen los nombres? Dicen que cuando nacen, los avientan por las escaleras. Y como suene, es como le ponen. Así, chong, ching, ching, chong, ching, ching. muy malo. No se vayan a ofender, es un chiste nada más. Ya me voy mejor. Exactas, exactos. Gracias por estar con nosotros en la Sexa News. Ya venimos y en todas partes, Pontex.
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11: La hora exacta es 9 de la mañana.
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2: 9 de la mañana ya con 5 minutos, comenzamos la segunda hora del punto exacto, donde la mayoría de del tiempo, de la semana, la segunda hora la dedicamos a que estén nuestros especialistas aquí en el programa, salvo con el viejo brujo y salvo con salud y bienestar de los miércoles, porque son diferentes horarios, pero en la mañanita, en la segunda hora del punto exacto, empezamos con nuestros especialistas y hoy toca martes de finanzas, asesorías y neurotraining con nuestra querida Vivi Navarro. Vivi, buenos días, ¿cómo estás?
3: Muy buenos días, Raúl, muy bien. Aquí andamos con toda la actitud naranja el día de hoy, ¿cómo ves?
2: Hasta nos coordinamos, ¿eh? Sí, hasta sí, parece. Sí. Nos coordinamos en el outfit, sí, vaya. Sí. Oye, mi querida Vivi, hoy vamos a platicar sobre un tema que a la mayoría nos ha pasado y que muchas de las veces desconocemos de dónde viene esa actitud, esa forma de trabajar, esa forma de hacer las cosas, que andamos dejando todo para lo último. Y es que dicen, ay, el chamaco es igualito que su papá porque todo deja lo último. Desde decisiones, firmas, documentos, impresiones, hacer la maleta, o sea, todo lo dejamos a lo último. Pero a veces no conocemos realmente la razón o la programación que existe en nuestro cerebro del por qué nosotros dejamos todo para el último. Hoy vamos a platicar de ello. Cuéntanos.
3: Sí, el día de hoy lo nombramos el tema ¿por qué procrastinamos? La neurociencia detrás de el dejar todo para después. ¿Qué vamos a ver en esta sección, en este pedacito, Raúl? Pues vamos a comprender desde la neurociencia cuáles son esos mecanismos cerebrales que impulsan a postergar. Vamos a ver brevemente algunas estrategias prácticas para poder recuperar control, energía y acciones de manera consciente. Y pues yo les preguntaría, ¿cuántas veces no has dicho alguna de las siguientes frases que ahorita les digo? Mañana empiezo, cuando tenga más tiempo lo hago, necesito estar inspirado para comenzar, trabajo mejor bajo presión. Ay, yo lo he escuchado bastante, ¿no?
2: Sí.
3: Pero fíjate, Raúl, muchas personas creen que la procrastinación es un problema de organización del tiempo, pero fíjate que las neurociencias nos dice algo diferente. No es problema de tiempo, más bien es un problema de regulación emocional. No dejamos todo para después porque seamos flojos, sino porque nuestro cerebro intenta protegerse de algo que percibe como incómodo o incluso una amenaza o incierto. ¿Te acuerdas que hablábamos que dentro de las principales funciones del cerebro es esa parte de protegernos, claro, ¿no? Entonces, si siente que algo puede generar alguna incomodidad, amenaza o peligro, se protege. Oye, y ahorra energía, también le gusta ahorrar energía, es buenísimo.
2: Pero ¿cómo,
3: ahorrar energía?
2: Pero ¿cómo vas a tomar? Digo, el cerebro es muy complejo, ¿no?
3: O sea, claro, es maravilloso.
2: Y es único, porque cada quien también tiene su cerebro diseñado a la vivencia que ha tenido, a las experiencias que ha tenido. Pero ¿cómo el cerebro interpreta, no sé, algo tan sencillo y tan básico como hacer una maleta a lo último? ¿Sí me explico? O sea, ¿cómo cosas tan sencillas que pudieran ser como voy a hacer la maleta un día antes y listo? Pero no, están media hora, una hora antes, 40 minutos, 20 minutos antes de que sea el vuelo o de que tengan que irse haciendo la maleta.
3: Fíjate, siempre están en conflicto en este tema la parte del cerebro límbico, que tiene que ver con las emociones, y la parte del cerebro ejecutivo, que tiene que ver con tomar decisiones.
2: Muy bien.
3: Entonces, con la parte racional, con es importante. Entonces, si esto en algún momento te genera un desgaste físico, de tiempo, y está más cerca el TikTok, el Instagram, busca siempre la dopamina, ¿no? La parte de la dopamina, ese placer. Dice, bueno, si esto me va a generar un placer instantáneo, mejor hago esto, ¿no? En lugar de ponerme a hacer la maleta, me pongo a ver TikTok. Y ahí estoy, ¿no? Sí. Y ya después me encargo de lo que es importante. ¿Por qué? Porque para ti a lo mejor implica pues una energía más, un desgaste más. Y como te digo, le encanta ahorrar energía. Yeah. Y fíjate, hoy es un reto más grande, por ejemplo, si lo adaptamos al tema laboral, organizacional. Estamos viviendo dos entornos. Raúl, no sé si has escuchado los términos Buca y Bani.
2: No.
3: Son términos que se utilizan para los entornos en los que estamos trabajando. Son siglas. De hecho, si hablamos de Buca, estamos hablando de entornos volátiles, estamos hablando de entornos inciertos, complejos y ambiguos. Pero Bani habla de entornos frágiles, ansiosos, no lineales e incomprensibles. Y pues nuestro cerebro no fue diseñado para tanta cuestión de esta, ¿no? Es muchas cosas que hay que gestionar, estímulos, decisiones, información. Y estamos constantemente en ansiedad, en miedo, en incertidumbre, por todos estos entornos. Entonces, es por eso que hoy es más fácil que caigamos en este tema de postergar. Sí, porque como te decía, al cerebro le gusta el placer inmediato.
2: Sí.
3: Y eso lo saben todas estas plataformas o redes sociales, ¿no? Saben cómo generarnos ese placer inmediato y tenernos cautivos. Por eso también a muchas empresas esas estrategias pues les están funcionando muchísimo, ¿no? Ahora, cuando nosotros ya somos conscientes de qué es lo que nos está generando, qué tipo de emoción, y que esto lo vamos a ir revisando, no sé cómo andamos de tiempo en esta parte. Vamos a ir revisando qué nos está pasando, ¿no? Cómo el cerebro está procesando esto. Les traigo como un breve, también como autoevaluación para que tú lo vayas trabajando. Y obviamente vienen unas estrategias ahí para que empiecen a trabajarnos, porque esto es un entrenamiento, como tú decías. Recuerda que si esto tiene un tema emocional, las emociones cada quien las aprendimos distinto.
2: Claro.
3: En los contextos, en las experiencias. Entonces, a lo mejor, Raúl, lo que a ti te genera ansiedad de alguna actividad que realizas día a día no es lo mismo que me genera a mí o a alguno de los radioescucha. Entonces, tenemos que identificar este tipo de emociones que están luchando contra la parte racional y que no nos permiten avanzar. ¿Cuáles son esos miedos? ¿Cuál es esa angustia que nos tiene atrapados en este ciclo donde no avanzamos? ¿Sí?
2: Hay un ejemplo que a lo mejor es muy cotidiano, como siempre yo quiero aterrizar las cosas a lo muy cotidiano, Vivi.
3: Sí, sí, claro.
2: Pero, por ejemplo, los domingos.
3: Ajá.
2: Tienes el domingo libre, ¿no? Y dices, el domingo me voy a dedicar a hacer esto. Voy a limpiar mi cuarto, voy a lavar la ropa, voy a cambiar el mueble, voy a limpiar esta zona que está muy, desbalagada después de toda la semana de prisas.
3: Cajón,
2: exacto, de prisas y cuánta cosa. No sé si les ha pasado a los exactos. A mí me sucede con bastante frecuencia. De repente el domingo estoy lavando, ya aventé una lavadora y todo, termina de lavar la lavadora y digo, "Ay, ahorita voy a secar, ahorita le voy a tender la ropa." Y me echo como tú dices, me acuesto en mi cama y me pongo a ver el celular. Y lo que yo pudiera haber hecho en 2 horas, si es que me enfoco y si es que me pongo únicamente a hacer esas cosas, resulta que abarca casi todo el domingo, ¿no? Porque estás en el teléfono, de repente ya te diste cuenta que ya te aventaste 1 hora en el celular y bueno, es 1 hora que pudiste haber dedicado a haber echado otras 2 lavadoras, ¿me explico? Entonces a lo mejor por ahí va el asunto también en un ejemplo muy cotidiano de lo que estábamos
3: totalmente
2: diciendo. De que el cerebro se protege y que quiere esa...
3: El placer inmediato,
2: sí,
3: la dopamina más fácil.
2: Quiere esa sensación y ahora como nosotros vemos el lavar, el organizar, el limpiar, el poner orden, etcétera, lo vemos como una actividad, y lo vemos como una actividad pesada, densa, de flojera, de cosas que toda la semana no quise hacer y lo dejé para el domingo porque es el día libre. A lo mejor el cerebro dice, ay, vas a hacer las cosas que no te gustan hacer. Mejor ponte acá de este lado, mira, en el celularcito para que veas los videos. Es más o menos
3: es
2: por ahí.
3: Es eso,
2: ¿sí?
3: Es exactamente okay. Eso, Raúl. Es el hecho de que te digo que está ese conflicto en lo que me genera más tranquilidad, me hace sentir bien. Siempre busca este bienestar, ¿no? Y el ahorro de energía.
2: Eso es importante.
3: Entonces siempre hay esa pregunta de qué me va a generar algo ahorita, a algo que yo tengo que invertir energía, pero después voy a tardar. Por ejemplo, si me pongo a doblar la ropa, pues a lo mejor tengo mucha ropa que doblar. Entonces sé que el placer va a tardar en sentirse. Entonces, pues siempre va a preferir agarrar el celular y ver esto.
2: Es una especie de adicción.
3: Sí, ¿no? Y es que esto incluso, pues quienes hacen todo el contenido lo saben, ¿no?
2: Sí, por supuesto.
3: Y la gente estamos cautiva porque pues estamos funcionando automáticamente. O sea, el moverte de manera automática te va a hacer que constantemente estés cayendo en este tema de procrastinar. Cuando ya eres consciente de, como este ejemplo que pusiste tú o lo que te estaba poniendo yo, de lo que está pasando ahorita en los entornos, empiezas a trabajar con regular, pero al cerebro no le gusta que le pongas tareas largas. Entonces, si tú quieres, por ejemplo, en el tema de doblar la ropa, lo que puedes hacer es decir, bueno, si no sé, son 20 prendas, por decirte algo, mira, pues ahorita voy a doblar dos, más al rato otras dos. Pero ya cuando empiezas, en decir, voy a toda la ropa, a lo mejor te va a generar ese estrés que dices, no, mejor prefiero irme a acostar y ver el celular.
2: Una resistencia,
3: o ver una
2: ¿no?
3: serie. Sí, pero si tú le vas dando dosis pequeñas, lo acepta. Es como el tema de la dieta o el ejercicio también, okay. Si lo vemos a situaciones cotidianas. Como sabes que a lo mejor la dieta no es que en este mes, porque a veces en el primer mes no hay resultados, te genera como este tema de, empiezo el lunes y luego llega el lunes y mejor el otro lunes y así nos vamos. En cambio, si dices, bueno, me voy a hacer el propósito de ir cambiando mis hábitos poco a poco y empiezas a tener como pequeños logros, que tú te pongas metas pequeñas para lograrlas grandes, ¿no? Es como también cuando tienes que hacer una actividad que es de distracción a una actividad como hacer una tesis, generar claro. o diseñar algo así. Si dices, tengo que hacer toda la tesis, no, voy a hacer hoy la introducción, hoy voy a hacer la primera página. O sea, vete poniendo tareas como muy, muy pequeñitas y cuando menos acuerdas ya vas avanzando.
2: Porque tampoco es lo mismo, Vivi.
3: Ir negociando con esto, ¿no?
2: Levantarte a las 6 de la mañana para ir a trabajar que levantarte a las 6 de la mañana para agarrar un vuelo.
3: No,
2: es lo mismo.
3: Esa es otra, pero a ver, porque aquí tenemos otro efecto de la dopamina. Claro. Sabemos que vamos a algo de placer y en el tema del trabajo sabemos que implica energía.
2: Por
3: supuesto. Y en la otra estamos generando un bienestar, o sea, vamos entendiendo muy bien, Raúl, vamos entendiendo por dónde va la cosa. Ya.
2: Vamos a un corte comercial, mi querida Vivi, seguimos platicando acerca de este tema tan valioso. ¿Por qué dejamos las cosas a lo último? ¿Por qué nuestro cerebro nos dice, no lo hagas, relájate, toma la decisión más adelante? Y luego, pues andamos bien apurados, ¿no? ¿Por qué? Porque nosotros pensamos que trabajamos mejor bajo estrés, pero no, es una situación de una programación que traes en tu cerebro. Ya venimos, y en todas partes, Pontex.
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1: 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Vivi, vamos con esta pequeña evaluación que nos estabas diciendo que íbamos a realizar, o como un pequeño test nos habías dicho que íbamos a hacer, ¿verdad?
2: Sí, lo vamos a hacer, Raúl, pero primero me gustaría ver los detonadores. ¿Qué es lo que detona de tema neuropsicológico, que es lo que estamos hablando, la procrastinación?
1: A ver.
2: Mira, el primero que tenemos es el miedo al fracaso. Creo que todos hemos tenido esos pensamientos de, ¿y si sale mal? ¿Y si me equivoco? ¿Y si me critican? Entonces, el cerebro prefiere no actuar antes de enfrentar esa posible amenaza social, ¿no? Y creo que a todos nos ha pasado. Y luego hay otro que es muy común, yo confieso haber caído mucho en eso, el perfeccionismo. El perfeccionismo es buscar, ¿no?, la excelencia, pero en realidad es el miedo disfrazado de estándares altos. El típico de todavía no está listo, todo esto no iniciamos porque decimos que todavía no, que todavía falta. O incluso en nuestra vida, Raúl, a veces dices, no quiero dar este paso porque necesito, por ejemplo, ¿no?, aquellos que dicen, yo sueño con tener una familia, casarme, tener hijos, y algunos dicen, pero es que todavía no tengo mi casa, pero es que todavía tengo esto. Entonces, quienes ya pasamos por eso sabemos que no puedes tener todo de una sola vez, ¿no?, que es una construcción de poco a poco, ¿no?, o que no te animas a lanzarte en un proyecto porque no te crees preparado y pues realmente nunca estás totalmente preparado. También la parte de la sobrecarga cognitiva, que sería el tercero, cuando la tarea hace que aumente el estrés, pero también disminuya la claridad, es decir, por ejemplo, escribir un libro. Te lo digo que al principio cuesta, pero cuando empiezas a hacer una página, poco a poco te vas motivando, ¿no? Cuando vas viendo el resultado, o al hacer una tarea, una tesis, alguna actividad. Algo que también nos surge como una trampa es esa falta de significado, ¿sí? Por ejemplo, cuando no consideras que algo es relevante o no encontramos un propósito, pues no hay motivación y prefieres no hacerlo. Esta actividad no me motiva. Entonces, mejor la dejo para después. Y tenemos la última, que sería la fatiga mental. Cuando un cerebro se agota, pues va a decidir de la peor manera, va a estar distraído y va a seguir postergando. Entonces, muchas personas van al final del día dejando información, pero ya hablábamos fuera del aire, Raúl, que esto al final es una trampa que nos estamos poniendo nosotros mismos, porque también se ha comprobado que a medida que nosotros vamos reteniendo información que no hacemos, cuando no concluimos tareas, nuestro cerebro gasta más energía que si nos pusiéramos a hacerla.
1: Claro.
2: Entonces, es como les digo, es como si fuera tu cajón sobresaturado de ropa y luego ya no puedes ni siquiera abrirlo ni sacar nada porque está demasiado saturado, ¿no? Entonces, a veces pensamos que estamos ahorrando energía, pero es una trampa, porque en realidad lo que estamos haciendo es disminuyendo la energía, la capacidad de claridad, la capacidad de tomar decisiones. Y ahí es donde tenemos que empezar a trabajar, ¿no? Entonces, yo hice 3 puntos de resumen, como tú sabes que pues tengo un modelo que se llama Inérgica, que tiene que ver con mi libro. Y lo primero es el cerebro cuando procrastina, pues dice en la parte mental, ¿qué estoy pensando?, ¿qué estoy sintiendo y qué estoy haciendo? Entonces, cuando no nos respondemos de manera inmediata a esto, por ejemplo, ¿por qué estoy haciendo esta tarea o qué emoción estoy evitando sentir?, es muy probable que caigamos en la procrastinación, ¿sí? Por eso ahora sí ya viene el ejercicio, Raúl. ¿Cuál sería ese ejercicio? Pues primero que nada, quiero que te preguntes qué tarea actualmente estás evitando, ¿sí? Pregúntate, ¿qué estás evitando? Ahora quiero que también identifiques qué emoción aparece cuando piensas en hacerla. ¿Tienes miedo? ¿Tienes inseguridad? ¿Te sientes aburrido, frustrado, ansiedad? Acuérdense que estas emociones son muy personales, cada quien las vive de manera distinta porque lo aprendió distinto. La siguiente sería, ¿qué actividad hago en lugar de realizarla? O sea, ¿qué estás haciendo? Y luego compara cuando estás haciendo esta actividad realmente te está generando un resultado, o sea, estás siendo productivo o logrando una meta, o simplemente está siendo un activador de dopamina rápido, como decíamos, ¿no? ¿Qué costo tiene para mí seguir postergando? O sea, ¿cuánto te va a impactar en una meta personal el que sigas esta actividad o esta tarea dejándola para después? O si también va a tener un costo económico, porque ya hemos visto que también en este tema hay un impacto que a veces no vemos. ¿Y cuál sería el beneficio si hoy inicio? Como te decía, si se trata de hacer una dieta, por ejemplo, pues hoy empieza con comer mejor. No importa que no sea lunes, porque siempre ponemos de pretexto que el lunes tiene que ser.
1: El lunes empezamos.
2: Ese ya es el pretexto para no hacer las cosas. Cualquier día puede ser el mejor día para empezar con aquello que estás postergando.
1: Claro.
2: Definitivamente.
1: Recordamos esos tres puntos, mi querida Vivi. ¿Qué tarea estás evitando? ¿Qué emoción aparece cuando voy a realizar esa tarea? ¿Y qué actividad estoy haciendo en lugar de realizar lo que tengo que hacer? Como lo que estábamos platicando del ejemplo muy cotidiano del domingo. Tengo que lavar, tengo que limpiar el baño y tengo que acomodar mi cuarto. Son tres tareas muy básicas. ¿Cuánto tiempo realmente, Vivi, tú le echas que te vas a tardar en hacer esas tres cosas? Si te enfocas únicamente en eso, ¿cuánto pudiera ser? ¿Dos, tres horas?
2: No, a veces menos. Yo creo que menos.
1: A veces menos.
2: Sí.
1: ¿Y no se les pasa todo el domingo que dicen...
2: Y no hiciste
1: bien,
2: nada.
1: Y luego...
2: y luego te cansaste. ¿Pero sabes por qué te cansaste,
1: exacto,
2: Raúl? Porque estabas pensando, sí, que no hiciste eso. Ejá. Y es que digo que ahí es la trampa. Pero acabas de usar algo muy importante que yo también marco. ¿Tengo qué? Ya de entrada es un bloqueo. Cuando usas la palabra tengo que, ya me pesó. Ya, sí, ya me cansé. Entonces hay que cambiar en voy a hacer, empezaré, hoy haré. O sea, cambia esta palabra por algo que genere acción. Cuando lo haces desde la otra parte, lo que estás haciendo es también condicionando a tu cerebro de que no lo quiere hacer.
1: Que es algo pesado,
2: sí, que
1: es una obligación.
2: Que te cuesta. Entonces, el tengo que siempre te dice, hasta la manera en que dices tengo que, ya está tu lenguaje corporal así
1: sí,
2: de
1: claro,
2: qué flojera. No, sí. Entonces, hay que empezar a hacer como esa transformación de cómo nos estamos comunicando y cómo nos estamos programando. También yo les dejo tengo aquí unas, no sé si las pueda compartir, Raúl, todavía, sí tenemos tiempo.
1: Vamos al corte, vamos a ir al corte,
2: ¿sí?
1: Y regresamos,
2: ah,
1: sí,
2: bueno,
1: para
2: perfecto,
1: tomarlo al 100%, pero ese ejemplo, el de lo que estamos platicando ahorita es genial porque nos pasa en eso cotidiano del domingo. A veces, no sé si les ha pasado, terminas de lavar y oye, ¿qué va más allá de que agarres un puño de ropa, la avientes, le eches el suavizante, el jabón, el agua, le picas a un botón y listo? Y terminas agotadísimo de estar lavando la ropa.
2: Y ahora no tallas como antes.
1: Y lo está haciendo la lavadora, ¿no? Y tiene que ver a lo mejor con esa programación que nosotros tenemos en el cerebro de que es algo cansado, es algo aburrido, es algo que no tengo ganas
2: nada,
1: que hacer.
2: Según yo.
1: Que no me genera placer. Habrá a lo mejor quien sí diga, ¡ay, hoy es día de lavar! ¡Wow! ¡Es lo máximo para mí! Y le genere esa sensación en el cerebro. Pero habrá otros que digan, ay, es algo que no me gusta hacer, es algo pesado y es donde viene el cansancio, ¿no? Y el agotamiento.
2: Oye,
1: de
2: ahí
1: energía.
2: Tengo un tip, Raúl. Fíjate, a mí me pasaba, no te voy a decir que no. ¿Y qué hice? Combiné las dos cosas. Me pongo a ver algo que se me interesa ver, que no veo normal entre semana alguna serie, uh-huh, y al mismo tiempo estoy doblando la ropa. Entonces estoy cubriendo las dos cosas, o sea, el placer inmediato y a la vez estoy haciendo la actividad y estoy aprovechando mi energía y estoy sintiendo placer.
1: O escuchando unas buenas
2: o
1: rolas de José
2: música,
1: José el domingo.
2: Como cuando te pones a barrer.
1: Ropa, ¡qué bonito! Vivi, vamos a un corte comercial, regresamos en un momento más, exactas, exactos. Hoy estamos platicando acerca del por qué dejamos todas las cosas a lo último. ¿Qué dice la neurociencia acerca de esto? ¿Qué dice nuestro cerebro acerca de esto? ¿Cuáles son los ejemplos? ¿Cómo puedo tomar un plan de acción? Quédate con nosotros. Regresamos en un momento más y en todas partes, Pontex.
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0: De vuelta en XFM 104.1, 9 de la mañana ya con 54 minutos. Mi querida Vivi, el tiempo, como siempre, nos come la oportunidad de seguir platicando sobre estos temas tan valiosos. Pero vamos con la siguiente parte. ¿En qué nos quedamos?
1: Vamos a, ahora sí que compartirles unas estrategias para ir venciendo esto, ¿no? Es poco a poco, como les decía. Mira, la primera es la regla de los 5 minutos. Es decir, no te comprometas en terminar todo. Si tienes, por ejemplo, que empezar una actividad de un reporte, una tarea de la escuela, cualquiera que sea esa actividad, di, bueno, voy a destinarle 5 minutos para empezar la primera hoja. El hecho de que des el primer paso ya es ganancia, ¿no? Y algo que también es muy importante, esa tarea, vela fragmentando. Como te decía, si es algo que implica una redacción, primero haz el primer párrafo y poco a poco vas reduciendo lo que es, pues, la fricción. ¿Cómo reducimos la fricción? Pues de entrada, preparando el entorno. Antes de empezar a trabajar, acomoda, por ejemplo, tu café, tu botellita de agua, tu agenda, ten tu computadora prendida, tus materiales. ¿Para qué? Para que ya se te haga más fácil empezar a hacer la tarea. La siguiente, Raúl, sería conecta con el propósito, que es preguntarte para qué es importante esta actividad. Si yo no le encuentro beneficio, ¿se acuerdan que hablábamos? No me siento motivado y no empiezo. Entonces, el hecho de encontrar un significado nos motiva mucho más a nivel cerebral. El siguiente punto, celebra esos avances pequeños. Cada que avanzas, acuérdate que hay estímulos que generan la dopamina que nos da el bienestar. Entonces, el que tú mismo hasta te pongas una palomita en tu checklist de actividades, por ejemplo, como les decía, ay, tenía que hacer un texto de una hoja, pero hoy hice el primer párrafo, ya cumplí con el primer párrafo, ¿no? Más tarde hago el otro, pero ya avancé. Eso nos va a ayudar a seguir adelante, adelante. De otra manera, pues no avanzamos y tampoco nos motivamos, ¿no? Y bueno, Raúl, esas serían como las recomendaciones básicas, porque de hecho por ahí yo tengo ya preparado en un mes más, yo creo, por ahí andamos un programa de entrenamiento, ¿no? De 21 días de entrenamiento, porque es un músculo al final, hay que entrenarlo. Estos 5 puntos que yo les di es nada más para que ustedes vayan preparando el terreno, pero algo que ustedes deben de llevarse como claro es que la procrastinación no es señal de que seamos incapaces de hacer algo, sino es una señal de que hay una conversación interna que necesitamos escuchar. Es decir, ¿qué es lo que nos está generando un miedo, el perfeccionismo? ¿Qué nos está limitando? Pero te tengo noticias, ya lo hemos platicado, Raúl. El cerebro tiene esa capacidad de poderse adaptar. ¿Te acuerdas que decía que era como arcilla?
0: Sí.
1: Y gracias a la neuroplasticidad podemos ir entrenándolo, como les decía, poco a poco. Ponte tareas chiquitas y velo haciendo, reconócetelas, ve haciendo esos hábitos que te van a fortalecer. A medida que nosotros somos constantes, fortalecemos estas conexiones cerebrales que ya van a hacer que esto ya sea más sencillo llevarlo a cabo. Pero si no lo hacemos, pues como en todo, ¿no? Es como cuando queremos hacer el músculo, pero no somos constantes con el tipo de ejercicio, pues
0: se
1: no
0: va
1: se
0: yendo,
1: logra.
0: Se va
1: Entonces
0: yendo.
1: Lo mismo pasa con el entrenamiento cerebral. Tiene que haber constancia y tiene que

0: estar reconociéndose. Al cerebro le gusta esto, pero nosotros lo tenemos que generar de manera consciente. Entonces, no sé si pueda darles una pequeña reflexión antes
1: claro,
0: de cerrar.
1: Claro, sí, adelante.
0: Pues la reflexión es que cada vez que te propones una acción importante, como les decía, vas a fortalecer ese hábito en lugar de evitarlo. Y cada vez que actúas, a pesar de que te sientes incómodo, porque siempre la incomodidad va a estar ahí, ay, qué flojera, o sea, y luchas con esto, también vas a avanzar. El futuro, tenlo claro, de intenciones no se va a construir, se va a construir de acciones, esas acciones concretas, esas pequeñas acciones. Hoy podría ser el primer día donde empieces con esas acciones. Entonces, no necesitas sentirte listo para comenzar, necesitas comenzar para sentirte listo. Al revés.
1: Y es que mira, dicen por ahí que la mejor forma de decir las cosas es hacerlas.
0: Claro,
1: o sea, dice más de ti las acciones que lo que tú pudieras adornar y decir y contemplar y cuánta cosa. Mientras no lleves a cabo una acción, las cosas no van a hablar por sí solas. O sea, hay que ponerse enfocado en realizar las actividades. Y bueno, también ser, creo que muy inteligente al momento de planear las prioridades de las actividades que tú tengas que realizar, ¿no? Chécate cuáles son las de alta prioridad, las de mediana prioridad y las que a lo mejor y no pasa nada si las hago un día después, dos días después, una semana después, tengo un mes entero para poder hacerlo. Yo creo que eso también sería una buena estrategia de generar una prioridad, ¿no? ¿Qué es lo que necesito? Bueno, no tengo ropa limpia, otra vez regresando al ejemplo muy cotidiano, no
0: ¿cómo
1: tengo
0: eso me
1: ropa
0: afecta?
1: Limpia.
0: ¿Cómo me afecta?
1: Pues entonces es alta prioridad, ¿no? Porque sí, voy a comenzar la semana sin ropa limpia y a mitad de la semana, a lo mejor el martes ya no voy a tener que ponerme y no voy a tener chance de limpiar o de lavar, ¿qué es lo que voy a hacer? Pues voy a tener que comprar ropa o no sé, ¿no? A lo mejor ahí viene el gasto implícito que estábamos diciendo.
0: Gasto puede ser energético o el tema económico. Y eso que decía Raúl, de alguna manera, si se fijan, ya hemos abordado un poquito estos temas, la importancia también de tu energía. Acuérdense que también tenemos estos cronotipos, la parte biológica, en aquellos momentos del día donde yo tengo más energía, la enfoco en aquello que es más estratégico, que me va a generar mayor impacto. Aquello que no me genera tanto impacto, digamos, en resultado, lo puedo acomodar en un horario donde mi energía ya está más baja, ¿no? Y eso nos va a ayudar a administrar nuestra energía, nuestro tiempo y reducir esa necesidad de postergar, ¿no?
1: Ser más efectivos, ser más objetivos y también no llegar devastados al final del día, ¿no? O al final de la semana y ya arañar el fin de semana para poder descansar. Mi querida Vivi, medios de contacto, ¿dónde te podemos encontrar?
0: Claro que sí, bueno, pues me pueden encontrar en LinkedIn, Facebook, Instagram, YouTube y TikTok como Vivi Navarro Neurotrainer. También en Orozco Navarro y Asociados tenemos también esta página. Y pues en el 646-141-3188 en WhatsApp, 646-141-3188 en WhatsApp. Y todos los martes aquí con Raúl estamos compartiendo distintos temas, ¿no? El que viene también está ahí bastante interesante para el siguiente martes.
1: Pero diles, fue algo que el Raúl me pidió porque el tema casi casi le cae como anillo. También este de dejar las cosas al último, no creas que no me fue indiferente, ¿eh? También aprendí yo mucho hoy. Esperamos que los exactos hayan aprendido mucho, que lleven a cabo las estrategias que Vivi desde esta programación de nuestro cerebro o reprogramación de nuestro cerebro nos ayude a llevar a cabo estas actividades que a veces le ponemos esa pesadez, le ponemos esa flojera, pero miren, si lo activamos y le sacamos un beneficio y reprogramamos a nuestro cerebro como que es una acción que nos beneficia y que nos da gusto, pues lo vamos a hacer de una manera más ágil, más rápida y la vamos a priorizar para después, pues ya ver una película o ver algún video o algo que nos genere ese placer inmediato, ¿no? Exactas, exactos, regresamos en un momento más y en todas partes, Pontexa.
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1: Raúl, ¿qué va a pasar con las cartitas del álbum futbolero? ¿Cuándo van a llegar? ¿Cuándo va a salir el equipo de promoción? Que ya estamos ansiosas y ansiosos por empezar a llenar el álbum futbolero exacto. Pues hoy comienzan a salir las primeras cartitas. La 1, la 2 y la 3, usted ya la va a poder tener en sus manos siguiendo la ruta exacta del Examóvil. La 1, la 2 y la 3. Eso sí, les voy adelantando. Va a ser en el turno de Berenice. Entre 12 y 4 de la tarde, usted tendrá oportunidad de conocer cuál es el punto exacto donde va a estar el Examóvil para que usted pueda ir por su cartita. 1, 2 y 3. 1, 2 y 3. Recuerde también, muy importante que lo tenga en cuenta, que si usted durante la semana no tuvo oportunidad de conseguir sus cartitas 1, 2 y 3, el viernes es la zona de repechaje, que es aquí afuera de la Estación Naranja. Aquí le vamos a entregar también, para quienes no hayan tenido oportunidad de ir a la ruta exacta del Examóvil, el día viernes en la mañana también estará el equipo de promoción otorgando la cartita 1, 2 y 3. Y así nos vamos con la siguiente semana. Y luego con la siguiente semana. Y luego con la siguiente semana, hasta que todos podamos completar las 15 cartitas del álbum exacto. Dudas, preguntas, ¿cómo va a estar el rollo? Cartita 1, 2 y 3. Cartita 1, 2 y 3 se regala hoy. Mañana también. El jueves también, Enrique. Y el viernes, para zona de repechaje. Quien no haya tenido oportunidad de seguir la ruta exacta del Examóvil, no se me ponga triste, porque llegando con su álbum, solamente llegando con su álbum,

0: Quien tiene su álbum futbolero puede participar por todas las cartitas. Quien no tenga su álbum, por el momento, vamos haciendo la dinámica para quienes sí lo tienen puedan llenarlo, ¿sale? Es que se ve que están padrísimas y yo las quiero para pegarlas en mi cuaderno, las quiero pegar en alguna pared o qué sé yo. Nos vamos a esperar un ratito, ¿sale? Va a haber sorpresas, yo les puedo decir que va a haber sorpresas, pero vámonos esperando un ratito para darle la prioridad a quien sí tiene su álbum exacto, ¿órale? Hoy se entregan una, dos y tres para que empiece a pegar las cartitas en su álbum futbolero exacto. Dejando esa información de lado, exactas, exactos, cambiando de orden de ideas, déjeme decirle que el próximo 18 de julio hay un evento que usted no se puede perder. 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Y también aprovechando el tiempo y el espacio, mi querido Enrique, y cambiando una vez más de orden de ideas, exactas, exactos, papás sobre todo, pongan atención. 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Dicho esto, exactas, exactos, regresamos en la siguiente hora con más información sobre nuestras extraordinarias promociones. Ya venimos, ponte EXA.
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0: De vuelta en XFM 104.1 y estamos de regreso, pues nada más y nada menos que con la encomienda que yo les había dicho. O sea, ya está aquí el protagonista de la ruta exacta del ExaMóvil, está aquí ya el angelito, pero antes de pasar con la ubicación exacta donde va a estar el ExaMóvil, vamos a platicar de lo que sucedió ayer. Sí. Ahí te va, mira. Ahí no se oye. ¿Por qué no se oye? Ah, es acá. Ahí está. Ayer estábamos nosotros grabando en Flyers, muy consentidos, por cierto, qué cosa tan maravillosa, tan extraordinaria. Nos la pasamos increíble en Flyers, comimos de lo lindo, el angelito rebotó por todos lados.
1: Pero de lleno.
0: Pero de lo lleno que estaba. La realidad virtual, brother, es otra cosa. Vayan, visiten Flyers, que está impresionante. Pero bueno, mientras estábamos ahí grabando, haciendo grabaciones para unos reels de publicidad en redes, sucedió, aconteció que pasó. Una tormenta eléctrica, entre comillas, empezó a pasar en el partido de Francia contra...
1: Contra Irak.
0: Entonces, cada vez estamos más cerca de esa teoría que estábamos platicando con el viejo brujo y que decía una vidente brasileira que va a suceder mañana 24 de junio en el partido de Brasil contra Escocia.
1: Sí, cierto, sí, mañana.
0: Qué miedo, brother, qué cosa.
1: Pero, o sea, que si llega a pasar.
0: ¿Y
1: o sea,
0: si todo se queda así como que... Fíjate que el jueves pasado estaba platicando eso con el viejo brujo y le digo, viejo brujo, si llega a pasar, ¿estamos preparados para eso? Hubo una pausa como de 8 segundos que me dio a mí la noción de que...
1: No.
0: Es fatal esto.
1: Que evidentemente no estamos bien.
0: O sea, de que esto, si sucede, es casi un fin a la humanidad. O un renacimiento de una humanidad distinta.
1: Es que imagínate que se lleven a Vinicius. No.
0: ¿A quién?
1: A Vinicius Jr.
0: Que se lleven a Mora.
1: Yo no.
0: Que se lleven a Maluma. No, no puede ser. Qué cosas. ¿Tú crees que se van a andar llevando esa? Se van a llevar a los científicos, a los que tengan coco, a los que le sepan.
1: Pues es que supuestamente dijo que se iban a llevar al equipo, ¿no? De Brasil.
0: Ajá.
1: O yo estoy viendo. O...
0: Sí, según lo que dice tanto como la película.
1: Ajá.
0: De. Ahí los de no sé qué del mañana, la guerra del mañana.
1: Ajá.
0: La teoría de la de los elegidos. No, el. La revelación, la película. Ajá. La revelación y lo que están diciendo
1: de la vidente, ¿no?
0: La vidente y la vidente de hace muchos años, que es la Baba Ganga o algo
1: así, sí.
0: Que es una señora que quedó ciega y que empezó a tener como este tipo de visiones. Entonces fíjate, son cuatro elementos: la vidente que era ciega, la vidente brasileña que está viva y que ha estado subiendo material en las redes sociales, la película de La Guerra del Mañana, donde okay. Descaradamente en una escena, en una final o en un partido de fútbol, de evidentemente Brasil por la camiseta que traían y Escocia, evidentemente también.
1: ¿Sí?
0: Sucede,
1: es que
0: sí.
1: No lo he visto.
0: Es una camisa amarilla llamativa,
1: okay.
0: Y es una camisa azul con blanco como justamente la que tiene en este 2026 el equipo de Escocia.
1: No.
0: Y otra que es... Ay, se me fueron. Era la de Baba Ganga. Y luego la de la chica esta brasileira. Y luego lo de esta película. Y luego lo de también la película de La Revelación. Que también pasa, que también sucede. Bueno. Como dice la Bere. Bueno, esa es otra historia. Vámonos a lo que nos compete ahora sí, mi querido angelito, que es... ¿Dónde va a estar la ruta exacta del examen? Ya les dije que va a ser... A partir del turno de Berenice,
1: sí.
0: Lo que quiere decir que es a partir de las 12. Todavía no están disponibles las cartitas. A partir de las 12, el equipo de promoción va a estar en una ubicación exacta que tú dinos, angelito, dónde va a ser.
1: Pero ya les digo, todavía no.
0: Sí, ya diles ya, una vez, ¿no?
1: Vamos a estar ubicados en Unidad Deportiva Siglo XXI.
0: ¿Siglo XXI?
1: Siglo XXI nos vamos a ubicar, porque la otra vez nos fue muy bien.
0: Muy bien.
1: Nos fue muy bien, la verdad. La
0: ¿qué será más o menos el horario? ¿Entre 12 y media a 1?
1: 12 y media a 1 aproximadamente.
0: 12 y media a 1, le vamos diciendo con tiempo, con anticipación. Pídele el permiso al jefe, agarre su hora de comida para esa hora.
1: Sí.
0: Vaya por los niños a la escuela rápido, regréselos a casa o lléveselos también a la ruta exacta del ExaMóvil para que obtengan sus cartitas. Y recordarles también, muy importante, angelito, únicamente pueden obtener cartitas
1: con
0: las personas que tengan álbum. todavía así no es. Vamos a... Es que, ay, las cartitas se ven bien padres y yo las quiero para pegarlas en un cuaderno, para pegarlas en un folder, en un póster, en lo que no. yo quiera. Uh-uh. Por lo pronto, no. Por lo pronto, no. ¿Sale?
1: Y hay que llevar el álbum, ¿eh? Hay que, sí. Me lo tienen que enseñar para yo poderles dar el paquetito de cartitas. Si no, no se les va a dar.
0: Importante. Por eso mismo se lo estamos diciendo con anticipación. ¿Sale? Para que no lo vayan a agarrar en curva y que cuando usted llegue... ¡Ah, pero es que yo me lo gané! Tú sabes que yo me lo gané. Es como el papelito habla. Sí. Lleve usted su álbum. Con ese álbum va a poder obtener sus primeras tres cartitas, que es la 1, la 2 y la 3. Durante esta semana nos vamos con 1, 2 y 3. Y les estaba hablando, Angelito, de lo ajá. que va a ser el repechaje.
1: Ah, ok, sí, sí.
0: El
1: sí.
0: repechaje, si usted ahorita dice, ¡ah, el siglo XXI me queda lejísimo! Si tengo una reunión y luego tengo que llevar a los niños al taekwondo y luego tengo que ir a hacer el súper y luego tengo que ir... O sea, si hoy no puede, mañana no puede, el viernes... El repechaje va a ser directamente aquí en las instalaciones de la sí. radio. ¿A qué hora? Todavía no lo sabemos. El angelito ya nos irá diciendo a qué hora es la hora del repechaje, pero usted podrá venir con calma por las cartitas que le falten.
1: Sí, va a ser exclusivamente una hora.
0: Exactamente, una hora solamente de repechaje. Lo está diciendo él, está revelando detalles. Angelito, si yo por cualquier cosa, a lo mejor se me hace más fácil hoy ir a la ruta exacta del Examóvil, ajá. pues aproveche para que con anticipación ya tenga sus cartitas.
1: Sí, claro.
0: Si por cualquier cosa de la vida y del universo... No puede ir a la ruta exacta del Examóvil de hoy o de mañana. El viernes hay zona de repechaje, zona que es cuando usted puede venir por sus cartitas de esta semana.
1: Sí.
0: 1, 2 y 3. Si la siguiente semana igual no tiene oportunidad, el otro viernes va a haber zona de repechaje.
1: Todos
0: que va
1: los
0: a ser las cartitas 4, 5 y 6. ¿Sale? Cuentas claras, amistades largas. Tenemos por acá algunas correcto. Participaciones que dicen los exactos.
2: ¿Qué onda, Rulo? ¿Qué onda, Angelito?
0: ¿Qué rollo?
2: Oye,
0: ¿qué
2: se les olvidó días? También la película de Space Jam. Ah, no, ese fue un partido de básquetbol. Ánimo, ponte
1: exacto. Es pues la de Michael Jordan, ¿no?
0: La de Michael Jordan, sí.
3: Oye, entonces, tenemos que enseñársela al Angelito.
0: Sí.
3: Y el álbum también se...
0: El álbum también.
3: Yo no entendí, a ver, dime, Rulo.
0: De preferencia el álbum, no. O sea,
1: pero... Yo decía preferencia el álbum, pero...
0: O sea, el álbum, si no lo traes, no hay bronca, ¿no? Si se la enseñas al Angelito, ya. Con eso vas a poder obtener tus cartitas 1, 2 y 3. Entonces, Angelito, Unidad Deportiva Siglo XXI, a partir más o menos entre 12:30, 1 de la tarde, ahí va a estar el Angelito. Lleve usted su álbum para que le entreguen sus cartitas 1, 2 y 3. 1, 2 y 3. ¿Sale? Y
1: ya, los que tienen el álbum ya pueden ver quiénes son los que vamos a entregar el día de hoy.
0: Ándale, sí, sí, sí. Los que ya tienen el álbum saben qué cartita es la que corresponde, ¿no? Entonces ahí viene el nombre. Usted va a identificar al personaje y lo va a pegar directamente ahí en donde va.
1: Correcto.
0: Dice, mínimo hasta las 2, Raúl, o 1:30. Ah, no, pues entonces... Dinos tú a qué horas.
1: A ver, te fueron la hora de la ruta.
0: A ver, tú dinos a qué horas puedes, ¿eh? Nosotros vamos a poner el horario con lo que tú quieras. Si no puedes hoy, puedes venir mañana, el viernes.
1: O mañana, mañana.
0: O mañana a lo mejor está más cerca de tu ubicación. Hoy el Angelito y el equipo de promociones decidieron que es a las 12:30, 1 de la tarde. A lo mejor mañana es temprano. A sí. lo mejor mañana queda más cerca de tu zona o el viernes tienes oportunidad de venir a la zona de repechaje. Dicho esto, mi querido Angelito, pues seguimos entonces organizando las cartitas sí. porque ya llegaron, ya están aquí, las estamos organizando en paquetitos para entregarles las cartitas del álbum exacto. Tenemos participación del Pibe Loco.
4: Mi querido Raulito, en base a lo que estabas comentando y en mis investigaciones... El día de ayer apareció un extraterrestre.
0: ¿En dónde?
4: En el mundo alienígena es conocido como la pulga Messi.
0: Ah, y fallando un pena. ¡Sáquese! Y hoy Cristiano Ronaldo metió 2 goles. ¡Qué huele!
1: Hasta ahorita todavía no se acaba. Todavía no le damos
0: oportunidad. Puede ser que todavía está dentro de la cancha, Cristiano.
1: Sí, sí, sí.
0: Sí, pues cómo lo van a sacar, olvídate.
1: Sí, es el mejor jugador del mundo.
0: ¿Team Cristiano o Team Messi?
1: Ah, yo, Team Cristiano.
0: ¿Cristiano Ronaldo?
1: Sí, totalmente.
0: Creo que yo también, Cristiano Ronaldo. Sí, no sé cuál de los dos es más engreído, pero... Uy, creo que todavía tiene más estilo y personalidad Cristiano Ronaldo. Sí, sí.
1: 5 Champions.
0: Es un debate que no va a acabar aquí. Así que ya venimos en un momento más ni en todas partes. 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

0: 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Aquí sí no aplica la de todos los niños son una bendición, porque el engendro va a causar muchos estragos en esta pareja, en este matrimonio. 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Llegar tempranito porque así agarra buen estacionamiento y aparte pues llega directamente a la dulcería, que sea pedir la crepa, el cafecito, el frappé, las gomitas, los chuchulucos, las palomitas, por supuesto. ¿Palomitas dulces o enchiladas, Berenice?
1: Enchiladas.
0: Enchiladas, muy bien. Claro. ¿De papitas o del queso enchiloso?
1: De papitas.
0: Porque luego hay papitas, ¿no? Las de tacos, ajá, las de triángulos, etcétera, que van enchiladas también. ¡Qué rico! ¿No pudiera ser mitad y mitad?
1: Sí, me gusta.
0: ¿Sí, mitad, va? ¿Mitad y mitad? O mitad enchilosa y mitad de enchilosa de otras papitas.
1: Ajá, ah, justo ok. Así.
0: Pero sí, todas sí, enchilosas.
1: Todas enchilosas.
0: En general. Yo pensé que mitad dulces de caramelo no, y mitad de...
1: ¿No? No me hagan eso ¿no? nunca.
0: Bueno. ¿Ice o refresco?
1: Cualquiera de las dos.
0: ¿Pudiera ser cualquiera ajá de las dos?
1: Si hoy un día te... una y, un, y otro día otra.
0: Si hoy te fueras y así estuvieras a la punto de entrar, ¿cuál pedirías?
1: Uno de té.
0: Un té helado.
1: Un té helado.
0: Ah, bueno, bebida, no el ajá, ice.
1: Sí.
0: Bueno, si usted quiere llevarse cualquiera de sus bebidas favoritas, su combo favorito, a ver, nada más no le compren el combo en pareja porque pues no, no hay de dónde va.
1: Ay.
0: Que es una triste historia, ¿eh? O sea, hagan el combo. Bueno, el combo cuate sí existe.
1: El combo cuate sí.
0: El combo cuate sí. Hagan el combo casi algo para que funcione ¿ah? Para muchos, ¿no? ¿O qué? Pudiera ser el
1: sí,
0: combo
1: ¿verdad?
0: Casi algo y ya tú dices, ah, pues estos son casi
1: me
0: algo.
1: Eso está bueno.
0: Porque ya el combo en pareja, pues no sabes si realmente son pareja. A veces vas con tu camarada, con tu compadre y les conviene comprar el combo pareja, pero dicen, no, pues vale decir que somos pareja, pues no.
1: Ay.
0: Entonces, no, mejor no lo compro. Y compran el combo cuates o el combo nachos, ¿no?
1: Ajá.
0: Pudiera ser.
1: Sí.
0: Berenice, ya dijimos que en tu turno vamos a estar regalando las primeras cartitas que son la 1, 2 y 3 tamarindo. Dice por acá... Hola, se me figuró ayer ver a Bere en la Sendero como a las 6:30 de la tarde. ¿Sí?
1: Tal vez.
0: ¿Sí andabas allá o no?
1: Tal vez, sí.
0: ¿Sí o no?
1: Tal vez.
0: Ay,
1: ¿quién sabe si hiciera o no? Ay, ya tengo paparazzi.
0: ¿Quién sabe? Deja tú, ya tienes dobles. Ya tienes como la Madonna y la Shakira ahorita que acaba de salir en el Die Die y todo eso. Ya tiene dobles la Berenice. Ella está en su andale casa a gusto, pero mientras la gente según anda la
1: pensando,
0: está viendo en diferentes partes, ¿no? Ya mero. Ay, ahora. Bueno, Berenice, pues ya te vas a quedar
1: no,
0: en tu turno exacto
1: quédate
0: hasta las 4 de la tarde. No, sácate, ¿cómo voy a quedar yo? Ya estuve con mis 4 horas, ya no más. Ya los exactos van a decir, ya, el que sigue, next, porque mucho Raúl. Raúl hasta en la sopa, dice por acá. Bere, te vimos con un súper galán. ¿Quién será?
1: Ay, ahora.
0: Ya ves que sí es el doble, es la doble, perdón.
1: Ya, París.
0: La doble de Berenice. Tenemos, vamos a hacer un concurso donde encontremos a la doble de Berenice.
1: Oh, ¿no? Ya me han enseñado como a tres aquí en ¿sí? Ensenada, sí.
0: A mí también me han confundido varias veces, fíjate. Y me han dicho, ay, te vi en la no sé quién es. Y yo, no, no era yo. En realidad sí era yo, pero traía mi camisa de partido político, mi camiseta, mis shorts ya bien viejos y mis pantuflas, pues ya sabes, bien mordidas hasta por el gato y por el perro. Entonces yo digo, no, no era yo. Pero ya cuando me topan así en la plaza, pues ya no tengo para dónde hacerme, ni
1: no,
0: modo.
1: Hombre.
0: Tenemos participación en audio.
1: A ver.
2: Oye, yo también me tocó ver ayer a la Berenice, no sé si era saliendo de la potra. ¡Ay,
0: ¡Ey,
2: cierto!
0: Dale. ¡Ey! Sí era.
2: ¿Qué onda, ¿no? ¿Vas a jalar para ir a ver la del Spider-Man?
0: Sí era.
2: Yo pongo el combo Friendzone. ¡Vámonos, Ricky!
0: El combo Friendzone. Muy bien. El combo estate quieto, debería comprarte a ti, fíjate. ¿Qué tenemos por acá? Tenemos más participaciones. Están escribiendo por acá. Dice que si iba con un hombre que nos dé explicaciones. ¡Ay, ahora tú qué! Ya mero te va a andar dando explicaciones, Berenice es libre.
1: No era yo,
0: es
1: pues
0: un alma libre de andar donde quiera y con quien quiera. Oigan, déjenmela en paz a mi Berenexa. Bueno, pues se quedan en compañía de Berenice hasta las 4 de la tarde. Dentro de su turno hay oportunidad de ganarse la cartita 1, 2 y 3. Aparte vienen los Hexa Kids. Te voy a hacer spoiler porque traes acceso para la película Engendro. Traes acceso doble.

0: para Museo Caracol. Okay. Se van a estar regalando también las cartitas y se van a estar regalando los accesos dobles para marineros, porque vendrán más adelante los accesos dobles para marineros con mi querido Arturo en Exa hasta las 8 de la noche. Así que hay mucha sorpresa y hay mucho para divertirse y pasársela bien en compañía de los locutores de Exa. Dice por acá, ¿dónde van a estar las cartitas? Siglo XXI.
1: Con Bad Bunny.
0: Yo creo que el angelito tiene un tema por ahí. Alguien está visitando por ahí cerquita porque ahora no sale del siglo XXI. Dice, ¿a qué hora? Entre 12:30 y 1 de la tarde, dijo el angelito.
1: 12:30 y 1 de la tarde.
0: 12:30 y 1 de la tarde. Okay. Alguien anda visitando por ahí el angelito porque porque pues no, ahora no sale del siglo XXI. Díganle, ¿a dónde más? ¿No? O sea, está el Parque de las Tres Colonias en Valle Verde. Ah, está la zona centro, muy amplia también la zona centro para que vayan a
1: recorrer.
0: ¿Cómo
1: lo piden para zona centro?
0: Sí, está el Boulevard Geranios por allá arriba. Ajá. El Parque de los Encinos. ¿Qué más? ¿De aquel lado?
1: ¿Los Encinos hay un parque?
0: Sí, claro, pues en cuanto entras. Bueno, la estancia, así como que un parque, parque. Que tú digas, qué bárbaro, qué parque, tampoco. Pero pues sí, hay muchas otras zonas donde se puede parquear.
1: Sí, pero le encanta ir para allá. El siglo XXI. Digan quién lo espera ahí.
0: Sí, sí, ya díganos. Bueno, 1, 2 y 3, hoy de 12:30 a 1 de la tarde. Ahí va a estar el angelito, se quedan con Berenexa hasta las 4. Y nosotros nos escuchamos el día de mañana. Ya casi, Berenice, ya casi. ¡Ay! Ya casi no nos escuchamos. Y se van a quedar con Bere en la mañanita. ¿Qué tal? Bueno, adiós. Bye, bye. 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
3: Te da la hora exacta.
4: 12:02.
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2: 12:06 de la tarde. Muy buenas tardes, Exa Kids. ¿Cómo estás el día de hoy? Ya martes. Hoy es martes fabuloso, así que hoy vamos a conocer una increíble fábula acompañada de una moraleja para que vayas mandando mensajito, saludos. Si quieres mandarle saludos a alguien, felicitaciones a alguien, tal vez cumples años, déjame saberlo todo. Cuéntame, ¿estás saliendo de la escuela o apenas vas entrando a la escuela, vas de camino? Mándame un mensajito. Quiero saber qué es lo que estás haciendo, Exa Kids, al 646-128-4601. ¿Cómo estás en este martes? El clima está como nubladito, ¿no? Bueno, no lo sentí tan caluroso. Esperemos que el día esté muy a gusto para ti, para que la pases increíble. Ya casi, cada día que pasa es un día menos para llegar a las vacaciones. Ya se vienen las vacaciones de verano. ¡Ay, qué emoción! ¿Qué vas a hacer? Cuéntamelo todo. Vamos a chismear, Exa Kids. Cuéntame qué vas a hacer en estas vacaciones. Y de igual manera te invito a que te quedes conmigo hasta las 4 de la tarde, porque tendremos, obviamente, la buena música que nos acompaña a través de la frecuencia naranja. Tendremos pregunta preguntosa, tendremos dinámicas y tendremos también premios. ¿Qué te parece que hoy nos volvamos otra vez detectives? Que hoy volvamos a tener esta dinámica del personaje secreto para que te ganes un acceso doble y te vayas y experimentes y aprendas y te aventures en el Museo Caracol con las increíbles exposiciones como las de tiburones, dinosaurios entre nosotros, que si la sala del mar, que si la sala de la tierra, que aprendas sobre el espacio, muchas cosas más en el Museo del Caracol. Mándame un puntito de que vas a estar participando también para descubrir al personaje secreto el día de hoy. Déjame te recuerdo cómo son las preguntas. Las preguntas deben de ser formuladas de manera que yo te pueda responder solamente con un sí o con un no. Por ejemplo, Bere, ¿tu personaje es un animal? No. ¿Tu personaje es un extraterrestre? Sí. Ese tipo de preguntas, ¿va? Para que te puedas ganar tu acceso doble. A ver, por acá hay audio. ¡Pibe loco! ¡Hola!
3: Mi querida Bere, espero te encuentres muy bien. Aquí viene conmigo Lía y quiere saber si su hermano era el favorito antes de que ella naciera. Ayúdanos, Bere.
2: ¿Por qué? A ver, si su hermano era el favorito antes de que ella naciera. Pues tal vez, pero porque era el único. Ahorita ya, Lía ya tomó el trono. Ella ya tiene el trono, así que ni modo. Saludos, Lía. A ver, ¿por acá?
4: Por ejemplo, ¿tu personaje es hombre? 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
2: No, mi personaje no es hombre. No es hombre. Ahí van. Bueno, ya tenemos la primera pista. Te dejo con más música. Vámonos con esa que se llama Pegadito a través de la frecuencia naranja y en todas partes. 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
1: Con 38 minutos de la tarde, exactos, estamos de vuelta. Bueno, Exakids, estamos de vuelta. Ahora sí, para empezar con la fábula fabulosa del día de hoy, martes. Mira nada más, están preguntando si vas a ir al siglo XXI. Ay, no, Angelito.
2: Quita eso de la fábula fabulosa y no sé qué estás diciendo más, veré, la neta. Ahorita vamos a regalar stickers.
1: Ok, ¿dónde?
2: Álbum exacto.
1: ¿En dónde?
2: Nada de fábula ni
1: ¿en
2: nada.
1: ¿En dónde?
2: Ya vamos para la Unidad Deportiva Siglo XXI.
1: Okay.
2: Ya vamos para allá.
1: ¿En cuánto llegas?
2: Pues de aquí a la radio. ¿Cuánto será de aquí a la radio? De la radio ahí a la unidad deportiva. Tiempo regular como unos 10 minutos. Pero para mí 3.
1: Para ti son 3.
2: 3 minutos. Unos 3 minutos. Y también llevamos acceso dobles, Verena.
1: ¿También vas a dar acceso?
2: Sí, también vamos a dar acceso doble.
1: Ah,
2: para la película
1: bueno,
2: de...
1: entonces va a valer la pena la espera.
2: Ah, ¿cómo no? Para la película de Engendro. Ya.
1: ¿La vas a ver?
2: Yo creo que sí, se ve buena. Ya viste
1: el tráiler, sí,
2: se ve bueno, se ve bueno. Pero pues Veré, no te quito más el tiempo, nada más era para avisarte, ¿no?
1: Que ya vas para allá.
2: Ya voy para allá. No, ahorita en unos 5 minutitos llego, más tarde.
1: Ahí y... ven bien enfierrado al
2: sí,
1: al
2: sí.
1: Angelito.
2: Ábranme paso, que llevo lumbre. No, yo creo que no te mando audio, pues, pero te mando un mensajito de que ya llegué.
1: Ah, bueno. A ver, aquí hay audio que dice el Cristian. Dale.
2: Ay, va a regañar de que ya está ahí, seguro.
3: ¿Qué onda, Angelillo? Como que anda muy controladora a la ver, ¿eh? ¿Qué comió? ¿Qué pasó ahí?
2: Ah, ¿por qué?
1: ¿Por qué?
2: ¿Ah? ¿Por qué? ¿Por qué? ¿Por qué?
1: No, por acá. Yo no soy la controladora. Aquí andan preguntando si ya va el Angelito, que a qué hora.
2: No, sí, ya voy para allá. Es que dijimos entre 12:30 y 1, pues. Pero ahorita estaba terminando. ¿Ya viste las cartitas?
1: Ya vi las primeras 3. No he visto las demás.
2: Ah, ok. Ahorita que regrese te voy a enseñar las otras cartitas.
1: Wow, a ver,
2: están
1: ¿qué dice?
2: Top, ¿eh?
4: Es que yo le dije que se esperara porque... pues que aguantara, perdí hasta las 2. Porque no, la 1 no lo voy a alcanzar. Dile que no se le olvide el cartón, que no se haga, hombre.
2: Aquí traigo, mira, traigo muchos boletos de cartón. Oye, Bere, pero es que hay un cambio, pues. Todos han visto las cartitas que hicimos para redes sociales.
1: Sí, claro.
2: Pero no son esas.
1: No, ya vi que no.
2: No son esas.
1: No la tiene.
2: Son totalmente diferentes. Ni siquiera ha salido. No hemos publicado nada.
1: Son inéditas.
2: Son totalmente distintas, ¿eh?
1: Son totalmente nuevas.
2: Exactamente. Las otras que le subimos, las que están animadas, y fue como que, yo quiero mirar uno. Fue como para prender ahí la llamita,
1: mechita,
2: pues.
1: La
2: Pero son totalmente distintas, ¿eh?
1: Dice, hola, Bere y Angelito. ¿Para dónde hay que ir por las estampitas? ¿Para dónde hay que ir por
2: Unidad Deportiva Siglo XXI.
1: ¿Cuáles vas a dar?
2: Las primeras 3, ¿eh?
1: 1, 2 y 3.
2: 1, 2 y 3. Acuérdense llevar su álbum. Si no llevan su álbum, lamentablemente no se le vamos a poder dar. Por más que digan de que, hey, pero tú me lo dices, es que sí, pero hay que presentar el álbum físico porque, pues, para la toma de foto con tu álbum y tus estampitas.
1: Claro, y qué tal que nos dejan muchos
2: sí.
1: Con las estampitas. Dice, me metí a bañar y los oigo para dónde. Ah, bueno, que la bendición la tiene aquí desde las 8.
2: Ay, desde las 8.
1: Es que ya están bien desesperados.
2: No, pero si dijimos como a las 11:30, ay, desde las 8.
1: También.
2: No, pero...
1: Desde ayer están que me dicen, ver a qué hora, dónde, ya las están dando. Voy a la radio y espérenme.
2: No, pero ya. Ahora sí, ahorita ya vamos para allá, el primer punto exacto. Entonces, para que llévense su álbum, ¿eh?
1: El primer punto
2: sí,
1: exacto.
2: Sí, el primer punto exacto.
1: Ah, ojo con eso, ¿eh? Sí. El primer punto
2: exacto. Capaz si llego de buenas el rato y te digo, no, pues los primeros 5 que vengan y también.
1: ¿Cómo
2: capaz,
1: que? Háganlo sentirse de
2: capaz.
1: Buenas.
2: Capaz.
1: A ver,
2: sí,
1: ¿qué dice?
4: Dile que voy a quitar la foto con mi esposa y me voy a tomar una foto con el Angelillo y la voy a poner.
1: Pero,
4: a ver si ya me da el cartón.
1: Pero que sea de verdad, no
2: sí,
1: nada más
2: sí,
1: lo
2: sí,
1: diga.
2: Sí.
1: Que lo haga.
2: Ya me voy, pues, Bere, para que no se nos haga más tarde y pues,
1: okay.
2: para que no nos esperen más dos exactos.
1: Bueno,
2: ¿va?
1: Ya. Llegan
2: pero
1: unos
2: ahí
1: minutos.
2: Voy para allá.
1: Ya se fue, miren, volando. Pero rápido. Pero bueno, vámonos a un corte comercial regresando. Ahora sí, fábula fabulosa y personaje secreto, ¿eh? Ojo. Vámonos con un pequeño corte comercial. Regresamos en todas partes. 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
1: Hace con 53 minutos de la tarde, exacto, estamos de vuelta. A ver, por acá tenemos audios que decían... El angelito ya pegó fuga, el angelito ya va para allá a entregar las primeras estampitas. A ver, dale aquí, quedó un audio.
2: Qué onda, angelillo? ¿Vas a llevar paletas o qué? Y sí, deja que la Bere diga lo que quiera, hombre. Si dice angeloso, angeloso, está bien. Ponte.
1: ¿Entendiste? No, pero lleva accesos para el cine también, ¿eh? Así que premio doble, premio o premio. A ver, por acá.
3: ¿A qué hora hay que ir por las estampitas al siglo XXI? ¿Cambio y fuera?
1: A lo que el angelito dijo, el primer punto exacto para entregar las estampitas es ahorita en el siglo XXI, Parque Siglo XXI, hasta la 1:00 p.m. aproximadamente. Pero ojo con las palabras de angelito, el primer punto exacto. Así que ustedes ya sabrán, ustedes hagan sus conclusiones, por ahí puede que haya, ya ven qué dijo, háganme sentir contento y probablemente haya otro punto. ¿Qué? Oye, ya, pues vamos a comenzar con la fábula fabulosa, óyeme. Te la debo y me la debes. Ahí te va, se llama La lechera y el cántaro de leche. Esta es una fábula de Jean de La Fontaine. Había una vez una muchacha con un cántaro de leche en la cabeza. Caminaba ligera y dando grandes zancadas para llegar lo antes posible a la ciudad a donde iba a vender la leche que llevaba. Por el camino empezó a pensar lo que haría con el dinero que le darían a cambio de la leche. ¿Compraré un centenar de huevos? ¿O no? Mejor 3 pollos. Sí, compraré

es importante hacer las cosas paso a paso y no adelantarse a los hechos. En este relato, pues se muestra justamente lo que la niña siente al alegrarse por lo que tenía en el momento. Se distrajo haciendo castillos en el aire. O como dicen, te pintaron pajaritos en el aire. Ella misma se los pintó. Por ello, esta fábula enseña la importancia de actuar con prudencia, de actuar con precaución, sin necesidad de hacer grandes proyectos de inmediato. Claro, se vale soñar en grande, se vale hacerlos, pero es paso a pasito. Cada proceso tiene su ritmo y debe hacerse con calma. Todo a su tiempo y todo va a salir excelente. Por eso también es muy importante la paciencia en los grandes proyectos y en los grandes sueños que tengamos, ExaKids. ¿Alguna vez has tenido alguna situación similar en la que por estar pensando en todo lo que aún no era, en todo lo que aún tardaba por llegar, no disfrutaste el presente o a lo mejor te perdiste de algo muy importante en el presente por estar pensando en algo que ni siquiera sabías si iba a pasar o no? A mí me ha ocurrido muchísimas cosas, tanto de pequeña como de adulta, y qué bueno que existan esas fábulas para seguir recordando que hay muchas cosas que hacer todavía en el presente, mientras podemos seguir soñando, claro que sí. Pues bueno, esa fue la fábula fabulosa el día de hoy. Mándame tus mensajitos, mándame si vas de camino por las estampitas, 646-128-4601, estaría padre que me mandes una foto a través del WhatsApp, ya que tengas tus primeras 3 estampitas. ¡Ay, no! Te dije que iba a ser una locura y lo estamos cumpliendo. Así que manejen con cuidado si ya van de camino para allá y pues que todo salga bien. No ha llegado el angelito, ya va para allá. Ya va para allá en un ratito, no ha de tardar. Ya ves que dijo que en 3 minutos, pues bueno, debe de haber un poquito de tráfico. Por aquí dice, ya llegamos. Excelente, ya no tarda el angelito, estoy segurísima. Ahorita le voy a pedir ubicación exacta, le voy a pedir ubicación en tiempo real. Así de tóxicos nos vamos a poner, ExaKids, con el angelito, ¿sí o qué? Por aquí dice, ¿qué tal? Buen día. ¿Qué pasó? ¿Ya también vas para el siglo XXI por tus estampitas? A ver, ¿qué estás escribiendo? ¿Qué estás tramando? ¿Dónde están las estampas? El angelito ya va para el parque siglo XXI. Ahí va a estar entregando las primeras 3 estampitas para tu álbum futbolero exacto. Ojo, si vas por las estampas, es muy importante que lleves tu álbum. Angelito solicitó ese pequeño dato. Que lleves tu álbum futbolero y así te va a poder entregar esas primeras 3 estampitas. Y también váyanos mandando qué otros puntos estaría padre en el que Angelito se presentara. Porque ya estábamos diciendo, ya fue mucho siglo XXI. Hay que movernos para otros lados, así que manden sus recomendaciones aquí a través del WhatsApp. Mientras te dejo con más música, vámonos con Fields de Calvin Harris a través de la frecuencia naranja y en todas partes, ponte Exa.

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1: 1:02. 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

0: 1:11 de la tarde, estamos de vuelta, exactos. Oye, qué locura. A ver, el angelito tiene por acá un reportaje. A ver, dale.
1: Oye, amigos de Extra, bebe, no te pases. Desde las 8 de la mañana está la gente aquí, la neta, esperando las estampitas, los boletos del cine. Pero, bebe, ¿qué crees? Ya estamos aquí ubicados, Unidad Deportiva del Siglo XXI, gente, para que vengas, traigas tu álbum y así te puedas llevar tus stickers, tus primeros 3 stickers. Así que, gente, en todas partes, ponte Extra.
2: Oye, Bere, otra cosita, ¿qué crees? Se me olvidó avisarte también, traigo boletos para la premier de Engendro, ¿cómo ves? Acceso doble para el próximo lunes 26 de junio, en punto a las 8 p.m., ahí en Cinépolis de la Macroplaza del Mar, para que también vengan, exactos. Si se te olvidó tu álbum y andas por acá cerca, no pasa nada, ¿eh? Te llevas tu boleto de cine sin ninguna preocupación, así que ven para acá, aquí te espero, Unidad Deportiva Siglo XXI, en todas partes, ponte Exa.
0: Ah, bueno, ya escucharon, el angelito está entregando las primeras 3 estampitas para quienes tienen su álbum futbolero y también está regalando los boletos dobles. Son boletos dobles para la premier de la película Engendro, que será este lunes a las 8 de la noche en Cinépolis Macro Plaza. Lunes 29 de junio tienes una cita con nosotros para ver la premier exacta de la película Engendro. Es una película de terror, ¿eh? Así que bajo su propio riesgo, bajo su propia responsabilidad. Entonces, lánzate al Parque Siglo XXI para que puedas tener tus primeras 3 estampitas. Ya me están mandando fotos de que ya comenzaron, ya las tienen pegadas en su álbum. ¡Ay, qué bonito se siente! Y qué bonitos álbums. Así que ya comenzó esta increíble dinámica. Entonces sigue participando, sigue sintonizando y síguenos en todas nuestras redes sociales para que te enteres cómo conseguir las demás estampitas. Muchas gracias, exactos. Vámonos a un pequeño corte comercial. Regresamos en todas partes. Ponte Exa.
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1: Una con 37 minutos de la tarde, exactas. ¿Quién ya va de camino por sus estampitas? ¿Quién ya las tiene? Mándame una foto al 646-128-4601. Angelito me comenta que va a estar unos minutitos más ahí en el parque del siglo XXI, que todavía alcanzan. Dice que se va como por ahí. Ok, sí. Unos 10 minutitos, así que todavía tienes oportunidad. Pero ojo, déjame te tranquilizo. En caso de que no logres llegar el día de hoy o que hoy no hayas tenido la oportunidad, recuerda las palabras del angelito. Es el primer punto exacto donde se van a entregar las primeras 3 estampitas para tu álbum futbolero. Solamente hay que seguir sintonizando y hay que seguir las redes sociales para enterarte en cuáles otros puntos se van a estar entregando las estampitas. Ya nos sigas en redes, síguenos como Exa Ensenada en Facebook y Exa FM 104.1 Ensenada en Instagram y TikTok. Ahí también te vas a poder enterar de los puntos exactos para entregar las estampitas de la ruta del examóvil, dónde anda Angelito y qué anda tramando. 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Por acá dice, ya no llego, ese horario no me favorece. Bueno, no se preocupen. Va a haber por ahí una dinámica para que no te quedes sin tus estampitas. Solo pon mucha atención a todos los turnos exactos. Y bueno, godines futboleros, todavía tenemos aquí la lista, todavía tenemos aquí el registro para que participes y te ganes estas deliciosas pizzas. Tú que eres godín de cualquier empresa, de cualquier lugar, estética, tortillería, consultorio, maquila, taller, centro comercial, mercado, todos los godines están participando para que se ganen unas deliciosas pizzas. Inscríbete al 646-128-4601 y mándame estos datos. Tu nombre completo, tu número telefónico, a qué empresa perteneces y la ubicación de tu trabajo. Con esos 4 datos, listo, ya estarás participando para ganarte estas deliciosas pizzas de Little Caesars. Claro que sí. Y bueno, te recuerdo que desde las 10 de la mañana hasta las 10 de la noche, si te tomas una foto en el spot mundialista de Little Caesars delante y la publicas en tus redes y nos etiquetas y etiquetas a Little Caesars, vas a ganarte ese cupón de pizza de pepperoni gratis para tu próxima visita. Si tienes más dudas, mándame un mensajito. Si tienes más si quieres más datos para participar en esta dinámica, adelante, mándame un mensajito aquí al WhatsApp. Por acá dice, ¿a poco sí, Bere? Ah, ya vieron mi estampita. Está buena. Ella metió el gol ganador contra Corea, que te dijera. A ver, ¿para qué dices? Dale.
2: Bere, ¿dónde dan las paletitas?
1: Las paletitas. Espérame. Ya las andábamos dando, pero ahorita va a haber otra dinámica para las paletas futboleras, para las paletas sabor, pasión por el fútbol, pero aguántenme, ya casi. Ay, es que hay tanto para regalarles, porque también tenemos boletos para el cine. Ay, no, tanta cosa. Dice, buenas tardes, ¿cuál es la dinámica para ganar las pizzas? Bueno, primero ser un godín. Godín de la empresa a la que pertenezcas, no le hace qué tipo de empresa. Mándame tu nombre, mándame tu número telefónico, mándame el nombre de tu empresa y la dirección de tu empresa. Si quedas seleccionado, vas a esperar la llamada del equipo de promoción. Y una vez que recibas esa llamada, te van a citar en Little Caesars, sucursal delante. Vas a asistir y vas a recoger tus deliciosas cortesías de pizza de Little Caesars con todo y refresco. Y también pues vas a poder participar en muchísimas otras dinámicas. Así que esa es la dinámica. Vámonos a un pequeño corte comercial. Regresamos. Si tienes más dudas, mándamelas aquí a través del WhatsApp y yo te las voy a estar respondiendo con mucho gusto. Así que sigue sintonizando y en todas partes, ponte Exa.
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0: te da la hora exacta.
1: 2:03. 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
1: Con 19 minutos de la tarde, exactos, estamos de vuelta. Ahora sí, para pregunta preguntosa, ya que se apaciguaron las aguas con todo lo que está ocurriendo con las estampitas del álbum futbolero. Exacto, ya llegó la hora de la pregunta preguntosa. Y esto es una cuestión. Viene de un dicho que un filósofo dijo alguna vez. Y yo les quiero preguntar a ustedes, exactos y exactas, si alguna vez han experimentado este dicho en vida propia. El que es amigo de todos no es amigo de nadie. ¿Por qué crees que lo digan? ¿Qué opinan de este dicho? El que es amigo de todos no es amigo de nadie. Al 646-128-4601. ¿Por qué será? Por acá dice, tiene un trasfondo. El sentimiento de conocer. Ok. Sí. Está raro este dicho. Si nos vamos al punto filosófico, pues lo estaríamos desmenuzando por muchísimas partes. Pero vámonos a lo simple. ¿Por qué se dice que amigo de todos no es amigo de nadie? A lo mejor alguna vez tuviste alguna experiencia con esas personas y muchas veces incluso llegan a decir que, ay, es que esa persona que es amable con todos me da malas vibras, como que algo esconde, algo no cuadra. Que en algunas situaciones se puede valer, puede ser que esa persona sea amigable, pero muchos otros dicen, no hay que confundir la amabilidad como con esas ganas de caerle bien a todo el mundo. Ay, no, a ver, aquí vamos a estar leyendo y escuchándote a través del WhatsApp 646-128-4601. Por acá dice, el que sí fue amigo de todos los niños, el Chabelo. Pero bueno, a ver, pregunta preguntosa el día de hoy. ¿Por qué dicen que si alguien es amigo de todos, no es amigo de nadie? ¡Tras! Aquí, vámonos con más música. Te dejo con eso que se llama Drácula, de Tame Impala. 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
1: Dos con 52 minutos de la tarde, exactos, estamos de vuelta. Ya tenemos por aquí algunas respuestas de la pregunta preguntosa el día de hoy. ¿Por qué se dice que el que es amigo de todos no es amigo de nadie? A ver, por acá tenemos audio. A ver, dale.
2: A ver.
3: Yo creo que la amistad es como una planta que necesita cultivarse, regarse, echarle abono, dedicación, y obviamente pues no puedes llevar a cabo ese proceso con todo el mundo.
1: Ok. Sí, mira, por acá dice: ser amigable con todos no es lo mismo que ser amigo de todos. La gente a menudo usa la palabra amigo como una forma de diferenciar o etiquetar a las personas por separado de todos los demás. Así que si alguien dice que todos son sus amigos, entonces ser su amigo es efectivamente sin sentido, porque es lo mismo para todos. Claro, y por acá dice: tengo un amigo, éramos muy cercanos, confié en él, nos conocimos en la escuela. Después de conocerlo, descubrí que era muy cercano a mucha gente. Hablábamos de que tenía muchísimos seguidores en las redes sociales, como en Instagram y Facebook. Literalmente podía publicar una foto de lo que fuera y conseguiría muchísimos likes y un montón de comentarios de chistes internos y muchas muchachas que lo querían ligar. No era muy guapo, pero sí era buena onda. Después de darme cuenta que literalmente muchas personas sentían cercanía con él, fue cuando empecé a confiar menos en él. Es como si nuestra amistad fuera menos especial. Sí, eso sí tiene sentido. Ok, bueno, ya entendí. Ya entendí por qué dicen que el que es amigo de todos no es amigo de nadie. Porque al final de cuentas creo que una persona no puede tener tantas conexiones profundas con muchísima gente. O sea, tampoco es como sano para una persona desenvolverse o soltarse o abrirse demasiado con muchísimas personas, pues porque al final no generas conexiones especiales, no vas generando como esta complicidad con las personas. Entonces creo que ya voy entendiendo un poquito más eso que dicen: el que es amigo de todos no es amigo de nadie. ¡Tras! A ver, por acá dicen: ah, ok, van a querer participar para las pizzas. Excelente, ahorita te apunto. Y preguntan que si todavía el angelito está entregando cartitas. No, el angelito ya salió de ruta, pero no te espantes, no te agüites, no te pongas triste. Te comento que vamos a tener otros puntos exactos para que puedas tener estas estampitas. Pero vamos a ponernos de acuerdo con el angelito. Mándenme a través del WhatsApp también qué otros puntos de la ciudad les gustaría que la ruta, que el examóvil vaya, para que ustedes puedan tener estas cartitas futboleras y también pues de más promociones, de más premios. Déjate comparto que, ay, mira, no he regalado el acceso doble para el Museo del Caracol y también tengo un acceso doble para la Premier Engendro. Mándame también un mensajito, de que quieres participar en la dinámica para tener tus boletos dobles y que nos vayamos a esa

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1: 3:04.
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0: 3:27 minutos de la tarde, exactas, estamos de vuelta. Oye, tengo que regalarte ese boleto doble para que vayas y visites el Museo del Caracol y puedas presenciar, puedas disfrutar de las increíbles exposiciones que tienen. Ahorita tienen dos, pero la más nueva y la que te va a encantar muchísimo se llama Tiburones, sobrevivientes de la historia, en donde vas a poder conocer las características de estos fascinantes animales y sus extraordinarias capacidades que los vuelven uno de los animales más fantásticos del planeta. Además de que también vas a poder conocer dinosaurios de tamaño real y muchas sorpresas más. Vas a poder visitar la Sala de la Tierra, el Sala Proyecto, Sala del Mar. También vas a poder conocer acerca del espacio. Y ahorita, con la exposición de Tiburones, sobrevivientes de la historia, vas a poder mirar mandíbulas y cabezas de tiburón reales, que conozcas la verdadera historia de estos magníficos animales, y también te vas a poder tomar una foto con una réplica de mandíbula de 2 metros. ¡Qué mandíbula tan grande! Puedes disfrutar y descubrir de Museo del Caracol de martes a domingo de 10 de la mañana a 5 de la noche. 5 de la tarde. ¿Hora que de la noche? Pues casi. 5 de la tarde. Pero bueno, ¿cuál va a ser la dinámica? Muy sencillamente, el primer Exakid que me mande un audio diciéndome cuál es su animal favorito del mar se va a llevar este acceso doble al 646-128-4601. El primer Exakid que mande un audio diciéndome cuál es su animal favorito del mar se va a llevar estos accesos dobles. Por ahí veo que escriben, tiene que ser en audio. En audio. A ver, ya llegó uno.
1: El tiburón, Potexa.
0: Ahí está. En corto. Vámonos pues, ya. Ya se ganaron el acceso doble. Ya te sabes las reglas, mándame tu nombre completo, Exakid, el nombre del adulto que vaya a recoger los boletos y ya sabes los detalles, te los mando por escrito. Vámonos a un pequeño corte comercial, regresamos en todas partes, ponte Exa.
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1: 3:51 de la tarde. Oye, ya ni le dimos fin a la pregunta preguntosa. Vamos a darle fin a con esta reflexión que nos mandaron. Es que una cosa son los amigos, los cuales cuento con los dedos de las manos y me sobran. Y otras, las amistades o gente conocida. Eso es muy cierto. Y hay amigos para todo. Hay amigos que están en las buenas y en las malas. Hay amigos que están solamente para las fiestas. Hay amigos que solamente están para ciertas situaciones. Es por eso que muchas veces llegan a decir, el que es amigo de todos no es amigo de nadie. Y uno lo va aprendiendo y se va dando cuenta mientras va creciendo. ¡Ay, no! ¡Qué fuerte! ¡Qué fuerte es la vida adulta! Pero bueno, ahorita no es momento de pensar en la vida adulta. Es momento de pensar en los boletitos dobles que tenemos para ti para que te vayas y disfrutes de la premiere El Engendro. Y vámonos con otra adivinanza. Va a ser otra... y otra adivinanza de terror. ¿Por qué? Porque la película es de terror. Ahí te va. Va a estar fácil. Piénsenlo bien. El primer audio que llegue con la respuesta correcta se va a llevar su acceso doble para la película El Engendro. Ahí te va. Soy una muñeca que le gusta a las niñas, pero si te fijas, yo soy distinta. 646-128-4601. Ahí te va otra vez. Soy una muñeca que le gusta a las niñas, pero si te fijas, yo soy distinta. ¿Qué película es? Ay, a ver, adivínale. ¿Para qué dice? Ni me digas de la vida adulta porque tengo que pagar mis recibos. Ay, no. Ay, no. Eso para que veas. La vida adulta es la verdadera película de terror. Ay, no. El SAT ni se diga. Ay. Pero a ver, pues, ¿quién quiere ir a ver la película El Engendro? Por ahí veo que están grabando, que están escribiendo. No, debe de ser en audio, en audio. Si adivinas la película, respóndemela en audio y listo. Así sencillamente y fácilmente te llevas tus accesos dobles para la película Engendro. Es más, déjame, te voy a platicar un poquito en lo que van mandando sus audios. La primera exacta trata de esta película que tiene a unos personajes, los cuales están ansiosos por formar una familia. Saga y John se mudan a una casa en lo profundo del bosque, donde Saga pasó gran parte de su infancia. Pero en cuanto nace su bebé, a pesar de las palabras tranquilizadoras de todos a su alrededor, de familia y amigos, Saga sabe que algo anda terriblemente mal. Ya sabes, ese instinto maternal, ese sexto sentido que tenemos las mujeres. Mientras su matrimonio también se está desbaratando, Saga sospecha... Solamente Saga sospecha de esta inquietante verdad sobre su hijo recién nacido. Ay, no. Yo les recomendaría que no vieran el tráiler para que vayan con cero expectativas a la película. Pero si está ahí medio turbio esta premisa de que ahora un bebé es como el ente maligno de una película. ¿Alguna vez has visto algo así? ¡Ay, no! ¡Qué miedo! El Engendro del Angelito ya me dejó mi cartón. No lo dejó, mira, nada más vino, dijo, ya entregué las estampitas y se fue. ¿Qué otra vez la adivinanza? ¿Otra vez? Bueno, a ver, ahí les va. Ahí les va. ¡Ay! Soy una muñeca que gusta a las niñas, pero si te fijas, yo soy distinta. ¿Qué película es? Es una película muy fácil, muy sencilla. Es una adivinanza muy sencilla para que ya te lleves estos accesos dobles. Para la premier, recuerda, la premier es el día lunes 29 de mayo, de junio, hora de mayo. ¿Hora qué de mayo? 29 de junio a las 8 de la noche en Macroplaza del Mar. ¿En dónde están las rubias? ¡No! Mira, por aquí ya le adivinaron, pero me imagino que no los quiere porque debe de ser en audio. La respuesta debe de ser en audio, solo así. A ver pues. Pero vas a ir al cine, ¿eh? Si ya lo mandaste, vas a ir al cine. A ver. ¡Ay, qué miedo!
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1: Ahí está, es de la película Anabel. ¡Listo! Pues ya. vas a venir por tus boletitos. Mándame tu nombre completo, colonia donde vives, y te estaré dando los detalles para que te vayas al cine. Ahora sí, yo creo que no los voy a dejar plantados. Ay, no, ¿cómo son? Vámonos al cine, pues. Igual te invito también a que te quedes sintonizando con Arturo en Exa hasta las 8 de la noche, porque también tiene increíbles premios para ti. A ver, dejen, voy de chismosa a su hoja de regalo. ¡Ay, sí! Va a estar increíble los regalos con Arturo en Exa. Nada más les voy a dar una pista. Tiene que ver con algodones y marineros. Entonces, te conviene sintonizar con Raulito. ¡Ay, mira, tú ya lo tienes! ¡Excelente! Ahí nos vamos a ver en el cine. El angelito te

No les dé miedo. El día de mañana nos volvemos a escuchar en punto de las 12 hasta las 4 de la tarde, a las 12 con los Exa Kids. Mañana nos vamos de viaje, así que preparen la imaginación, preparen maletas y preparen destinos. Si alguien tiene alguna sugerencia, si alguien quiere conocer acerca de un lugar, también me lo puedes compartir. Compártemelo ya sea aquí a través del WhatsApp o de mis redes sociales. Viri, habla de este lugar, habla de este otro lugar y listo. Así nos vamos a estar compartiendo entre todos estos increíbles lugares del mundo mundial. Y también que nos sigas en redes sociales. Claro que sí, Exa Ensenada y Exa FM 104.1 Ensenada. A mí me puedes buscar como Bere Valderas 31 en Instagram y TikTok y como Bere Valderas en Facebook. Ahí también te estoy compartiendo las dinámicas, las promociones y a veces las cositas que andamos haciendo fuera de las cabinas. Ay, no me quiero despedir. Ando bien a gusto aquí con ustedes, pero bueno, ya llegó la hora. ¿Qué más? Pues nada más. Que sigan sintonizando, que chequen el clima, porque dice que va a llover, pero yo no creo. O sí o no, quién sabe. Sigan disfrutando de su tardecita. Yo te dejo con Un Solo Corazón de Grupo Frontera. Y en todas partes, ponte Exa.

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2: te da la hora exacta.
3: 4:01.
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0: muñecones y muñeconas exactos y exactas. Ya estamos aquí en la cabina naranja. Claro que sí. ¿Cómo se encuentran el día de hoy? 23 de junio, martesito. Que oigan. Licenciado, corrobóreme, por favor. Mañana es cuando se pone el mero día, ¿no? Mañana es cuando juega los que tantos esperamos. ¿Sí o no, licenciado? Sí, ya pasaron, licenciado. Pero de todos modos queremos verlos brillar, licenciado. Claro que sí. Amigos míos, yo soy Arturo Vidal y en control nos acompaña el licenciado. Dígame, licenciado, claro que sí, que en este momento andamos de gala. ¿Por qué? Porque hoy mismo tengo 3 premios para ustedes, para 3 diferentes exactos o exactas. Claro que sí, como yo, porque les digo, hoy andamos de gala y tengo 2 accesos dobles para la premier de Engendro. Y tengo un acceso doble para Marineros, claro que sí, para nuestros Marineros versus Algodoneros. Así que, amigos míos, ya saben, si quieren ganarse estos premiecitos, sintonícenos de 4 de la tarde hasta las 8 de la noche. Muy atentos a las dinámicas, porque va a ser, yo creo que lo vamos a poner de velocidad. Ahorita no les confío, no les confirmo nada, tampoco los quiero ilusionar con la velocidad. Vamos a ver qué hacemos para que se ponga muy bueno el rollo y que se ponga la participación exacta. Amigos míos, también tengo que recordarles a todos ustedes que si quieres ganarte, por ejemplo, la premier exacta, que es el próximo lunes 29 de junio en Cinépolis Macro Plaza del Mar a las 8 de la noche. Ten en cuenta, yo se los menciono porque a lo mejor participas, oh sí, muy bien, ajá, todo genial, pero el lunes 29 de junio a las 8, tal vez tú no puedes porque estás trabajando, porque no sé, vas a salir, quién sabe, pueden pasar muchas cosas, así que les digo de una vez, lunes 29 de junio a las 8 de la noche, esta función es inamovible, no se puede cambiar, si no vas, te la pierdes desgraciadamente, ya que es una premier y la vas a ver antes que todo el mundo, así que pues básicamente pues no se puede mover, pero igual se los comento porque quiero que lo tomen en cuenta y no sientan que los andamos engañando por lo absoluto. También antes de despedirme me gustaría que me dieran reporte ciudadano, porque cuando estaba viniendo para acá estuve escuchando muchísimas sirenas a lo largo del centro y por la Reforma, así que si saben lo que está pasando, si han visto alguna cosita media extraña, me gustaría que nos avisaran, porque ya sabes que aquí es donde siempre estamos al pendiente de la ciudad, claro que sí. ¿A dónde me la mandas? Al 646-128-4601. 646-128-4601. Así que, amigos míos, mira, aquí me están enseñando que ya tiene el álbum exacto, claro que sí, con las 3 del día de hoy. Chulada, muchas gracias. Mira, la de Beren, la de Raúl en el punto exacto y la mía de Arturo turno exacto. Uy, qué calidad. Bonito carro, ¿eh? ¿Es un Altima o qué? Amigos, en un momento más regresamos y en todas partes, ponte Exa.
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0: Muñecones, exactos y exactas. Ahora sí vamos a darle con lo que estábamos comentando sobre aquellas vagas profecías que se cree, que se dice, que se han comentado desde, pues básicamente, desde el principio de la vida, de la existencia. Y es que específicamente les quisiera preguntar a todos ustedes, ¿ustedes han tenido alguna vez algún avistamiento sobrenatural, extraño, ovni, algo que no tenga que estar ahí, algo que, no sé, posiblemente pareciera que no tiene una explicación científica, pareciera que es algo que no podemos controlar o que tal vez nunca vamos a saber a qué es lo que se refiere? Y me gustaría sobre todo que me lo pusieran al WhatsApp, en que es el 646-128-4601. Me estoy enfocando básicamente a algo que una persona que nació en 1911 y murió en 1996. Estoy hablando de una profeta que es bastante, bastante conocida, que se llama Baba Vanga. No la vayan a confundir con Baba Yaga. Baba Yaga es otra cosa, nada que ver. Incluso hay una película de John Wick, bastante bien, pero no, Baba Yaga tiene que ver con la muerte, y Baba Vanga es una persona que sí existió. Es una señora que fue una mística, clarividente, herbolaria también, búlgara. Es de Bulgaria. Pero aquí a lo que me estoy enfocando es que recuerdan o alguna vez escucharon que supuestamente Baba Vanga dijo que íbamos a tener un contacto ovni en noviembre de 2026. ¿Y en qué año estamos, licenciado? En el 2026. Y luego, para que nada más se den una idea, para que escuchen un poquito sobre, si no han escuchado en ningún momento sobre Baba Vanga, una de las, bueno, de las 9 profecías más famosas de ella es una gran crisis climática mundial, el aumento de desastres naturales, que digamos que eso se puede llegar a prever porque pues ella estaba viendo desde aquellos entonces que la cosa iba bastante mal con las industrias. Y luego también predijo el avance acelerado de la inteligencia artificial, ya van 3. Descubrimiento de nuevas formas de energía, que ya las tenemos, pero me parece que no las estamos implementando de buena manera. Grandes cambios demográficos, pues igual medio claro. Revoluciones en la medicina y transformaciones de la exploración espacial. Además de también generar cambios globales difíciles de predecir. Ya van 8. Me falta la quinta realmente, que es de la que estamos hablando en este momento, que es la 9. Es el contacto de vida extraterrestre en el 2026. Incluso se ha dicho que en toda esta mega fiesta global que estamos viviendo actualmente en México, Estados Unidos y Canadá, que posiblemente en un partido de México, no sé por qué lo han dicho específicamente en un partido de México, que vamos a tener nuestro primer contacto con vida extraterrestre. ¿Ustedes se la creen? ¿Usted sí, licenciado? ¿Qué va a pasar? Va a venir el Messi mexicano. ¡Ay, ay, ay, licenciado! Ya nos hace falta un extraterrestre que realmente meta unos golezazos. El Morita. No, pues ya tenemos a nuestro Messi, licenciado. Sí, pues ya con 17, 18 años ya la está haciendo bastante bien ese Morita. Amigos míos, mándame ese mensajito al 646-128-4601 de si ya habías escuchado algo sobre esto y crees que llegue a pasar ahorita en esta temporada de fútbol masiva. 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